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0: Bienvenidos a esta primera emisión de Más Noticias. En este lunes 14 de septiembre del año 2026, arrancando la semana, una nueva semana de labores que desde ya esperamos sea de mucho éxito para todos y cada uno de ustedes, amigos oyentes que nos escuchan a lo largo y ancho del austro del país y a través de la www.cómplicefm.com en el resto del mundo. Estamos listos para presentarles lo más importante de la información. Hoy no nos acompañará ni Marlene Vintimilla, que está de vacaciones. Esperemos que a partir de hoy disfrute al máximo ese tiempo para que venga con nuevos bríos, con mucha energía cuando se reincorpore en el inicio del nuevo mes. De igual manera, no estará nuestro compañero Fernando Correa, quien está con un permiso por una calamidad doméstica. Sin embargo, estaremos nosotros acá acompañándoles en la primera emisión de Más Noticias a través de Cómplice FM. Una vez más, sean todos bienvenidos. Una mañana que relativamente no está tan fría. La ciudad experimenta 9 grados centígrados y, bueno, ya los chicos están listos para ir a su primera jornada de labores en lo que va de esta semana. Así que sean nuevamente bienvenidos. Aquí estamos con toda la información para compartir lo más importante de lo que ha ocurrido en las últimas horas y que tenemos listos para compartir a través de Cómplice FM. 6:08 a.m. Aquí comenzamos.
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0: Aquí está lo más importante en lo que a información nacional se refiere. La Corte Constitucional señala que hay demandas contra leyes oficialistas que suman más de un año sin sentencia. En el ámbito de la economía, les contaremos que hay morosidad, crédito y activos y utilidades. Así están los indicadores de las cooperativas de cara al fenómeno de El Niño. También les contaremos que el precio del pescado sube en Manta. El Niño aleja a especies como el dorado, el picudo y la albacora hacia aguas más profundas. También les comentaremos respecto al incendio forestal en la Vicentina e Ichimbía, moviliza a 60 bomberos. La capital tampoco se escapa de los incendios forestales, que también lo hemos experimentado en el austro del país. El padrastro de la niña del Guasmo Sur cumplirá 40 días de prisión y la familia denuncia más casos. La reconstrucción del caso Lizeth Bunchik recreó su último recorrido conocido en Quito. Ataque armado en Montañita deja un muerto y 4 heridos extranjeros. En el ámbito local les contaremos que las importaciones navideñas van en incremento. También Yacu Pérez ofrece construir el sistema de cable metro, es lo que anuncia. Previo a la campaña electoral, el candidato a la alcaldía de Cuenca, Yacu Pérez. Mujer murió en un avión que iba a Guayaquil. Estas y otras informaciones les estaremos contando en los siguientes minutos. Sean todos bienvenidos, bienvenidas. Más adelante también en Más Noticias en la Comunidad estaremos dando lectura a sus mensajes y compartiendo lo más importante que ustedes nos cuentan desde diferentes sectores del austro del país.

Las 6:11, aquí está lo más importante de la información. Desde Primicias recogemos esta noticia que dice: la Corte Constitucional tiene demandas contra leyes oficialistas que suman más de un año sin sentencia. Hay 66 demandas de inconstitucionalidad en contra de 5 leyes planteadas por el presidente Daniel Noboa que esperan el pronunciamiento de los jueces. A esto se suman otras causas importantes para el régimen que tampoco tienen sentencia. La Corte Constitucional ha reducido el ritmo de despacho de sus sentencias y dictámenes referentes a las medidas y propuestas más polémicas planteadas por el gobierno de Daniel Noboa en contraste con el 2024 y 2025, cuando los magistrados se convirtieron en uno de los principales contrapesos institucionales al Ejecutivo. Por ejemplo, ahí encontraron un freno las polémicas leyes de integridad pública y la de solidaridad nacional. 22 de las 39 propuestas de consulta popular y referendo tampoco pasaron el filtro de la Corte. Lo mismo ocurrió con los frecuentes intentos del gobierno de declarar un conflicto armado interno, una figura cuya aplicación ha sido cuestionada por organismos internacionales y por relatorías de las Naciones Unidas. La Corte asumió también un papel decisivo en el caso de Josué, Ismael, Steven y Nehemías, desaparecidos forzosamente por una patrulla militar en Guayaquil y por la cual 11 soldados implicados fueron condenados a 34 años de cárcel, pese a la oposición del Ejecutivo y las Fuerzas Armadas. La ralentización de las decisiones de la Corte sobre las medidas oficialistas se da en medio del cambio de 3 jueces tras la renovación parcial del organismo y una sostenida campaña de presiones y desprestigio en contra de los magistrados. Hay una cronología de presiones contra la Corte Constitucional. Un conjunto de figuras públicas cercanas al oficialismo lanzaron una campaña anticipada contra la Corte en redes sociales, advirtiendo que los jueces tumbarían las polémicas leyes de inteligencia, solidaridad nacional e integridad pública. Esto ocurrió el 30 de julio del año 2025. En tanto en que ese mismo año, el 4 de agosto, las principales figuras del gobierno y del oficialismo en la Asamblea Nacional utilizaron micrófonos, tarimas y cadenas nacionales para desacreditar a los jueces constitucionales y su decisión de suspender temporalmente varios artículos de las leyes controversiales. El 7 de agosto del mismo año, en distintos lugares del país aparecieron vallas publicitarias responsabilizando a la Corte Constitucional por las muertes violentas ocurridas desde el 4 de agosto, cuando suspendieron algunos artículos de las leyes de integridad pública y solidaridad nacional. El 12 de agosto del año 2025, el gobierno convocó a sus bases para marchar contra la Corte Constitucional. La capital amaneció con al menos 15 vallas gigantes con fotografías de los rostros de los 9 jueces y sus nombres bajo la leyenda: estos son los jueces que nos están robando la paz. El 13 de agosto del 2025, el presidente Noboa propuso un nuevo referendo y la pregunta principal apuntaba que los 9 jueces de la Corte Constitucional sean sujetos de juicio político y puedan ser censurados y destituidos por la Asamblea Nacional con una mayoría simple. El 19 de agosto de 2025, durante un día entero, los jueces constitucionales y su personal estuvieron en ascuas porque el Ministerio de Energía les pidió el edificio que elaboran, aunque luego la cartera de Estado desistió. El 11 de septiembre de 2025, ADN volvió a encabezar una movilización contra la Corte para demostrarle el verdadero poder del pueblo. En palabras del primer mandatario, el gobierno vaticinaba que los jueces negarían sus propuestas de consulta y referendo. El 10 de enero del 2026, el presidente Noboa denunció a los jueces por declaratoria de inconstitucionalidad en diciembre de una parte de la Ley de Servicio Público de Energía Eléctrica que autorizaba al Estado concesionar servicios de energía eléctrica bajo la justificación de interés público, aunque no evitaba que esto suceda. El 13 de marzo de 2026, el secretario jurídico de la presidencia, Enrique Herrería, denunció en una entrevista supuestas presiones por parte de la Corte sobre el acuerdo de inversiones entre Ecuador y Emiratos Árabes Unidos que tuvo errores de redacción legal. El 15 de marzo de 2026, la bancada de ADN criticó el fallo de la Corte Constitucional que permite a los menores de entre 12 y 17 años solicitar la modificación de su género en los documentos de identidad y lanzaron un proceso de fiscalización a la aplicación del dictamen. El 1 de abril de 2026, la Contraloría
realizó un examen especial a las declaraciones patrimoniales de los jueces constitucionales Alí Lozada y José Luis Terán y señaló a la Fiscalía de no cuidar la confidencialidad de la información cuando esta fue difundida públicamente. Por ejemplo, en los despachos de los magistrados descansan 70 demandas de inconstitucionalidad contra leyes propuestas por el gobierno. 5 de ellas han sido planteadas directamente por el primer mandatario y la otra ley de inteligencia fue un proyecto heredado que fue modificado. Y aunque esta última sí tuvo un freno cuando la Corte aceptó la suspensión temporal de 12 artículos de la ley y otros 10 de su reglamento, la decisión sobre la constitucionalidad de la normativa está pendiente desde julio del 2025. Desde entonces, los proyectos económicos urgentes del gobierno han ido entrando en vigencia sin que los magistrados ni siquiera acepten las medidas cautelares que han pedido decenas de demandas. Solo la ley de gastos municipales ha acumulado ya 25 demandas en su contra. Y esto da a conocer primicias que algo similar sucede con las demandas interpuestas contra el último decreto sobre el conflicto armado interno, en el que el Ejecutivo ya no declaró la situación, sino que reconoció su existencia, justamente para esquivar el escrutinio constitucional. Hay 3 demandas que esperan una respuesta. También está esperando el cuestionado acuerdo de comercio recíproco firmado con Estados Unidos, que ha recibido 40 opiniones legales ante la Corte y, según expertos consultados por primicias, lo negociado es asimétrico y desigual, por lo que deja en desventaja a Ecuador. A esto se suman otras demandas contra medidas como la fusión de entidades, el nuevo plan de seguridad del Ejecutivo, la decisión de eliminar las necesidades de garantías en los procesos específicos de contratación pública de telecomunicaciones y la creación de la empresa pública Abastecimiento, Infraestructura y Logística en Salud. Así pues, primicias da a conocer en esta nota extensa que la hemos compartido con ustedes que la Corte Constitucional tiene demandas contra leyes oficialistas que suman más de un año sin sentencia. Son las 6:19 a.m. Seguimos con más noticias a través de Cómplice FM. La bienvenida a quienes se suman a esta hora de la mañana a nuestro espacio informativo. En el ámbito de la economía, morosidad, crédito, activos y utilidades, así están los indicadores de las cooperativas de cara al fenómeno del Niño. La morosidad del crédito en las cooperativas más grandes se ha sostenido alrededor del 8% en lo que va del 2026. La cartera de crédito, en cambio, crece a mayor ritmo luego de que en el año 2025 vivió un escenario de desaceleración en algunos meses. Las cooperativas de ahorro y crédito más grandes de Ecuador muestran una mejoría en algunos de los indicadores más importantes de su gestión en lo que va del año 2026, entre ellos la tasa de morosidad, destaca Verónica Antola, economista y exgerente del Banco Central del Ecuador. En el año 2024, la morosidad de las cooperativas llegó casi al 10% y ahora vemos que está en alrededor del 8%. La cartera de crédito también tiene crecimiento, pese a que no se haya visto una importante recuperación de la economía, explica Antola. Pero ¿cómo está la evolución de la morosidad de las cooperativas? La evaluación mensual del porcentaje de mora, según el segmento 2014 a 2026, da cuenta de que, según Antola, menciona que estas entidades enfrentan desafíos en lo que queda del año 2026 cuando se espera que llegue el fenómeno del Niño, sumado a los riesgos de cortes de luz por el estiaje. Antola explica que, en general, el grueso del sector muestra indicadores positivos. Por ejemplo, el indicador de solvencia, que por ley no puede ser de menos del 9% en todas las cooperativas más grandes, está por encima de ese nivel hasta julio del año 2026. Las entidades tienen el reto de sostener estos indicadores, dado que durante el fenómeno del Niño es probable que la capacidad de pago de los clientes más vulnerables sea golpeada, esto añade Antola. Ante la pregunta qué cooperativas tienen más peso, aunque el sector de las cooperativas agrupa alrededor de 390 entidades, la mayor parte de la actividad se concentra en las más grandes. Se trata de las cooperativas que están en el segmento 1 y 2, es decir, entidades que tienen activos por más de 20 millones.
En el segmento 1 hay 44 cooperativas. En cambio, en el segmento 2 hay 66 cooperativas que han reportado información a la Superintendencia de Economía Popular y Solidaria, CEPS. La morosidad se ha mantenido, pero hay riesgos, dice. La morosidad o tasa de créditos no pagados a tiempo en las cooperativas del segmento 1 se ubicó en el 8,25% en julio del año 2026. Esto es una leve mejora frente al 8,29% registrado en el año 2025. Sin embargo, se evalúa la morosidad por el tipo de crédito. La tasa en el segmento de microcrédito es más alta y se ubica en el 10,82% a julio del 2026. El microcrédito es aquel que se otorga a personas con pequeños negocios y microempresas. Esto es el ranking de morosidad de las cooperativas del segmento 1. El ranking de cooperativas según la morosidad, la tasa de morosidad de las cooperativas del segmento 1 está en un ranking que son las 10 con mayor morosidad. Estas son la Policía Nacional, Coprogreso, 11 de junio, Santa Rosa, de la pequeña empresa de Cotopaxi, Guaranda. La cooperativa también Cotista, la cooperativa Calceta, Chibuleo en la 9 de octubre y Oscu son las 10 cooperativas que están dentro del ranking de morosidad según esta nota de primicias. En cambio, las cooperativas del segmento 2 tuvieron una morosidad del 6,73% en julio de 2026 y una caída importante ante la mora del 7,46% de julio de 2025. Así, la tasa de morosidad de las cooperativas se ha mantenido estable en lo que va del año 2026, dice Artola, luego de que en el 2024 y parte del 2025 el indicador se incrementó por la recesión económica y por el aumento de la inseguridad. El desafío será tener suficientes provisiones y cuidar el riesgo de crédito para que el índice de morosidad no se dispare en ciertos sectores en donde se prevé que habrá más afectaciones por el fenómeno del Niño, por ejemplo, en las provincias de la costa, explica Artola. Y añade que las entidades tendrán que ser más cautas en la aprobación de préstamos para cuidar la morosidad sin cerrar demasiado la llave del crédito para impulsar la economía. Pero ¿cómo está el crédito y los activos? El crédito de las cooperativas crece, pero a un ritmo más leve que en los años previos a la recesión del 2024. Su ritmo de crecimiento se ha hecho, de hecho, está por debajo del que tiene la cartera de crédito de la banca privada, que ha crecido entre el 12 y el 13% anual en lo que va del año 2026. La cartera de crédito de las cooperativas del segmento 1 se ubicó en el 15,913 millones en julio de 2026 y la que representa un incremento leve de 2,18% frente a igual mes del 2025. No obstante, hay una recuperación tomada en cuenta que en julio del 2025 la cartera de crédito de la para impulsar la economía. Pero ¿cómo está el crédito y los activos? El crédito de las cooperativas crece, pero a un ritmo más leve que en los años previos a la recesión del 2024. Su ritmo de crecimiento se ha hecho, de hecho, está por debajo del que tiene la cartera de crédito de la banca privada, que ha crecido entre el 12 y el 13% anual en lo que va del año 2026. La cartera

0: esta nota que la tomamos de primicias respecto a cómo está la morosidad, el crédito, los activos y utilidades de las cooperativas de cara al fenómeno del Niño en este año 2026.
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0: Son las 6:25 a.m. También les damos a conocer que el ataque armado en Montañita deja un muerto y 4 heridos extranjeros. Las 5 víctimas son extranjeras, 4 colombianos y una mujer venezolana. 3 de los heridos están en estado crítico. Una ráfaga de disparos interrumpió la mañana de este domingo en Montañita, uno de los destinos turísticos más importantes de Santa Elena. La balacera ocurrió en la zona céntrica del balneario y dejó como saldo un fallecido y 4 heridos, todos ellos ciudadanos extranjeros. El hecho se registró cerca de las 6:00 a.m. cuando hombres a bordo de una motocicleta llegaron hasta las afueras de una licorera y abrieron fuego contra un grupo de personas que se encontraban en el lugar. Imágenes difundidas en redes sociales mostraron a varias de las víctimas tendidas junto al establecimiento. Se trata de 4 ciudadanos colombianos y una mujer venezolana. El fallecido es uno de los hombres colombianos, mientras que 3 de los heridos permanecen en estado crítico. El ataque se produce mientras Santa Elena permanece bajo estado de excepción por grave conmoción interna. Además, ocurre a 4 días de que entre en vigencia un nuevo toque de queda previsto desde el 17 de septiembre. Son las 6:26 a.m. Seguimos informando a través de Cómplice FM. También les contamos que el precio del pescado sube en Manta por efectos del fenómeno de El Niño. Comprar pescado en Manta cuesta hoy hasta 4 veces más que hace unos meses atrás. La anomalía térmica causada por el fenómeno de El Niño está alejando a especies como el dorado, el picudo y la albacora hacia aguas más profundas, reduciendo las capturas y trasladando el sobrecosto de las faenas directamente al consumidor. Los precios de los productos del mar, como el atún, la sardina, la corvina, albacora, entre otros, casi en su mayoría han incrementado considerablemente en Manta y otras zonas de la costa debido al calentamiento del agua por el fenómeno del Niño, que origina que las especies migren hasta producirse prácticamente menos capturas. El sector pesquero ya comienza a sentir los efectos del fenómeno del Niño debido a la temperatura del agua, lo que ocasiona que los peces busquen zonas más frescas y profundas. Esto complica las capturas e impacta en el costo de las faenas y finalmente el consumidor, porque los precios de los productos suben. El calentamiento del mar y los precios. La anomalía de la temperatura superficial del mar se mantuvo alrededor de 4.1 grados de promedio, confirmando un calentamiento significativamente superior a lo normal, indicó en el más reciente informe del Estudio Regional del Fenómeno del Niño. Ante aquello, en la provincia de Manabí, donde una gran parte de la economía gira en torno a la pesca, los dirigentes y comerciantes ya han advertido sobre la escasez de varias especies y los precios han incrementado. El sector estima un resto de 2026 e inicio de 2027 flojo en las capturas del atún y de pelágicos pequeños como las sardinas. Por ejemplo, en el mercado de mariscos de Playa Mía, de la ciudad de Manta, ya se reportan variaciones de los precios. Los comerciantes Giovanni Vélez y Bolívar Chávez detallaron que productos como el dorado y el pez espada han comenzado a escasear. Teniendo en cuenta que en el caso del dorado, actualmente rige una veda desde inicio del 7 de julio y se extenderá hasta el 7 de octubre de 2026, esta especie es capturada de forma secundaria, es decir, durante faenas dirigidas a otros productos. Antes costaba alrededor de 0,40 la libra y en la actualidad llega hasta $1.70, es decir, 4 veces más. O en el caso del gacho, el precio oscilaba en $2.30 por libra entero y puede llegar hasta 4 en el mercado, es decir, al doble. El pescado carita, cuyo valor pasó alrededor de 0,80 centavos a $1.20 la libra, que una corvina entre 3 y 5 libras puede llegar a costar $15, ante

0: antes podía encontrarse hasta $7 y $8, mientras que una sarta de Robato alcanza hasta los $20 cuando anteriormente se comercializaba en unos $15. Ya nos podemos imaginar a cómo estará estas especies de llegar acá a nuestra ciudad ante la escasez y la subida de precios por el fenómeno del Niño. Son las 6:30. Vamos a ir a una pausa comercial, pero al volver estaremos con más información. Esto pues en lo que refiere a información nacional. Finalmente, antes de ir a la pausa, solamente contarles que el padrastro de la niña del Guasmo Sur cumplirá 40 días de prisión y la familia denuncia más casos. La hermana de una expareja del detenido relató a Ecuavisa otro episodio de violencia. El hombre fue sentenciado a 40 días de privación de libertad por contravención de violencia a la mujer. Un día después de la captura del hombre que fue grabado mientras agredía a su hijastra de 9 años en el Guasmo Sur, en el sur de Guayaquil, sus familiares aseguran que no se trató de un hecho aislado. Sostienen que existiría episodios anteriores de violencia y que otros hermanos de la menor también fueron maltratados por el detenido. Los allegados afirman que la niña presentaba hematomas en distintas partes del cuerpo y que no sería la primera vez que es agredida. No es de ahora. Ya son como 5 veces que lo ha venido maltratando, y no solo en la casa, porque la lleva a hacer los deberes donde los papás de él, y allá también la maltrata, dijo Julia Apolinaria Ríos, familiar de la menor. Los señalamientos sobre otras víctimas en la familia. Se da a conocer que los señalamientos se extienden a otros integrantes de la familia. Según los allegados, el hermano menor de 3 años y madre de la niña también habrían sido víctimas del detenido. A ello se suma la hermana de una expareja del acusado, quien relató a Ecuavisa otro episodio de violencia. Es así como le sentenciaron a 40 días de prisión a este ser humano indeseable por el maltrato que ejecutó frente a una niña de 9 años, su hijastra. La justicia ha dado paso pues a esta sentencia y esperemos que sea también sometido a un tratamiento psicológico de recuperación para que pueda estar cerca de las menores o los menores que son sus hijastras e hijastros. Son las 6:32. Vamos a ir a una pausa comercial. Al volver estaremos con más noticias en la comunidad. Así que ustedes pueden enviar sus mensajes de texto, sus mensajes de voz o también llamar al 2811-997. Estaremos prestos para escucharles y leer sus mensajes. Vamos a la pausa, ya volvemos con más noticias.
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0: Las 6:34 estamos de vuelta para seguir compartiendo más noticias en esta primera emisión de este día lunes 14 de septiembre del año 2026. A esta hora de la mañana saludamos con nuestro compañero Pedro José Coronel, con quien estaremos compartiendo este espacio. Y Pedrito, muy buenos días, bienvenido.
1: Muy buenos días, Fernando, amigas, amigos cómplices, estamos listos para compartir con ustedes esta información de la comunidad. Justamente estamos listos para receptar sus mensajes a nuestro contacto de WhatsApp 0999703000. También recuerden que recibimos sus mensajes a través de nuestra página de Facebook y búsquenos en todas las redes sociales como Cómplice FM.
0: Así es, estamos receptando ya sus mensajes a través del 0999703000 y estamos compartiendo la información que ustedes también procesan desde donde nos escuchan. Así que, una vez más, bienvenidos. Tenemos el mensaje que viene acompañado de fotografías y dice: buenos días, Radio Cómplice. Por consultar, dice a la EMAG, ¿qué pasó con el aseo de las calles? Son un verdadero basurero y ya mucho tiempo que no se ve a las hormiguitas chúas en la ciudad y están extrañando la ciudadanía porque hay muchos sectores que han reportado desde la semana anterior, nos envían fotografías de cómo están las calles en diferentes sectores de la ciudad ante la ausencia de las hormigas chúa, como se los conoce, a quienes ayudan con el mantenimiento de la limpieza en la ciudad de Cuenca.
1: Avanzamos con más mensajes que nos llegan por parte de nuestros amigos cómplices. El día de ayer también nos llegaba información, mensajes. Buenos días, amigos cómplices. Su ayuda en el control de venta en la bodega para gas doméstico frente al GAD parroquial de El Valle. El costo por cilindro es de 1,80. En el mismo lugar también es tienda y suben entre 0.15 centavos a 20 centavos las cosas de la tienda con excusa de que es por el consumo de luz eléctrica. Su ayuda con respecto a esta situación. Vamos a trasladar a las entidades competentes para que puedan dar respuesta a esta situación.
0: Son las 6:36. Seguimos compartiendo con ustedes, amigos oyentes, más mensajes que siguen ingresando a través del 0999703000, pero vamos a una llamada telefónica. Muy buenos días, ¿con quién saludamos a esta hora de la mañana?
2: Muy buenos días, doctor Fernando.
0: Sí, buenos días, bienvenido.
2: Te llamo para felicitarles por su programa, que usted lo hace todas las noches, mi amigo, mi doctor Fernando Trujillo. El mejor programa que tiene la radio. Públicamente le llamo a felicitarles, doctor Fernando. Es el mejor programa que tiene la radio en las noches. Nos hace olvidar de todo lo malo que hay en este país, doctor Fernando. Personalmente, te llamo para felicitarle por su programa, doctor Fernando.
0: Muchísimas gracias.
2: Sígalo haciendo de esa manera, doctor, porque cada día tiene usted más audiencia en su programa. Es el mejor programa que tiene la radio. Sin lugar a dudas, doctor. Te felicito, usted me conoce y quiero que siga así, doctor.
0: Muchísimas gracias.
2: Con esas mismas ganas, todas las noches, hacernos olvidar tantos problemas que tenemos aquí en este país. Que tenga un lindo día, doctor Fernando. Felicitaciones por su programa una vez más.
0: A usted, muchas gracias. Buenos días, un feliz inicio de semana. Bueno, muchísimas gracias por aquello. La programación amplia de Cómplice FM es muy bien valorada por nuestros amigos oyentes y por eso es de que estamos en donde estamos, en el corazón de la gente, y esto es lo más importante. Gracias, gracias por aquello. Seguimos con más mensajes a través de Cómplice FM. Tenemos uno que llega desde el 4264, Pedrito.
1: Sí, efectivamente, vamos a dar lectura a más mensajes. Estos también nos llegaban desde el día de ayer. Nos dice: buen día, señores cómplices. Como decíamos, esto nos llegó el día de ayer. Hoy, domingo 13 de septiembre, en la mañana salí a hacer ejercicio por las camineras del río Tomebamba. Sucede que en la avenida Pumapungo, entre Rayo Loma y Benito Juárez, con dirección a la avenida Maxule, un vehículo marca Suzuki color blanco, vidrios polarizados, iba en contravía. Me percaté porque un taxista le pitaba. Por suerte no venía ningún vehículo por ese carril. Logramos que se tome el carril correcto y se orille a la vereda. El conductor bajó la ventana, estaba en estado etílico. Sugerí al taxista que le haga la carrera y es así que dejó su taxi parqueado y lo llevó. Me extiendo en el relato porque las personas imprudentes e irresponsables como este señor, que se embriagan hasta perder el sentido, pueden generar o cegar vidas. Hago una solicitud concreta y no es con el ánimo de incomodar, sino de crear conciencia. De lo que pueden ver, las lavadoras tienen cámaras entre las calles. La EMOB debería verificar las mismas entre las 6:10 y las 6:30 de la mañana y sancione al menos por invadir el carril, así como verificar si tiene permisos para vidrios polarizados. La placa del vehículo no la grabé, pero si se logra tener la constancia en el video, la pueden visualizar. Dejo clara que aclaro que la intención es salvar las vidas de esta situación. Así es la situación, nos pone el nombre de nuestro amigo cómplice, Jorge Izquierdo. Bueno, así es la situación.
0: Lamentable que tengamos que compartir este tipo de notas, pero que da cuenta que debe haber mayor control. Por las calles de la ciudad siempre hay personas imprudentes. Vamos a otra llamada telefónica de nuestros amigos oyentes. Aló, muy buenos días.
3: Doctor Fernandito, muy buenos días. Les habla Patricio Brito.
0: Bienvenido, Patricio. Cuéntenos usted.
3: Mi estimado Fernandito, para hacer un llamado a la policía y también para alertar a la ciudadanía de algo que pasó este fin de semana con mi familia hoy. Vea, mi hija junto a su enamorado salieron el día sábado en la noche a darse una vuelta con enamorados. Volvieron a la casa a eso de las 1:30, 2:00 a.m. Creo que era un poquito más tarde, pero bueno, lo cierto es que en la calle larga cogen un taxi. Lastimosamente no se percataron de las placas y cogen el taxi, y pasa que ellos ya están viniendo a la casa, llegan a la casa a prácticamente a unos 30 pasos de la casa. El taxista no quiere llegar hasta la puerta de la casa con el pretexto de que hay nomás, que ya es muy noche, que no sé qué, como si estuviéramos tal vez en un lugar apartado. Uh-huh. Estoy hablando de la motorista 2 de la casa. Y mire, lo que pasa es que este señor se demora en darles el vuelto, no les da el vuelto, que ya estoy buscando, que esperen, que no sé cuántos, hasta eso. Y ya llega un auto Hyundai Matrix blanco y bajan tres tipos, estaban cuatro, pero tres tipos bajan y les amedrentan con armas de fuego, que eso al muchacho le ponen el arma en la frente, le van robando todo. Y el taxista, o sea, prácticamente, el taxista les deja y enseguida está en los carros. Ahí está en el video, yo le voy a enviar el video, estimado Fernandito, para que ustedes vean que lo que estoy diciendo es algo muy, pero muy cierto, y les perdona que, pero hemos analizado con todos los vecinos de aquí, de la Ciudadela, y realmente esto es muy sospechoso. No quiero argumentar cosas que tal vez no son, pero es tanta coincidencia que justo el taxi llega, se para, se demora, y ya también les caen los otros señores, y tal vez llegan a un lugar, a una calle que tal vez ni siquiera es para decir. Es una avenida, es una calle un poquito metida, cosas que llegan como haber mandado la ubicación. Entonces, es algo que realmente yo alerto a los muchachos y a todas las personas que a veces cogen carros de la madrugada, de la noche, tal vez un fin de semana, salen a darse la vuelta, a divertirse como muchachos que son.
0: Claro.
3: Y toman un taxi.
0: Qué lamentable.
3: Tomen las placas.
0: Qué lamentable.
3: Todos.
0: Pero sería muy importante, si es que tienen, como usted manifiesta, sospechas, lo más aconsejable sería poner esto en conocimiento de la fiscalía para que sean ellos los que determinen si es que realmente ha existido el ánimo y la intención de alguna manera trabajar.
2: ¿Trabajar?
0: ¿Qué más podríamos decir? Claro. Trabajar en conjunto. Pero bueno, eso que determinen las autoridades. Usted está con la libertad de tomar las medidas que considere las más pertinentes, Pedro. Muchísimas gracias por comunicarse con la estación. Queda pues entonces en conocimiento de las autoridades y también sobre todo de los dirigentes del taxismo para que se ponga en marcha algún plan que evite pues de que sean generalizados a todos los conductores del taxismo. Muchísimas gracias, Pedro, que tenga un buen día.
3: Claro, muchas gracias, ya le están a todos los muchachos. Gracias, ahorita yo le pague y un buen día para todos.
0: Muy buenos días. Continuamos, Pedro. ¿Hay ya un reporte del EQ 911 o tiene otro mensaje adicional?
1: Sí, vamos a dar lectura al estado de las vías que nos comparte el EQ 911 a esta hora de la mañana. Justamente vamos a dar lectura a cuál es la situación vial. ¿Qué nos comparte el ECU 911, como ya decíamos? La vía Cuenca-Gualaceo-Limón está habilitada a conducir con precaución por deslizamientos en la vía, según sector Ingamuyo 2, en los kilómetros 6, 29, 39 más 500, 47, 54 y 57. La vía Cuenca-Lumapamba-Gualaceo está habilitada. La vía Paute-Guarumales-Méndez se encuentra parcialmente habilitada en el sector Sacre y en el kilómetro 61. Conducir con precaución en los kilómetros 44, 105 y 107. La vía Cuenca-Girón-Pasaje se encuentra parcialmente habilitada en el kilómetro 67 al 105, con paso controlado entre 6 de la mañana hasta las 18 horas. En el kilómetro 90, por desprendimientos de material del talud, todo tipo de vehículos, para todo tipo de vehículos. En el kilómetro 50 se encuentra habilitada a las 24 horas. Manejar con precaución, ya que los trabajos continúan. La vía Cuenca-Molleturo-Naranjal se encuentra parcialmente habilitada en el kilómetro 76 y en el kilómetro 101 para vehículos livianos y pesados que no superen las 38 toneladas. Conducir con precaución en los kilómetros 49, 53, 57, 85 y 91. La vía Cuenca-Sixigmatanga se encuentra habilitada. La vía Autopista Cuenca-Sogue se encuentra habilitada. La vía Cumbe-La Jarataoña se encuentra habilitada. La vía Cuenca-Cañar-Alausí se encuentra parcialmente habilitada en el sector El Rocío. Y la vía Xutco-Chancay-El Triunfo se encuentra habilitada. Es el estado vial que nos comparte el EQ 911.
0: Son las 6 de la mañana con 46 minutos. Seguimos en más noticias en la comunidad y hablando de cómo están las vías. Ya tenemos una semblanza de cómo está la vialidad a nivel de provincia y del austro del país, pero también la empresa Etapa, mediante un comunicado, nos está dando a conocer que hay un cierre temporal de la vía a San Miguel. Mucha atención, amigos oyentes. En el sector Los Ángeles, en la parroquia Ricaurte, Etapa EP informa a la ciudadanía que debido a trabajos de reparación de una matriz de agua potable, se mantiene cerrada temporalmente la vía San Miguel en el sector Los Ángeles, parroquia Ricaurte. Nuestro personal técnico, dice, trabaja para concluir las labores y normalizar la circulación vehicular en el menor tiempo posible. Sugerimos a los conductores tomar rutas alternas y circular con precaución por el sector. Agradecemos la comprensión a la ciudadanía. Esto nos envió la empresa Etapa en la noche de ayer y hemos compartido con ustedes. Son las 6 de la mañana con 48 minutos. También hemos recibido más mensajes. Uno que viene desde el 9575 que dice: buen día, un saludo cordial. Señores de Cómplice FM, les molesto esperando tener resultados favorables. Vengo desde julio del 2026 tratando de obtener un turno para la ginecóloga y no consigo turno. Ya tengo realizado todos los exámenes que me enviaron en el mes de mayo y me hice en junio, pero necesito volver a saber cómo están los exámenes, pero no es posible acceder al turno. A veces me sale para Cañar, lo que me resulta demasiado lejos. Adjunto mi número de cédula, lo tenemos acá y espero me ayuden. Un buen día. Vamos entonces con los datos de nuestro amigo oyente a trasladar hasta el Departamento de Comunicación para aquellos que siempre están prestos para dar respuestas oportunas a las necesidades de nuestros amigos oyentes. Entonces, estaremos pasando al Departamento de Comunicación del IES para que ellos sean los que se encarguen de viabilizar este pedido, este clamor de nuestra amiga oyente. Son las 6:49 a.m.
1: Seguimos receptando sus mensajes a través de nuestro contacto de WhatsApp 09-9970-3000. Hay más información, nos comparten varios links, también videos. Sin embargo, estamos prestos para dar atención a todo lo que usted nos comparta. También tenemos, vamos a dar lectura a un comunicado que nos comparten desde la MVP. La Empresa Pública de Movilidad, Tránsito y Transporte de Cuenca, MVP, tiene el honor de invitar a usted a participar en el lunes cívico, espacio en el que se realizará la entrega simbólica de las llaves de 15 nuevas patrullas que serán destinadas al servicio de la ciudad. Esto se realizará este lunes 14 de septiembre a las 8:00 a.m. en el hemiciclo del Parque Calderón. Estaremos atentos a esa información que nos comparten desde la MVP.
0: Son las 6:50 a.m. Nos envía nuestro amigo oyente que nos hizo la denuncia de que aparentemente había una especie de contubernio entre el conductor que llevó a sus familiares a su domicilio y no quiso llegar hasta la puerta y luego llegó este vehículo. Es para el análisis realmente. Son las 6:51 a.m. Hay un mensaje que dice: buenos días, estimados de Radio Cómplice, un comentario respecto a la Corte Constitucional. Dice, se entiende que esta está para confirmar o hacer rectificaciones a las acciones de protección, pero paradójicamente dice casi la gran mayoría de las acciones extraordinarias de protección, es comentario de nuestro amigo oyente, dice 99% sobre uno pasa el filtro de admisión y de ese 1% ya depende del consorcio de abogados constitucionalistas que dé el favor la Corte. Eso debe de cambiar, en especial el filtro de admisión que se entiende por ser constitucional, debe y por la simpleza procesal de la acción debe ser más aceptable su admisión en relación a casación, que siendo netamente técnico-jurídico, la admisión es flexible mediante providencia de completar o aclarar. Saludos. Aquí entonces un comentario de un amigo oyente respecto de la producción procesal de la Corte Constitucional. Hoy en la primera parte de nuestro noticiero justamente dábamos a conocer desde primicias que están pendientes una buena cantidad de pronunciamientos por parte de la Corte Constitucional. Son las 6:52 a.m.
1: Seguimos informándoles a esta hora de la mañana desde la página de Facebook Cuenca 360, pues se comparte la siguiente información. Vecinos del Barrial Blanco y de la Ciudadela Católica, cerca del Parque de la Luz en Cuenca, protestaron en horas de la noche de ayer, domingo 13 de septiembre, en los exteriores de una vivienda donde presuntamente operaba un prostíbulo clandestino. Los moradores exigen la salida inmediata de los ocupantes del inmueble. Según denuncian, habrían recibido amenazas y una supuesta oferta de $10,000 para identificar a la persona que dio a conocer esta casa de citas a la policía, versión que aún no ha sido confirmada por fuentes oficiales. La Policía Nacional acudió al lugar para iniciar las investigaciones y los procedimientos correspondientes, mientras los habitantes exigen una intervención de las autoridades. También se comparte un video, verifiquemos si tiene audio. Ahí justamente en imágenes podemos ver a varias personas que se encuentran haciendo protestas, prendiendo fuego. Está también personal de la policía. Esto se difundió el día de ayer en horas de la noche. Y como ya dimos lectura, pues se trata de un presunto prostíbulo clandestino que se ubicaba en el sector del Parque de la Luz.
4: En torno a esta novedad que se ha presentado acá en la zona norte. Por momentos vemos que hay...
1: Así es la situación, entonces esperemos que las entidades correspondientes puedan actuar al respecto.
0: 6:54 a.m. ¿Qué situación en diferentes sectores han sido identificados este tipo de locales clandestinos en donde a la luz del día se ejerce la prostitución? Y bueno, esta vez en el sector del Parque de la Luz, los moradores se reunieron para pedirles que abandonen dicho inmueble. Y aquí nuevamente vamos a lo que hemos comentado en otras oportunidades, Pedro y amigos oyentes, es el que se requiere ya que el Consejo Cantonal presente esa nueva ordenanza para poder tener claridad quiénes son los que vienen a vivir acá en la ciudad de Cuenca y que quienes ofrecen sus inmuebles en arriendo pues tengan mayor atención a quienes están arrendando. No podemos entregar un bien inmueble y dejarlo a la deriva. Claro, de por medio hay ingresos, pero lo que ocurre es que esto genera inseguridad y los ciudadanos están alerta y por ello los hechos que acabamos de compartir. Son las 6:55. Tenemos un video, esto es una fotografía o video. Es una fotografía. Dice, buenos días, por favor a la EMOV, que ayuden en la vía al valle. Hay mucho tráfico desde la urbanización Lagunas del Sol. Y en efecto nos envían una fotografía que da cuenta de que realmente hay problemas en el tráfico en este importante sector de la parroquia El Valle. 6:55.
1: Continuamos leyendo sus mensajes a través de nuestro contacto de WhatsApp 0999-703000. Nos comparten otro mensaje del número que termina en 3729. Buenos días, estimados periodistas, una buena semana. Quisiera hacer un llamado a la IMAG o al departamento encargado del mantenimiento de los espacios verdes. En el Parque Paraíso existen dos canchas de fútbol donde diariamente ocupamos niños y jóvenes. Los fines de semana, pero también el descuido o la falta de planificación no permiten ocupar la cancha que ya está recuperada. Varios meses, unos 6 meses aproximadamente, poniendo en riesgo a deportistas en la cancha que existen huecos y nada de llano. Hago un llamado a la IMAG que tome alguna alternativa y aperture la cancha que está en buenas condiciones. Y nos comparten varias fotografías que sin duda enviaremos, en este caso, como dice el amigo cómplice, enviaremos al EMAGP, que es la entidad competente de realizar los trabajos de mantenimiento. Justamente vemos cómo se encuentra el estado de la cancha, que está con varios palos clavados alrededor de la cancha, y de lo que se ve en imágenes, Fernando, es que la cancha se encuentra en buenas condiciones, pero se vuelve muy complicado de utilizarla por tanto palo que hay alrededor de este espacio verde.
0: En muchas oportunidades hemos manifestado de que los espacios públicos, los espacios de esparcimiento y de la práctica de las actividades deportivas deben estar cada vez más al servicio de la niñez y la juventud, pues es la mejor manera como ellos pueden desarrollar sus capacidades, y no puede ser posible de que una vez que ha sido recuperada la cancha, bueno, tiene que estar al servicio de la comunidad, y esperemos que esto así ocurra en los siguientes días. Si ya está recuperado el verdor del césped, es entonces momento para que esté al servicio de la ciudadanía.
1: Avanzamos con más información, y en días anteriores nuestro equipo periodístico visitó la vía rápida Cuenca Sogue, sector el ingreso al campo Santo Santa Ana, donde dialogamos con ciudadanos quienes solicitan que se reubique o se ponga de mejor manera una parada de bus en este sector. Justamente en días anteriores conversamos con estos ciudadanos y esto fue lo que nos manifestaron.
5: Mi nombre es Jorge. Sí, hay bastante inquietud, sobre todo por la seguridad de los que cruzan la calle. Aquí se ha hecho una parada provisional, tratando de buscar que haya, que se venga la parada que había al frente, acá. Generalmente la línea 4 es la que para ahí, se bajan unas 5 o 10 personas cada vez. Y cuando hay flujo de vehículos, el paso de ellos es peligroso. Digamos que a veces no toman las precauciones, el peatón está apurado. Entonces no toman las precauciones del caso y ha habido conatos de accidente. Encima más que los vehículos ahora que se habilitó la parte superior, la parte elevada para pasar, y ya tienen toda la viabilidad, pasan a una velocidad tremenda. O sea, bueno, es una autopista también, ¿no? Pero realmente no tienen la precaución. Hoy día, por casualidad, está el agente de tránsito, pero generalmente no hay un agente de tránsito. Entonces aquí uno, digamos, de forma a priori, lo que puede pensar es que justo por donde está el agente de tránsito, momentáneamente y provisionalmente, aunque es una vía rápida, se podría poner un rompe velocidades, cosa que los vehículos que vienen con velocidad pasen un poco más despacio, incluso para tomar el desvío hacia el otro carril. Para Bahuanchi. Y también para que cuando haya el paso de los peatones, ellos tengan un poco más de seguridad. Ahora, eso es lo que puedo decir.
6: De lo que vimos hace unos minutos atrás, pues se quedaron pasajeros justamente en el parterre central.
5: Así es.
6: Hay personas que cruzan hacia esta parte o hacia parte del frente, y necesariamente tiene que haber precaución por parte de los conductores para evitar cualquier tipo de situación. Lo que usted sugiere es que se ponga un rompe velocidades preventivo unos metros antes.
5: Sí, la sugerencia sería un rompe velocidades. Reitero que a pesar de que es autopista, no estaría de más, no es un rompe velocidades provisional para la seguridad de la gente, porque también hay que ser consciente que la gente que viene de la línea 4 o que viene de arriba de Santana es el único paso que hay aquí. Si no, tendrían que caminar casi un kilómetro o dos kilómetros para poder cruzar hacia allá. Entonces eso también las autoridades tienen que estar con esa conciencia, ¿no?
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0: Las 7 de la mañana en punto. Vamos a ir a una breve pausa para comerciales, pero seguiremos dando lectura a sus mensajes de voz y a sus mensajes de texto a través de Cómplice FM. Nos vamos a una pausa y ya volvemos con más noticias.
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0: 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Son las 7:03 a.m, amigos oyentes. A esta hora vamos a hacer noticia con nuestro invitado que está vía Zoom conectado para en estos minutos conversar sobre un tema muy importante, trascendental sin duda para los padres de familia, para la comunidad educativa. Y para ello hemos invitado al doctor Francisco Hidrobo, experto en temas educativos, quien estará en los siguientes minutos en nuestra estación analizando las pruebas PISA en las que Ecuador registra un retroceso en ciencias, comprensión lectora y matemáticas frente a la evaluación del 2017. Y entonces ahí la pregunta es, ¿qué debería hacer para mejorar la calidad educativa en nuestro país? Para ello, como digo, está con nosotros a esta hora de la mañana el doctor Francisco Hidrobo, a quien le damos la más cordial de las bienvenidas. Doctor, buenos días. Sea usted el portavoz para este análisis propuesto. ¿Y qué nos puede decir de este retroceso educativo en el Ecuador? Bienvenido, buenos días.
13: Buenos días, estimado Fernando. ¿Se me escucha bien?
0: Sí, sí, adelante, está muy bien.
13: Buenos días. En primer lugar, muy gustoso de poder compartir con usted en esta entrevista, analizando, como usted dice, un tema muy importante que ha traído mucha preocupación a quienes estamos en el ámbito académico. Fernando, creo que primero tenemos que contextualizar que esta evaluación o resultados de la evaluación PISA no es la primera vez que Ecuador participa. Ecuador participó ya en el año 2017, pero en una prueba adaptada que era para países con ingresos bajos y medios. Pero para el 2025 Ecuador pasó a, digamos, a las grandes ligas de la evaluación, ¿no? Participando ya con 266 instituciones entre fiscales, comisionales y particulares. En el Ecuador se evaluó alrededor de 9.000 estudiantes de 15 años. ¿Por qué estudiantes de 15 años, Fernando? Porque se supone que esa es la edad en donde están terminando la básica superior, es decir, están terminando educación general básica para estar aprestados para acudir ya al bachillerato. Y en este contexto, lo que evalúa PISA no es conocimientos. PISA no evalúa si el alumno tiene contenidos para resolver algún cálculo específico o contestar alguna pregunta teórica del currículo. Lo que evalúa PISA más bien es resolución de problemas en el ámbito matemático, la comprensión lectora, y dentro de la comprensión lectora, la capacidad de diferenciar, por ejemplo, entre lo que es un hecho, lo que es una realidad, lo que es una opinión, y sobre todo la capacidad de los estudiantes o la competencia de los estudiantes de poner en práctica esos contenidos, esos conocimientos en contextos reales. Y efectivamente, Fernando, hemos caído mucho a nivel de país. Estamos hablando de una pérdida de más o menos 35 puntos en algunas de las áreas comparados al 2017. Y eso lo que significa es un año y medio de rezago. Hagámonos la idea de que cada 20 puntos significa un año de rezago con respecto a la evaluación anterior. Entonces, si nosotros nos comparamos con países que están liderando la tabla como China, Indonesia, ellos lo que han logrado, una diferencia es más o menos de 7, incluso 8 años con respecto a lo que nosotros estamos en el momento en nuestra escolaridad, Fernando.
0: Doctor,
13: eso le podría comentar en un primer análisis.
0: ¿Cuál es la lectura inicial de este retroceso? Y la pregunta que va a continuación, ¿estamos realmente ante una crisis estructural acumulada o hay factores coyunturales que explican esta caída?
13: Es una crisis estructural, Fernando. Esto no se viene de ahora. Esta caída en la evaluación, no solo de Ecuador, de toda América Latina y de muchos países a nivel mundial, viene más o menos desde el 2010, en donde se notó ya un descenso en la comprensión lectora. Incluso economías fuertes como China, desde el 2002 a las pruebas 2005, tuvieron una caída más o menos de 45 puntos. Es estructural, multicausal y multivarial, Fernando. No podemos decir solamente que es por la tecnología. He escuchado a muchos expertos decir ahora es por la tecnología que hemos tenido este problema, pero no es así. Venimos arrastrando este problema desde hace más de 10 años y luego viene el problema de la pandemia. La pandemia fue un golpe fuerte a la pedagogía, a la estructura de las instituciones educativas, a la continuidad educativa, y a eso hay que irle sumando otros factores. Por ejemplo, una brecha económica cada día más amplia entre el campo y la ciudad, entre una y otra unidad educativa, el uso incontrolado del acceso a pantallas de nuestros chicos, el famoso scrolling, ¿no? Estamos con nuestro teléfono y estamos con videos cortos de 15, 20 segundos y estamos baja y baja todo el día el contenido, y ya los chicos están perdiendo la capacidad de concentración debido a esto. A esto podemos irle también a fallas de lo que es en el sistema educativo como tal. Pocos recursos para las instituciones educativas. En algunas instituciones no tenemos conserjes, no hay recursos. Los padres de familia tienen que apoyar económicamente incluso en esas instituciones educativas. Desde los hogares, la sobreprotección de los padres de familia. Padres de familia que consideran que sus hijos son los menos responsables sobre lo que está pasando en la calidad educativa. Padres de familia desvinculados totalmente de las instituciones, que llegan al inicio del año a matricular a su hijo, están volviendo al final del año cuando el chico tal vez está ya con problemas educativos. Las leyes permisivas, Fernando.
0: ¿Cómo cuáles?
13: Por ejemplo, para que un chico pierda un año en el sistema educativo actual, el docente debe presentar un listado de más de 10 evidencias en los cuales se comprueba que ha hecho, entre otras cosas, el seguimiento al estudiante, una notificación de alerta temprana, clases de recuperación, listas de recuperación de procesos evaluativos. En fin, el profesor, para garantizar que ha hecho todo el debido proceso y un alumno sea no promovido, tiene que hacer una evidencia mucho más grande que la que ustedes como abogados llevan a un juicio, por ejemplo. Fernando,
0: ¿esto es bueno o es malo para la educación, doctor?
13: Es bueno y es malo. Es bueno porque nos permite a los docentes llevar un debido proceso, pero es malo porque es sobreproteger a un estudiante. Un estudiante que no ha cumplido, que no tiene los conocimientos suficientes para ser promovido a un nuevo año, debe entender que esa es su responsabilidad. Estamos haciendo niños y padres de familia que piensan que la escuela es solamente un paso obligatorio de ir aprobando años sin conocimientos, y ese no es el fin de la educación, Fernando. El fin de la educación es preparar a las generaciones actuales para reemplazar a las generaciones futuras, pero viene la preocupación por quiénes vamos a ser reemplazados. Hay términos muy duros que se utilizan por varios expertos, por ejemplo, al afirmar que estamos frente a la generación más estúpida que se ha conocido dentro del ámbito de la sociedad. Pero no en un término despectivo, sino porque ya no existe la concentración, ya no existe el cálculo matemático. Tal vez la utilización inadecuada de la tecnología educativa y de la inteligencia artificial está también acarreando a estos problemas que estén ocurriendo. La falta de valoración del docente, la desorganización escolar, la exagerada desvinculación del hogar con la escuela. Son múltiples factores, Fernando, y quizá dentro de esos factores, los que menos tienen la culpa son los docentes, porque los docentes hacen mucho con los recursos que tienen en las instituciones educativas. Pero sí falta del Estado, falta de los padres de familia, y falta, Fernando, algo que también en muchas ocasiones la misma ley lo limita: el involucramiento de los gobiernos locales y seccionales en la educación. Con el tema de que el COTAD no permite, lo cual es falso, porque hay mecanismos para hacerlos vía convenios, el COTAD no permite la inversión y el apoyo de las alcaldías a los establecimientos educativos. Los municipios han salido del paso y ya no apoyan como antes a las instituciones educativas. Entonces, todos esos factores han dado, creo que, como resultado de lo que estamos viviendo ahora, el Ecuador en uno de los últimos puestos en América Latina en las evaluaciones PISA, sí debe ser un fuerte llamado de atención.
0: Doctor Francisco Hidrobo, es muy importante hablar de este de esta realidad que experimenta el país en ese nivel, porque la caída más dramática en el país se dio en comprensión lectora, perdiendo 24 puntos y situándonos en 385 puntos. Ahora bien, si un estudiante no comprende lo que lee, ¿cómo se puede aspirar a mejorar en matemáticas o ciencias? Porque el sistema educativo ecuatoriano está fracasando en enseñar a leer críticamente. ¿Usted puede ampliarnos en ese sentido?
13: En ese aspecto yo tengo una teoría muy, muy, muy particular y muy puntual, Fernando. Hace algunos años se cambió el método de enseñanza de la lectura. Se cambió el método global, fonético por el método global analítico. ¿Qué consiste? Ahora los niños aprenden desde la palabra hacia las sílabas. Es decir, yo identifico la palabra, por ejemplo, mamá. El segundo paso a esa palabra se le asocia con la imagen de la mamá y por intuición o por insight, el niño va asociando la palabra con la imagen y luego de eso decodifica en sílabas. ¿Cuándo recordará usted, que creo que somos medio contemporáneos, cuando nos enseñaban a nosotros era por el método fonético? Primero aprendíamos las consonantes, la M, la B. Nosotros aprendíamos de esa manera. A las consonantes le agregábamos una vocal, mame, mi, momu, pape, pipo, pu. Y luego de eso íbamos formando las palabras. En varios países de los que están en primer nivel en el ranking PISA, ellos retomaron hace unos años ya esta forma de enseñanza de la lectura por el método fonético. Está dando buenos resultados. Quizá es tiempo de repensar también en Ecuador que si el método global analítico y la forma de la enseñanza es la adecuada. Además de ello, hemos perdido algo muy esencial en las escuelas, Fernando. Ya no estamos haciendo redacción. Usted recordará, nosotros salíamos de vacaciones a carnaval.
0: Con deber.
13: Teníamos que regresar el primer día de clases con la redacción del carnaval. Lo mismo de la Navidad. Ya no hay la recitación en la escuela. Ya no hay concursos de libro leído. Y la cultura de lectura en el Ecuador es muy pobre. Un gran porcentaje de ecuatorianos no ha leído un libro nunca en su vida. Entonces, en las familias también ya no existe la biblioteca. Antes teníamos en cada hogar una biblioteca, así sea de 6, 7 libros, pero era nuestro acceso a la lectura. Ahora ya no existe
0: eso. Ha desaparecido prácticamente.
13: Los colegios han cerrado sus bibliotecas.
0: Increíble. Ahora bien, doctor Francisco Hidrobo, entrando ya a una luego de esta descripción fatal en la cual se desenvuelve la educación, porque es fatal, como nos ha descrito usted, falta de infraestructura, estudiantes que están más ligados a scrollear los teléfonos celulares, la falta de bibliotecas en los hogares, en las instituciones, la poca apertura en ese sentido. Entonces, ¿cuál podría ser o considera usted que deberían ser los tres pilares de una política de Estado impostergable ante esta realidad?
13: Yo creo que la primera es el eje de recursos. Tantos recursos para capacitación docente, pero una verdadera capacitación, perdón. Mire, el Ministerio tiene una muy bonita página de capacitación docente en línea, pero porque así es a veces la cultura del ecuatoriano. Hay mucha gente que paga para aprobar las capacitaciones. Y hay empresas que se han dedicado a darles realizando las capacitaciones a los docentes. Entonces, quizás debamos regresar a la capacitación presencial para que esto se elimine. El segundo eje, un compromiso de las familias. Un compromiso de las familias de entender que la formación de los chicos no es responsabilidad solamente de los educadores, es responsabilidad también de la familia, de cómo vienen y apoyar un trabajo conjunto entre familia e institución educativa. Y el tercer pilar sería el pedagógico curricular. Basta de dejar de improvisar los currículos. Ahora estamos frente a un nuevo pilotaje del currículo por competencias, lo cual es una muy buena iniciativa, pasar del currículo por destrezas a un currículo por competencias, pero falta mucho para implementar. En primer lugar, hay que reforzar el componente epistemológico en el cual se fundamenta este currículo. Y eso es lo que creo que es una de las fallas que tiene esta propuesta piloto para la zona 6. No hemos visto el componente epistemológico en el cual se fundamenta esta propuesta curricular, porque un currículo por competencias originalmente está pensado para una formación laboral, y pensar en un currículo por competencias en niños desde el nivel inicial ya nos genera duda porque no hay el componente epistemológico. Quizás se debía trabajar primero por resultados de aprendizaje hasta la básica superior para en el bachillerato sí trabajar por competencias. No sabemos cómo fueron identificadas estas competencias, si fue por el método DACUM, por el método cubano, por el análisis funcional. No nos ha manifestado eso el Ministerio de Educación y falta mucha capacitación y tiempo para implementar. Yo creo que esos son los tres pilares fundamentales, y dentro del eje de las familias, Fernando, tenemos que crear una nueva escuela para padres millennials. Ya no es la escuela para padres que nosotros tuvimos hace 20 años. Los padres de ahora tienen otro chip, tienen otras consideraciones, otros aspectos. Antes nuestras mamás estaban en la casa esperándonos con la comida lista para que lleguemos de clases. Ahora las mamás trabajan, los papás trabajan, no hay quien les reciba a los chicos. Entonces es momento de repensar en una nueva forma de escuela para padres.
0: Ha sido el doctor Francisco Hidrobo, a quien le agradecemos eternamente por habernos ampliado un poco más de cómo ocurren las pruebas, en qué parámetros, cuál era la situación del Ecuador hasta el año 2017 y actualmente cuáles han sido las causas que han provocado esa caída en el ranking, en donde los chicos realmente han demostrado poca competencia para una lectura asociada a las ciencias, a las matemáticas, y el doctor Francisco Hidrobo nos ha expresado cuáles son esas causas. Esperemos de que las siguientes evaluaciones el Ecuador salga bien librado y que realmente existan avances en el sector educativo, que por ahora da muestras de que son muchas las causales para que esta evaluación haya sido negativa. Doctor Francisco Hidrobo, como siempre, bienvenido y gracias por haber compartido su análisis frente a la educación de nuestro país. Hasta siempre.
13: Muchísimas gracias, Fernando.
0: Muy buenos días. Amigos oyentes, vamos a ir a una pausa para comerciales y al volver estaremos con más noticias a través de Cómplice FM.
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1: Son las 7:21 a.m, amigas, amigos cómplices. Continuamos con más información. A esta hora de la mañana les compartimos, la concejal de Cuenca, Diana González, se pronunció sobre la acción de protección interpuesta por los transportistas parroquiales, quienes buscan la revisión de las tarifas. La edil considera que se debe realizar un análisis en base a un estudio técnico de la Universidad de Cuenca. Escuchemos.
14: A lo que hacen alusión ellos es a la consultoría que existía de parte de la Universidad de Cuenca, donde se tomaban a consideración las propuestas de la tarifa justamente con relación al transporte, con diferentes parámetros a ser tomados a consideración. Es un estudio bastante extenso y en base a eso es a lo que los transportistas en este momento están haciendo su reclamo, porque ellos consideran que no han tenido un ajuste de la tarifa durante muchísimo tiempo. Esto efectivamente se ha recibido en la acción de protección y se dará las contestaciones correspondientes. Sin embargo, sí requiere un análisis, yo voy a decir, en base justo al estudio realizado, que además tuvo una erogación de dinero de parte del GAF para la consultoría realizada por la Universidad de Cuenca. Ese estudio a nosotros nos fue socializado hace un año aproximadamente, ya con la entrega del mismo, vamos a decir, la recepción de parte del GAF. Y ese estudio comenzó desde años atrás, en la administración anterior. Me parece que justo se hizo el contacto con esta consultoría de la Universidad de Cuenca, digamos la contratación, donde ellos realizaron su estudio y su trabajo y se pudieron llegar a estas conclusiones con respecto a las tarifas, tomando a consideración parámetros, digamos niveles socioeconómicos, la accesibilidad a la movilidad, que también es un derecho de las personas. Y a consideración también un punto de equilibrio para las empresas de transporte, que efectivamente hay que considerar que el combustible subió de precio. Ellos también han puesto en este estudio a consideración todo lo que significa una erogación de gastos en llantas, en los repuestos, en los mismos buses, vamos a decir, en todos los equipos correspondientes. Pero también ahí es donde viene este debate y el punto de equilibrio que tenemos que tener y la concordancia con el nivel socioeconómico que este rato maneja la ciudadanía. Que hay que considerar también que gran parte de la población que hace uso del transporte público es una población que no tiene acceso a otro tipo de transporte. Entonces aquí es donde viene ese análisis que requiere esa atención. Por eso es que dentro del Consejo Cantonal, en cierto momento, se tomó la determinación de mantener un subsidio y esto es lo que se planteó. La consultoría había puesto como punto, bueno, era en general, de lo que recuerdo este rato, no había una diferenciación específica. Sin embargo, sí, ellos consideraban la subida de la tarifa del transporte para lograr este punto de equilibrio.
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1: 7:24, amigas, amigos cómplices, el comandante de la Guardia Ciudadana, Guillermo Cobo, manifestó que se implementarán operativos de control en varios sectores conflictivos de la ciudad de Cuenca, en coordinación con la Gobernación de la SUAY y la Policía Nacional.
15: Como ustedes conocen, señores, estoy retomando este asunto. Hay ciertos cambios que estoy dando a medida que veo las situaciones y creo que con lo poco, mucho de experiencia que hay, uno tiene que hacer cambios en beneficio de la ciudad. Los operativos van a seguirse en el Arenal. La Guardia Ciudadana seguirá apoyando a la ciudad.
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1: 7:24, amigas, amigos cómplices, el comandante de la Guardia Ciudadana, Guillermo Cobo, manifestó que se implementarán operativos de control en varios sectores conflictivos de la ciudad de Cuenca, en coordinación con la Gobernación de la SUAY y la Policía Nacional.
15: Como ustedes conocen, señores, estoy retomando este asunto.

0: Entonces los operativos no solamente seguirán en Arenal, seguirán y en conjunto vamos a hablar con el señor gobernador para que los operativos sean también con la policía. Porque no se olviden ustedes, ustedes conocen más que yo, que están metiéndose droga en escuelas, colegios, y necesitamos operativos en conjuntos con el MOF, la Guardia Ciudadana y la policía. Estoy, como usted conoce, estoy recién llegado, ya me he puesto de acuerdo con el señor gobernador que sin tratar de irme más allá, somos amigos desde hace mucho tiempo, y es más fácil cuando se trabaja dentro del campo de amistad y no de la confrontación. Con él somos amigos y vamos a trabajar dentro.
1: ¿Desde cuándo podría hacer esto, gobernador?
0: Yo pienso que la próxima semana empezaremos y les invitaría a ustedes que nos acompañen para poder cubrir sin ninguna novedad.
2: ¿Esto quiere decir entonces que el personal de la Guardia Ciudadana apoyará también a la Policía Nacional en las instituciones?
0: Es nuestra obligación, ¿no? Es nuestra obligación porque Cuenca merece seguridad y las instituciones no pueden estar en contra ni distanciadas. Yo creo que tenemos que coordinar con la policía, la MOB, la Guardia Ciudadana, y algún momento con los bomberos. Se harán planificaciones por escrito, cada cual sabrá qué tiene que hacer dentro de sus competencias, porque es fundamental.
3: Por ejemplo, de la Guardia.
0: Claro. La Guardia tiene que dar. Veamos la disponibilidad de la policía, porque la policía también tiene muchas cosas que hacer. Yo le digo, los operativos, para mi criterio, y vamos a conversar, están de acuerdo, en el sentido de que prefiero todo y no dejar a los niños y a los jóvenes que sigan dando droga. Para mí ese criterio va a priorizarse, las escuelas y colegios donde los señores que venden droga tendrán que irse, porque Cuenca no puede soportar que vendan a sus niños y a sus jóvenes droga, eso está claro.
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5: 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Las 7:27 a.m. vamos a continuar haciendo más noticias a través de Cómplice FM. A esta hora de la mañana damos la bienvenida a Patricia Curay, investigadora del grupo Senti Teatro de la UNAE. Hoy nos trae buenas noticias, yendo por la misma ruta de la educación. Hoy nos viene a invitar a la presentación de la obra de teatro inclusiva con estímulos sonoros, visuales, olfativos y otros recursos sensoriales que acompañan la construcción escénica. Esto es muy importante. Entonces, una vez más a Patricia Curay, bienvenida. Qué gusto tenerle acá con nosotros para hablar de esta propuesta que redefine la forma en que se experimentan las artes escénicas. Y para empezar, ¿cómo nace la idea de integrar estímulos sensoriales no tradicionales como lo olfativo, lo visual y lo sonoro dentro de la construcción escénica de Senti Teatro? Bienvenida, buenos días.
6: Bueno, muchísimas gracias a todos los medios amigos. Es un gusto estar aquí compartiendo con toda la gente de Cómplice. Yo quiero comentarles que la idea nace porque nosotros somos un grupo de investigadores que estamos preocupados por integrar el arte y la educación. Pero nos habíamos dado cuenta, tras compartir con varios investigadores que algunos tienen discapacidad, que muchas veces el goce estético no era un derecho para todos, un derecho accesible. Entonces la idea surgió desde ahí, desde la vivencia propia, desde esa necesidad de que la cultura y la educación sea accesible.
5: Qué importante, es fascinante ver cómo la academia cruza fronteras para conectar la investigación con la sensibilidad humana, que es muy importante. Y cuando hablamos de teatro inclusivo y multisensorial, ¿a qué públicos ya va dirigido en sí esta obra que van a presentar? Principalmente, ¿qué barreras busca derribar en el acceso a la cultura?
6: Yo creo que cuando hablamos de inclusión, uno de los mitos que se tiene es que el público tiene que ser un público con discapacidad. Por el contrario, la inclusión permite que todos los espacios sean compartidos por todos y todas. Y precisamente eso es lo que pretende la obra. El público en restricción lo único que tiene es la edad. Es de 10 años en adelante, por la temática que aborda. Y de allí, las barreras de acceso, como es, por ejemplo, el sonido, la lengua de señas, estarán presentes en toda la obra. El Museo Pumapungo,

0: Perdón, el Teatro Pumapungo también tiene buena accesibilidad en la parte lateral. Hemos abierto toda esa sección para que las personas con discapacidad física puedan ingresar también en silla de ruedas y demás.
1: Como ya es de conocimiento general, si para una obra, llamemos así, al que tienen acceso, las personas que no tienen ningún tipo, perdón, de discapacidad, es bastante complejo preparar una puesta en escena. Entonces aquí hablamos de un trabajo más riguroso. Desde el rol del grupo de Senti Teatro de la UNAE, ¿cómo ha sido el proceso de diseñar una obra donde el olfato, el tacto, el sonido tienen el mismo peso narrativo que la palabra hablada o la acción actora?
0: Es un proceso maravilloso que transita, como le decía, desde la experiencia propia y luego busca formas de encontrarse. Este es un proyecto educativo que gana el fondo de investigación de la universidad de $5,000. Entonces, al haber ganado el proyecto, lo dividimos en etapas. La primera etapa era la concepción narrativa, ¿qué queríamos contar? Entonces, para ello, integramos estudiantes de diferentes universidades de 3 provincias, en lo que se llamó un bootcamp literario. Estos 3 estudiantes, algunos estudiaban inclusión, otros escritura, desde diferentes enfoques, otros tecnología, y logramos, gracias a la ayuda de muchas empresas privadas, de fundaciones, de amigos de la educación y de la cultura, integrarles 4 días en la universidad. Esos 4 días ellos compartieron e idearon una narrativa que es la que se va a poner en escena. Las 3 provincias compitieron, resultando ganadora Cañar. Entonces, luego de concebir la idea, esa obra, gracias a nuestro amigo David Larriba, que fungió como editor de la obra, trabajaron la parte escrita durante varios meses. Esa fue la primera parte. La segunda parte fue ya montar, precisamente con todos los investigadores. Por ejemplo, el equipo de inclusión ha estado presente en todo el montaje de la obra. Tenemos nuestro compañero Alejandro Vega, que estuvo sosteniendo toda la parte del acceso visual. Nuestra compañera Stephanie Juca, que estuvo sosteniendo toda la parte para los sordos. Y Fernando Romero, que es el director de la obra, pues también ha involucrado la parte auditiva. Entonces, ha sido un colectivo grande.
1: Qué importante. Podemos tener una antesala de lo que la gente podrá disfrutar.
0: Claro que sí, es una obra sociocultural que rescata personajes de la provincia del Cañar.
1: ¿Cómo cuáles?
0: Bueno, esa es la sorpresa. Va a haber por ahí, por ejemplo, una niña que está siendo robada su alma. Y lo interesante de esta obra es la decodificación de los personajes. ¿Por qué una niña puede ser hurtada en su alma? Uh-huh. Entonces, tenemos toda la construcción literaria por esa parte y luego la construcción del acceso. Entonces, integran estas dos cosas como una sola narrativa.
1: Qué importante, qué interesante. Eso como un preámbulo para lo que quienes vayan, ¿a qué hora es?
0: Tenemos 2 funciones. La novedad es que como esto es un proyecto de investigación y lo que queremos romper barreras, una de esas barreras que se rompen también es el acceso económico. Al haber sido el grupo de investigación a través de este fondo quien invierta en esto. Entonces es totalmente gratuito y tenemos 2 funciones. La primera función es a las 11 de la mañana y la segunda función es en la noche a las 19:30, este jueves 17 de septiembre, Teatro Pumapungo.
1: Sin duda es una cita imperdible para quienes valoran el arte vivo y la inclusión real. Patricia, entonces la invitación está ahí y esperemos pues de que ustedes tengan el éxito deseado. De hecho, supongo que ya estarán cruzadas las invitaciones porque es un evento gratuito, no hay restricción o cómo adquirir los pases, ¿cómo está esto?
0: Bueno, hemos estado trabajando con el tema de reservas para instituciones educativas. Ya. Nos queda pocos cupos para instituciones educativas porque queremos dejar varias entradas abiertas al público. a todos quienes nos están oyendo esta mañana y que desean ser parte de esta obra, esos cupos, que son la mitad del aforo, son 700 personas que ingresan al Teatro Pumapungo, la mitad del aforo es abierto a todos quienes quieran ir. Pero si ustedes tienen instituciones con las que quieran asistir, pueden comunicarse conmigo, que soy la directora del proyecto, y hacer la reserva.
1: ¿Algún punto de contacto?
0: Claro, les doy mi número, 0979-313216.
1: Quizá alguien no tuvo a mano un esferográfico, ¿puede repetir?
0: 0979-313216.
1: Ha sido la investigadora Patricia Curay, quien está al frente del grupo Senti Teatro de la UNAE, nos ha traído buenas noticias para invitarnos a la presentación de la obra de teatro inclusiva con estímulos sonoros, visuales, olfativos y otros recursos sensoriales que acompañan a la construcción escénica. Esto este día jueves en dos funciones, en la mañana y en la tarde, ¿no?
0: En la noche.
1: En la noche. Ya. Muchísimas gracias, Patricia. Siempre bienvenida.
0: Gracias a ustedes. Solo decir que hay dos cosas que no se hacen solo teóricamente, sino que se viven. Y precisamente esa es la innovación educativa, porque este es un proyecto de innovación y sin duda el arte. Entonces, a vivir arte e innovación este jueves 19 de septiembre.
1: Muchísimas gracias. Así será. Son las 7 de la mañana con 36 minutos. Vamos a ir a una pausa para comerciales y al volver estamos con más noticias a través de Cómplice FM.
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1: Son las 7 de la mañana con 38 minutos. Vamos a continuar con más noticias a través de Cómplice FM. La prensa local da cuenta que Yacu propone el cable metro. En declaraciones a Diario El Mercurio, el candidato a la alcaldía de Cuenca, Yacu Pérez, que estará terciando en estas elecciones seccionales y del Consejo de Participación Ciudadana y Control Social 2027, en esta primera edición aparece Yacu Pérez, quien busca llegar a la alcaldía con la Alianza Somos Agua, integrada por el Movimiento Unidad Popular, Lista 2, Izquierda Democrática, Lista 12 y Futuro, Lista 20. Es abogado, catedrático y ambientalista, fue concejal de Cuenca y prefecto de la SUAI. También fue candidato a la presidencia del Ecuador en 2021 y 2023. Ha escrito varios libros. Y la pregunta que le realizan es: ¿cuál sería una acción suya para aportar en el combate a la inseguridad en caso de llegar al poder? En efecto, dice, en los últimos años tenemos estafas, de extorsiones, homicidios, femicidios, asesinatos, y no podemos estar impávidos por mirar al otro lado, una realidad que en antaño era excepción, pero hoy se está volviendo una norma. Sin embargo, el municipio de Cuenca tiene la obligación de coadyuvar a la protección de la seguridad ciudadana, y para eso tenemos todo un plan integral que consiste, entre otras, uno, para evitar que ingresen a nuestro cantón las economías criminales, las organizaciones delictivas, hay que colocar controles de seguridad total en todos los ingresos y salidas de Cuenca, en la vía Cuenca-Sogues, Paute, Gualaceo, Ricaurte, Cuenca-Molleturo, Girón Pasaje y Cuenca-Cumbe, pero para eso hay que utilizar la tecnología de punta que puede hacer controles con Big Data, con inteligencia artificial, con lecturas faciales, tanto piloto al copiloto y alerta temprana. Ojalá el gobierno, dice, se dé cuenta de cuidar el agua es cuidar el futuro, la esperanza de los niños, la vida. Le preguntan, usted ha sido parte... ha sido parte de esta lucha histórica en defensa del agua y contra la minería. ¿Considera usted que de llegar al poder esto podría marcar una distancia con el gobierno nacional? Y responde, ojalá el gobierno se dé cuenta que cuidar el agua es cuidar el futuro, la esperanza, los niños, la vida. Yo no ofrezco defender el agua. Yo he cumplido 32 años defendiendo el agua, muchas veces encarcelado, muchas veces criminalizado, muchísimas veces golpeado, arrastrado, secuestrado. Ha sido durísimo, pero desafiando a gobiernos tan autoritarios, entes y totalitarios como Correa, logramos pasar la minería en Quinzapcocha desde febrero de 2022, que se dictó una medida cautelar, la suspensión y parar la minería. Pese a la inauguración del proyecto minero Río Blanco en Molleturo, se logró pasar con una acción de protección que también lo patrociné en el año 2018, y también el río Irquis, el río Collay, y ahora tenemos nuevas acciones que lo hemos hecho, y no es esto una oferta de campaña. Esto no lo hemos hecho por ficción. Entonces, si permitimos el extractivismo en toda la estribación, que es la estribación occidental, es el acabose para Cuenca. Por eso ahí van nuestras alternativas. Uno, invitarles a los comisionados de la CDH que vengan a conocer, verifiquen las consultas populares, las sentencias y vengan a conocer Quimsacocha, porque el caso está llevado a Washington a preparar el expediente ante la UNESCO para que sea declarado Patrimonio Natural de la Vida, Quimsacocha, adquirir 10,000 hectáreas que sea un blindaje para hacer lo que Cuenca respire tranquilidad y nuestros hijos puedan disfrutar del agua, que somos privilegiados en el Ecuador. Esto entre lo más importante de la entrevista dada a diario El Mercurio de Cuenca, en donde dice el titular, Yacu propone el cable metro, y estamos buscando esa parte de la entrevista para poder compartir esto, en qué consistiría el cable metro, y como es una larga entrevista, no lo identificamos en esta nota amplia. También le han preguntado cómo evalúa usted la gestión del presidente Daniel Noboa, y Yacu responde, yo soy crítico en su gestión, no a él, sino en su gestión. Es un proyecto neoliberal que privilegia el pago de los intereses de la deuda externa. En 2026 vamos a pagar 8,000 millones de dólares solo por concepto de intereses de la deuda externa, y cada vez más estamos endeudados. 90,000 millones de dólares en endeudamiento. Se privilegia la represión, pero no se privilegia la prevención. Se pretende privatizar el IES, vender los activos del IES. La salud está por los suelos. No hay medicamentos, no hay insumos en los hospitales. Las escuelitas están que se caen a pedazos. Las universidades reducen sus presupuestos. Las obras en el campo está completamente abandonado y Cuenca no recibe nada, absolutamente nada. Somos respetuosos, el pueblo escogió a él, pero sí hay que exigirle que cambie de timón. Así como estamos, no vamos a salir de las economías criminales, así con esta alianza que tiene con Colombia, con Perú y Norteamérica, no vamos a salir de la inseguridad. Eso es lo que ha manifestado Yacu Pérez en una amplia entrevista para el diario de Cuenca, El Mercurio. Las 7:44 a.m.
3: Avanzamos con más información, amigas, amigos cómplices, y de diario El Mercurio también tomamos la siguiente información. Mujer murió al interior de un avión en el aeropuerto de Cuenca. Una ciudadana identificada como Yolanda P., de 78 años de edad, murió este domingo 13 de septiembre al interior de un avión en el aeropuerto Mariscal Lamar de Cuenca. La aeronave de la aerolínea LATAM Airlines Tenía como destino el aeropuerto José Joaquín de Olmedo de Guayaquil, pero debido a esta emergencia, el vuelo fue reprogramado. La hija de la hoy fallecida reportó al Servicio Integrado de Seguridad SIS, EQ911, que su madre estaba inconsciente, pero luego se confirmó que no tenía signos vitales. Personal de la aerolínea reportó la emergencia a la Policía Nacional, cuyos agentes fueron movilizados a la terminal aérea, que activó un protocolo interno ante este tipo de incidentes. Los uniformados se entrevistaron en el sitio con un profesional de la salud, quien también confirmó el fallecimiento. La principal hipótesis es que se trató de una muerte por causas naturales. Personal de la Dirección Nacional de Investigación de Delitos contra la Vida, Muertes Violentas, Desapariciones, Secuestro y Extorsión de Inacet también llegó al destino o al sitio. Son las 7:46.
1: Vamos a continuar con más noticias, pero también con algunos de los mensajes que siguen ingresando y que están extensos en nuestra bandeja de mensajes de WhatsApp. Dice, buen día, quería que nos ayuden siempre en las mañanas. Salen carros en contravía sobre las Pencas para incorporarse a la calle La Verbena. Esto es una infracción de tránsito y los ciudadanos de este, de el sector en donde se encuentra estas dos calles, las Pencas y la Verbena, están preocupados porque hay conductores que van en contravía y esto puede provocar en cualquier momento algún accidente y exponer la vida de terceras personas y de manera innecesaria. Esto es lo que sigue ingresando a través del 099-9703000.
3: Son las 7:46. Seguimos dando lectura a sus mensajes, amigas, amigos cómplices. Recuerden inscribirnos también a nuestra página de WhatsApp, que nos puede encontrar como Cómplice FM. En el mensaje que termina en el número 2336, buenos días, doctor Juan Ramírez le saluda por pedir un favor. El día de mañana empieza el toque de queda y mi esposa tiene control médico por el trasplante de hígado en Guayaquil. ¿Cómo puedo hacer para un salvoconducto? Mil gracias. Bueno, vamos a trasladar a las entidades competentes para ver qué respuesta se le puede dar a nuestro amigo cómplice.
1: Son las 7:47. También hay una nota preocupante. Todos los días tenemos algo que compartir con ustedes respecto o a escasez de agua, ausencia de agua o desperdicio de agua. Y lo que nos envían en este mensaje, si usted puede divisar, Pedro, esa fotografía que viene desde el 3541, dice, buenos días, esto en la vía al valle, tubería de tapa, debe estar rota, pero es cantidad de agua que está en las cunetas a lo largo de la vía del Valle Cuenca.
3: Así es, podemos divisar una larga fila de vehículos quienes están atravesando estas aguas que se encuentran sin duda alguna desperdiciándose. Entonces, vamos a enviar a las entidades competentes, en este caso de TAPP, para que puedan dar solución a este inconveniente.
1: Ahí está entonces para un trabajo para Etapa y los equipos de trabajadores que pueden ir a verificar este desperdicio enorme de agua potable. Desde el 8225 dice, buenos días, esta mañana caminando por el sector de Todos Santos me llamó mucho la atención ver veredas, puertas, paredes y tubos de aguas lluvias con muchas manchas y fuerte olor, aparentemente por la orina de perros. Hago un llamado a la EMAGP y al municipio de Cuenca, dice, para que revisen este problema y determinen las acciones de limpieza que correspondan. También debemos asumir nuestra responsabilidad los dueños de mascotas y los propietarios de las viviendas, cada uno en lo que corresponda para mantener limpios estos espacios y evitar que se deterioren. En Cuenca es una ciudad hermosa y patrimonial. Cuidar su limpieza y su imagen es responsabilidad de todos. Plenamente de acuerdo con esta opinión y esta denuncia de nuestro amigo oyente que nos ha escrito al 099-9703000.
3: 7:49 a esta hora de la mañana en la primera emisión de Más Noticias. Compartimos esta información desde Diario El Mercurio. Árbol de eucalipto cae sobre una vivienda en San Joaquín. Un árbol de eucalipto de gran tamaño cayó sobre una vivienda la mañana de este 13 de septiembre de 2026 en el sector Turupamba de la parroquia San Joaquín. El incidente provocó importantes daños materiales, no dejó personas heridas y ocasionó la interrupción del servicio eléctrico en el sector. De acuerdo con el reporte policial, la emergencia fue advertida por los moradores del sector. Ángel Yumbla, propietario del inmueble, indicó que el árbol se desprendió de raíz aproximadamente a las 7 horas con 30 minutos desde una zona montañosa ubicada en la parte alta de la vivienda. Al caer, atravesó el centro del primer piso y ocasionó daños en paredes, muebles y electrodomésticos. Entre las afecciones se reportó la desnutrición o la destrucción de dos lavadoras, daños en una nevera y además afecciones en muebles de cocina, en puertas y ventanas. Personal de bomberos de Cuenca acudió al lugar para ejecutar las labores de corte y retiro del árbol. Mientras tanto, continuamos dando lectura, un poco se nos quedó. Paralelamente, personal de gestión de riesgos del municipio de Cuenca realizó una inspección del inmueble y del entorno para evaluar las condiciones de seguridad. La situación generó preocupación entre los habitantes del sector debido a que, según versión de los moradores, en la parte de las viviendas permanecen otros árboles de eucalipto desprendidos que se encuentran sostenidos por otros árboles.
1: Son las 7 de la mañana con 51 minutos. Vamos a continuar con más noticias. Pedro José del Coronel había rescatado otras informaciones y entre ellas esta que a continuación se pone en conocimiento de nuestros amigos oyentes.
3: Efectivamente, Fernando, damos lectura o les presentamos a continuación otra nota más. El gerente de la Centro Sur, Diego Morales, dio a conocer que la empresa proyecta implementar 7 estaciones de recarga rápida de vehículos eléctricos en el sur del país. El primer punto fue modernizado en la vía Cuenca-Moyeturo y permite cargar un vehículo en aproximadamente de 20 a 40 minutos. Escuchemos lo que dijo el gerente.
4: Estamos entregando una nueva estación de carga rápida, cerca de 60 kilovatios, que queda disponible para todos los usuarios que se mueven en esta vía altamente concurrida. Son aproximadamente algunos meses que no estaba operativa la estación, pero el día de hoy, en una alianza público-privada entre la Centro Sur, que es parte del gobierno nacional, y la empresa privada, en este caso Evinca, colocamos la primera de 7 estaciones de carga rápida que se van a ir instalando en toda nuestra área de concesión. Próximamente tendremos nuevas estaciones de carga en Xut, tendremos en Azogues, tendremos en plazas comerciales en Cuenca, también vamos a estar en Limón y vamos a comenzar a establecer corredores de electromovilidad donde quienes tengan vehículo eléctrico se puedan movilizar sin ningún problema. Muy contentos porque seguimos aportando y seguimos entregando buenas noticias a todos quienes son servidos en nuestra área de concesión. Cuando lleguen a esta estación que está ubicada en el kilómetro 65, pues se pueden acercar a la estación, hay un código QR, ustedes lo escanean, se descargan la aplicación de Vinca, y llevan adelante el registro, cargan saldo y pueden, como les decía, es carga rápida entre 20 y 40 minutos, dependiendo del vehículo que ustedes tengan, cargar el vehículo por valores sumamente reducidos. Entonces es una posibilidad que ofertamos a quienes se mueven con este nuevo tipo de electromovilidad y que era un punto clave entre Cuenca y Guayaquil. No hay límites, ustedes pueden traer cualquier tipo de vehículo, ese es un puntal sumamente fuerte que nos encontramos ante una estación y que, digámoslo de esta manera, es universal, ¿no? Varios conectores, varios tipos de vehículos pueden recargarse aquí. Hay una política nacional dictada por la Presidencia de la República, por el Ministerio de Ambiente y Energía, de propiciar, de fomentar, de fortalecer la electromovilidad, y en ese sentido, pues Centro Sur, parte del gobierno nacional, lleva adelante estas acciones. Este punto es estratégico porque diariamente se mueven entre Guayaquil y Cuenca, entre ida y vuelta, más de 10.000 personas, y con todos los ciudadanos de la zona, pues estamos hablando de beneficiarios directos que necesitan una estación de carga. Es más, habíamos recibido ya varias solicitudes para que este punto sea reforzado con carga rápida. A la fecha o en meses anteriores teníamos una estación de carga que tomaba algún tiempo y eso no la volvía tan atractiva. El día de hoy damos respuesta a lo que nos ha pedido la ciudadanía y entregamos una estación de carga totalmente renovada con la última tecnología de punta y que ustedes puedan saber y tengan la garantía de que siempre va a estar operativa. Hay una fortaleza total de la Centro Sur que viene trabajando de la mano con la academia, con las diversas universidades de Cuenca y de la SUAY, y pues hay varios estudios en los últimos años que nos van mostrando en qué puntos son los ideales y dónde se debe conectar. Entonces, en ese marco, Centro Sur utiliza esos datos, esa ciencia, esa tecnología, y coloca las estaciones porque es un tema que ya no es ni siquiera el futuro, es el presente. La tasa de ventas de vehículos eléctricos en este año nos demuestran que hay una tendencia sumamente positiva y tenemos que dar respuesta.
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3: Avanzamos con más información, amigas, amigos cómplices. Son las 7:57 a.m. De diario El Mercurio tomamos la siguiente información. Autoridades descartan emergencia solicitada por la Unión Nacional de Educadores en Azuay. La Coordinación Zonal 6 de Educación descartó declarar en emergencia al sistema educativo ante el pedido planteado por la Unión Nacional de Educadores UNE. La organización hizo la solicitud por preocupaciones relacionadas con infraestructura, materiales escolares y prevención ante el fenómeno del Niño. Priscila Álvara Ávila, coordinadora Zonal 6 de Educación, informó que durante septiembre continuará la distribución de textos escolares para complementar la entrega en los distintos niveles. Si algún nivel no tiene, la docencia tendrá que hacer actividades referenciadas al área de conocimiento, pero se está precautelando que todos tengan los materiales correspondientes, aseguró. En infraestructura, Ávila indicó que se encuentran $700,000 para inversiones en establecimientos educativos. Son las 7:56 a.m, amigas, amigos cómplices. Nosotros continuamos con más información.
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3: Y de esta manera, amigas, amigos cómplices, llegamos al final de la primera emisión de Más Noticias. Un placer haber compartido con ustedes. Ya estamos listos para compartir con ustedes nuestro siguiente programa, Más Noticias en la Comunidad, junto a José Antonio Barreto. De mi parte, muchas gracias, amigas, amigos cómplices. Continúen en sintonía.
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0: Amigos, el saludo a todos ustedes en esta mañana. Bienvenidos, estamos ya iniciando nuestro programa del día de hoy, Más Noticias en la Comunidad. Estamos listos para recibir sus inquietudes a través de la línea 2811-997 en esta mañana. Y por supuesto los mensajes de texto, de WhatsApp al 0999-7030000. Sus mensajes de texto, sus audios, sus videos, sus fotografías son bienvenidas en la mañana del día de hoy en nuestro programa Más Noticias en la Comunidad. Buenos días, Pedro José.
1: ¿Qué tal, José Antonio? Muy buenos días, amigas, amigos, cómplices. Un saludo cordial para ustedes. Estamos listos para compartir este espacio de Más Noticias en la Comunidad.
0: Bueno, y vamos a recibir algunas inquietudes que tenemos de nuestro público en la mañana del día de hoy. Ante todo, muchísimas gracias por comunicarse con nosotros aquí en nuestro programa Más Noticias en la Comunidad. Y parece que tenemos ya el ingreso de un primer contacto telefónico a nuestro número convencional. Así es que vamos a recibir esta comunicación telefónica que está ingresando a nuestro número convencional el día de hoy. Ante todo, muchísimas gracias a ustedes, amigos, por comunicarse con nosotros como cada mañana. Estamos nada más ingresando este contacto telefónico el día de hoy. En efecto, aquí tenemos esta llamada. Buenos días.
2: Licenciado Barreto, muy buenos días. Le soy a Patricio Brito.
0: Adelante, buenos días.
2: ¿Cómo está, licenciado? Vea, haciendo el llamado y también alertando a la ciudadanía de algo que pasó el día sábado a la madrugada. A ver, domingo sería a la madrugada con mi hija y su enamorado. Después salieron ellos a darse una vuelta en la calle Larga. En la noche volvieron a la casa a la madrugada, obviamente tomaron un taxi en la calle Larga. El taxi les lleva hasta el domicilio, pero no quiere llegar a la puerta del domicilio porque como si no hubiera calle, pero no quería llegar. Y qué pasa, que el hombre se demora en darles el vuelto, que ya mismo que estoy buscando, que esperen. Y en este trayecto de un minuto, dos minutos, que yo ya envié el video incluso al WhatsApp de la radio para que ustedes puedan analizar que lo que estoy diciendo no es mentira ni estoy exagerando. Uno, dos minutos se demora el señor taxista, hasta eso ya llega un Hyundai Matrix blanco con cuatro individuos. Ellos, los muchachos, el taxista se va, arranca y se va, y justo llega el otro carro y les asaltan a los muchachos con armas de fuego. A ambos les van quitando los celulares, la billetera.
0: ¿En qué sector específicamente se dio el asalto?
2: Esto es aquí en la Mutualista 2 de Racas, bajada a Lirio, exactamente, mi estimado licenciado. El día domingo, prácticamente a la madrugada. Entonces, no quiero generalizar, ni quiero tal vez pensar que tuvieron algo que ver, pero es tanta la coincidencia. Hemos visto con los directivos de aquí de la Ciudadela el video, han visto todos y realmente es algo tanta coincidencia que justo el taxi llega, les deja, y el carro que viene a asaltar viene, pero justo al lugar.
0: Hay algo que usted no me hace entender. Usted manifiesta que los jóvenes tomaron el taxi y al llegar a su destino, usted dice, no quisieron llegar a la puerta de la casa. ¿Ellos o el señor del taxi?
2: El señor del taxi.
0: Pero ¿cómo así el señor no? O sea, ¿qué explicaciones dio para no dejarles en la puerta de la casa?
2: Dice que no... Que la calle es mala, que no han de llegar, oiga, como si fuera tal vez...
0: Bueno, ¿y cómo es la calle, las condiciones de la calle, cómo son?
2: Una calle normal, es de tierra, pero plano, es prácticamente ya del lugar donde se quedan ellos a unos 30 pasos, no quiere entrar. Como siempre, todos los vecinos que entran, ahí el taxi entra hasta la parte del fondo, pero el señor no quiso y les hizo esperar hasta el final. Entonces es una calle sin retorno. Entonces prácticamente los muchachos me dicen que ya les den vuelto, pues se demora, que ya les voy a dar, esperen un ratito, estoy buscando, esperen, hasta que mejor llega este carro y el taxi se arranca y se va y les deja a los muchachos ahí y les asaltan ese rato. En la cámara está, yo le envié el video para que usted pueda ver lo que está pasando ahí. Un llamado a todos los
0: ¿Y muchachos. ¿Se ve la placa del taxi en la cámara?
2: No, mi señor licenciado, eso es lo malo, lastimosamente.
0: ¿Y
2: no
0: del vehículo Hyundai Matrix?
2: No, se ve que es un Hyundai Matrix porque ya toda la gente que hemos visto, comparamos con sus carros, es un Hyundai Matrix. Pero lastimosamente ha estado tapada la placa, los muchachos han visto que ha estado tapada la placa.
0: ¿Del taxi tapada la placa?
2: No, del Hyundai.
0: Ya.
2: De Hyundai.
0: ¿Y del taxi?
2: Nunca vieron la placa, o sea, no se percataron, sinceramente.
0: ¿Y en la cámara tampoco se ve la placa del taxi?
2: No, porque llegan con las luces altas, oiga, llegan con las luces altas que se deslumbra la cámara, entonces no hay cómo ver.
0: Bueno, vamos a trasladar estas inquietudes a las autoridades competentes para ver si algo se puede hacer. En todo caso, sí, gracias sí, a usted.
2: Gracias, su llamada a los jóvenes, tengan cuidado, mucho cuidado, por favor.
0: Por supuesto.
2: Gracias.
0: Por supuesto que sí, hay que tener muchísimo cuidado. En todo caso, acaba de describir lo que habría sucedido la madrugada de ayer domingo. Dos jóvenes tomaron un taxi y llegaron pues a este sector. Y como ustedes acaban de escuchar, el señor taxista, según el relato del señor Patricio Brito, el señor taxista no accedió a la puerta del domicilio de uno de los dos jóvenes y decía que el carretero está en malas condiciones y que ese fue el pretexto, aparentemente, y que se demoraba para dar el cambio, y finalmente cuando el taxi se retira del lugar aparece este vehículo Hyundai Matrix del que no hay placas. Estaban tapadas las placas, es lo que dice el amigo oyente, y se produce este asalto. Hay que tener muchísimo cuidado al momento de tomar un taxi. De allí, pues, la recomendación, tomar estos servicios de taxi como a su taxi, por ejemplo, que alguna garantía puede dar para quienes necesitan trasladarse, sobre todo en horas de la noche y la madrugada, a sus hogares. Las 8:10, estamos recibiendo ya los mensajes de nuestros amigos, quienes se comunican con nosotros en esta mañana.
1: Así es, son las 8:10, en horas de la mañana nos compartían este mensaje. Buenos días, amigos de la Radio Cómplice, por consultar a Lemac qué pasó con el aseo en las calles, son un verdadero basurero, y ha mucho tiempo que no se ve a las personas que hacían esta labor. Pero sin embargo, la tasa que se paga por la recolección de basura es muy alta. Esto pasa en el río Cutucú y Hurtado de Mendoza. Se trata de mantener limpio, pero sí necesitamos que nos ayuden con la limpieza. Se está pagando un valor muy alto.
0: Bueno, eso es lo que se dice en este mensaje, que lo vamos a enviar a la entidad competente, la EMAGP. Mientras tanto, tenemos este mensaje que dice: buenos días, señores de Cómplice, por pedirles de favor que les digan a las autoridades, dice que en la avenida Unidad Nacional y 3 de noviembre, pasan por allí todos los días quienes limpian los parabrisas. Esto es en el día. Y a partir de las 5:00 p.m. están 7 u 8 niños con fundas de granadillas, limones, etcétera. De repente, de pronto, puede haber un atropello, es lo que nos dice la persona que escribe este mensaje, y no hay ninguna autoridad que los retiren. Si son niños, preocupante, son niños que están en la calle desde las 5 de la tarde, en medio de todo el peligro que representa de un siniestro de tránsito o peores situaciones que se puedan dar con los menores de edad. ¿Qué es lo que está sucediendo allí? En la avenida Unidad Nacional y 3 de Noviembre, del número que termina en 62, vamos a enviar esto a la Guardia Ciudadana. A la Guardia Ciudadana de la ciudad de Cuenca enviaremos esta inquietud para que tomen cartas en el asunto. Y de pronto allí la labor social también, porque son niños de entre 7 y 8 años de edad. De acuerdo a la persona que envía este mensaje, y están vendiendo productos, o sea, niños trabajando. Algo se tiene que hacer allí. 8:12.
1: Avanzamos con más mensajes. Amigas, amigos, cómplices, estamos recibiendo sus inquietudes a través de nuestro contacto de WhatsApp, el 09-99-703000. Del número que termina en 7639, nos comparte un video y además nos coloca la siguiente inquietud. Buen día, amigos de Cómplice. Les dejo un video de cómo andan muchos vehículos sin placas y con vidrios polarizados. Estos conductores son agresivos, que buscan problemas y no hay control de la policía ni del EMOF.
0: Y estamos observando este video. Verifiquemos si tiene alguna explicación.
3: Buenas noches, estamos aquí por el terminal. Aquí podemos observar un Vitara SZ con vidrios polarizados, sin placas, andando como si nada. No sé qué pasa en Cuenca, no sé qué está pasando, pero ya justamente hay muchos altercados por esta situación. Esto comunico y pongo en ustedes Radio Cómplice para que ustedes puedan hacer una denuncia pertinente y luego puedan tomar cartas en el asunto.
0: Ustedes acaban de escuchar esta explicación y en el texto también nos están diciendo que nos deje este video y se puede verificar, pues, cómo conductores de vehículos están sin placas y vidrios polarizados. Y estos son conductores agresivos que buscan problemas y no hay control de la policía. En este caso sería de la policía y de la EMOF. Por supuesto, y estamos observando precisamente, es un Vitara sin placas, vidrios polarizados. Allí entonces los señores agentes civiles de tránsito algo tienen que hacer al respecto. No puede ser que se permita la circulación de vehículos en estas condiciones. Son las 8:14. Mientras tanto, tenemos este mensaje que dice: buenos días, estimados periodistas, el día viernes, por el sector de Racar Shopping, un familiar por poco fue asaltado por dos personas en una motocicleta con arma blanca. Menos mal, logró correr y resguardarse. Nos unimos al reclamo del señor que llamó a la radio. A las autoridades, mayor vigilancia en el sector, dice este mensaje que nos acaban de enviar del número que termina en 73. Estas son las inquietudes que tenemos a través del 09-99-703000. Y por supuesto, los mensajes de texto, sus fotografías al 09-99-703000. 8:15. Aquí vamos a hacer una breve pausa. Volveremos enseguida.
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0: Amigos, continuamos. Aquí estamos en nuestro programa Más Noticias en la Comunidad. Envíenos sus mensajes al 0999-703000 y también pueden comunicarse con nosotros al 2811-997. La cadena Ecuavis está informando que Ecuador vivió 2 sismos, uno en Quito y otro frente a Tumbes, la madrugada de este lunes 14 de septiembre. El Instituto Geofísico del Ecuador registró 2 sismos durante la madrugada de este lunes 14 de septiembre. El primero se produjo a las 3 de la madrugada con 39 minutos en Pichincha, a poca distancia de Quito, y el segundo a las 4 de la madrugada con 23 minutos en el Océano Pacífico, frente a las costas del norte de Perú. Ninguno de los dos alcanzó magnitud 5. El sismo de las 3:39 tuvo una magnitud de 2.8 y una profundidad de 15 kilómetros. Su epicentro se ubicó a 10.68 kilómetros de Quito, en la provincia de Pichincha. Hubo reclamos en redes sociales porque el geofísico tuvo una demora de 1 hora en dar la información sobre el movimiento telúrico. 44 minutos después, es decir, a las 4 de la madrugada con 23, el Instituto Geofísico registró un segundo sismo de magnitud 4 a la profundidad de 8 kilómetros. El epicentro quedó en el mar a 54,85 kilómetros de Tumbes, en el norte del Perú, cerca del límite marítimo con Ecuador. Esa es la información que tomamos de la cadena Ecuavisa. Mientras tanto, está ingresando ahora mismo un contacto telefónico a nuestro número convencional. Nada más estamos haciendo el ingreso y ahora sí tomamos la llamada. Buenos días.
16: Buenos días, licenciado Barreto.
0: Buenos días.
16: Le saluda Carolina.
0: Sí, su apellido, por favor.
16: Valdivieso.
0: Adelante, bienvenida.
16: Muchas gracias. Verá, el motivo de mi llamada, la verdad, es por una gran preocupación que pasamos el día de hoy con mi esposo. justamente a las 7 de la mañana nosotros salimos a caminar, y justamente el rato que llegamos a la casa vemos unos consumos que han realizado con la tarjeta de débito, que es el que le pertenece a él.
0: ¿A su esposo?
16: No sé si puedo decir el... Sí, correcto.
0: Ya,
16: no sé si puedo decir de qué banco es.
0: Eso dejémoslo por interno momentáneamente, si fuera tan amable.
16: Sí,
0: usted ya salió a las 7 de la mañana a caminar.
16: Correcto.
0: Con su esposo.
16: Sí.
0: ¿Ya?
16: Sí, justamente. Y justo el momento que llegamos aquí a la casa, vemos que están realizando, bueno, que han realizado varias transacciones, cobros, digamos, con la tarjeta de débito del banco que no puedo mencionar. Entonces él obviamente llama al servicio de cliente del banco y hace el reclamo. Y vemos después, revisando lo que es, digamos, la banca virtual, vemos que han hecho varios consumos hoy a la misma hora. El total, imagínese, de los consumos sale de $186. Pero son varios, son como 12 consumos, pero suman los $186. Entonces, la verdad, estamos bastante preocupados, porque ¿cómo se va? O sea, ¿cómo hacen esto? No entendemos. Y vemos que es de una empresa china o algo así, que hacen los consumos o los cobros. Sí.
0: Estoy escuchándole atentamente.
16: Sí, y realmente estamos preocupados. Obviamente ya hicimos el reclamo, tenemos el número de reclamo, y lo peor de todo es que nos dicen que nos pueden dar una respuesta para noviembre. Y nosotros con ese dinero, obviamente no... Bueno, para los que no tienen, yo no, realmente no tengo, pero no es mucho, pero igual eso se necesita para cubrir vuelta a otros gastos que se tienen en el mes, digamos.
0: Comprendo.
16: Estamos realmente bastante sufridos, preocupados, angustiados, porque no nos dan una pronta solución, sino tenemos que esperar hasta noviembre.
0: Ahora, la consulta es una tarjeta de débito, nos ha dicho, ¿verdad?
16: De débito, sí,
0: ya.
16: Correcto.
0: Ahora, la pregunta es, ¿y su esposo tiene la tarjeta en sus manos o es que perdió su tarjeta?
16: En las manos de él, no, para nada. Justamente eso nos dijeron en el banco. Uh-huh. Él tiene la tarjeta justo aquí.
0: Entonces el banco tiene que solventarle.
16: La tarjeta.
0: El banco tiene que solventar de esta situación, porque si su esposo tiene en sus manos su tarjeta, no es que extravió su tarjeta.
16: No, el banco nada,
0: tiene. El banco tiene que solucionarle este inconveniente, porque son seguridades que debe tener la tarjeta y en los cajeros automáticos o cuando van a un almacén o a un comisariato y pagan con tarjeta. Entonces, deben seguir la ruta.
16: Y lo peor de todo es que eso le digo, perdón que le interrumpa,
0: claro.
16: No, ni siquiera hemos ocupado la tarjeta. Y nos salen los estos cobros en un aeropuerto.
0: ¿Y en qué aeropuerto?
16: Estamos en el... No, en un aeropuerto, parece que es de China, de algún lado, no sé.
0: Ah, entonces...
16: Porque son unos nombres así como en de japoneses, digamos, algo así. Es rarísimo.
0: Sí, completamente... Porque ustedes ya hicieron anular al menos esa tarjeta, están tomando esa precaución.
16: Ya le anulamos y todo, pero imagínense en este transcurso de lo que fuimos a caminar, que fueron 45 minutos, vemos que todos esos consumos han hecho, y él se dijo, el valor total suma $186.
0: $186.
16: Con los impuestos que recargan.
0: Y todas esas compras aparentemente en el exterior.
16: Son el día de hoy. En este día, desde las 7, a ver, ya. No, miento, desde las 6 de la mañana que salimos hasta las 7, hasta las 6:45 que llegamos a la casa.
0: Y esta pregunta que le hago, ¿y todas esas compras en el exterior?
16: En el exterior, correcto.
0: Bueno, entonces... El banco tiene que solventar esto y ustedes deberían acudir inclusive a la fiscalía para dar a conocer esta situación. Y el banco tiene que solucionarles, porque deben garantizar la seguridad de las tarjetas de crédito o en este caso de débito. Existe también el defensor del consumidor. Pueden acudir a la Defensoría del Pueblo para que les orienten a ustedes. y también de la entidad bancaria en la oficina matriz, hay también el defensor del cliente. Entonces, deberían tomar ustedes todas esas precauciones para que, sobre todo, no vuelva a suceder algo como lo que usted está narrando en este momento. ¿De acuerdo?
16: Sí, muchas gracias, licenciado, por su orientación.
0: Estamos a las órdenes y ojalá logren alguna solución. Y sobre el débito, existe también el defensor del consumidor. Pueden acudir a la Defensoría del Pueblo para que les orienten a ustedes. Y también de la entidad bancaria en la oficina matriz, hay también el defensor del cliente. Entonces, deberían tomar ustedes todas esas...

0: en el exterior, algún mecanismo tecnológico están utilizando estos delincuentes para utilizar una tarjeta de débito. Debe ser clonada la tarjeta, habrá sido clonada y están utilizando en el exterior, imagínense ustedes, como que si fuesen compras realizadas en China, es lo que nos ha dicho. En todo caso, la recomendación es, cuando se presenten estos problemas, inmediatamente acudir a la Defensoría del Pueblo para que les orienten qué es lo que pueden hacer y acudir a las agencias matriz de los bancos, al defensor del cliente, para que también asuma esto, y el banco debería responder esta situación con la devolución del dinero. Y le dicen que en noviembre le pueden dar una respuesta, por Dios. Ese es el problema de algunos bancos en nuestro país, que no dan una pronta solución ante estas situaciones. Se trata del dinero de los clientes y deberían salvaguardar esos dineros. Y cuando se presenten este tipo de situaciones, debe aplicarse inclusive un seguro, deben tener un seguro para este tipo de situaciones y sobre todo garantizar la seguridad de las tarjetas de débito o crédito. 8:29 y parece que tenemos más mensajes que nos han llegado. En efecto, acá tenemos un mensaje del número que termina en 18. Dice: buenos días, amigos de Cómplice. En la Mutualista Suay 2, junto a Racar Shopping, por favor realizar operativos por parte de la policía, pero en horas de la madrugada, donde rondan las motos y taxis con personas sospechosas. Gracias por el apoyo. Enviaremos esto a la gobernación de la Suay para que se coordine con la Policía Nacional.
1: Avanzamos con más información, amigas, amigos, cómplices, del número que termina en 4923. Nos colocan el siguiente mensaje. Buenos días, amigos de Cómplice FM. Disculpen, ¿ustedes realizan publicaciones cuando se pierde algo? Se extraviaron unos documentos importantes. ¿Nos pueden ayudar? Gracias.
0: Pero claro, envíanos de una vez la información o no lo hacen todavía.
1: No, no, no nos comparten, nos hacen
0: Envíe.
1: la consulta.
0: Se extravió documentos. Estamos a las órdenes. Por supuesto, es como un servicio social que tiene la radio. Acá otro mensaje antes de revisar el estado de las vías. Buenos días, señores de Cómplice, por favor su ayuda. A través de ustedes esperamos que la Cámara de Transporte controle el paso de los buses de las líneas 2, 5 y 20. Dice: hoy pasaron ya tarde, muy tarde. Se conoce que han ampliado los recorridos, que están más extensos, eso está bien, pero por favor en horas pico incrementen las unidades que pasan seguido. Hoy llegamos tarde a nuestros trabajos, muchas gracias. Del número que termina en 38 vamos a reenviarlo a la Cámara de Transporte de Cuenca. 8:31. Por acá tenemos otro mensaje que dice: buenos días. Ayúdenme con este reclamo en las calles alrededor de la Asunción. Están en malas condiciones y no se preocupan por parte de obras públicas del municipio. Por favor, que nos ayuden arreglando sector Colegio Borges en la comunidad del barrio Santa María de Yanuncay. Del número que termina en 80, enviaremos esto a obras públicas del municipio, a la dirección de Obras Públicas del municipio enviaremos este reclamo. ¿Cuál es el estado de las vías?
1: Así es, damos lectura al estado de las vías que nos comparte el EQ911. La vía Cuenca-Gualaceo-Limón se encuentra habilitada. Conducir con precaución por deslizamientos en la vía, sector Ingamuyo 2, en los kilómetros 6, 29, 39 más 500, 47, 54 y 57. La vía Cuenca-Lumac-Pamba-Gualaceo se encuentra habilitada. La vía Paute-Guarumales Méndez se encuentra parcialmente habilitada en el sector Sacre y en el kilómetro 61. Conducir con precaución en los kilómetros 44, 105 y 107. La vía Cuenca-Girón Pasaje se encuentra parcialmente habilitada en el kilómetro 67 al 105, con paso controlado entre las 6 de la mañana hasta las 18 horas. En el kilómetro 90, por deslizamientos o desprendimientos de material del talud, todo tipo de vehículos. En el kilómetro 50,

0: Se encuentra habilitada las 24 horas. Manejar con precaución, ya que los trabajos continúan. La vía Cuenca-Molleturo-Naranjal se encuentra parcialmente habilitada en el kilómetro 76, en el kilómetro 101, para vehículos livianos y pesados que no superen las 38 toneladas. Conducir con precaución en los kilómetros 49, 53, 57, 85 y 91. La vía Cuenca-Sixigmatanga se encuentra habilitada. La autopista Cuenca-Sogue se encuentra habilitada. La vía Cumbe-La-Jarata-Oña se encuentra habilitada. La vía Cuenca-Cañar-Alausí se encuentra parcialmente habilitada en el sector El Rocío. Y la vía Xutco-Chancal y El Triunfo se encuentra habilitada. Es el estado de las vías que nos comparte el EQ911.
1: Amigos, son las 8:33 a.m. Acá este mensaje dice: buenos días, cómplice FM. Debe ser el mismo banco. Nunca devolvieron el dinero. A mí me sucedió y me tuvieron 3 meses de lado a lado, nos están diciendo. Debe ser algún problema similar al que describía la persona que nos llamó al número convencional de la radio. Son las 8:33 a.m. Buenos días. Escuchando el problema de la señora Valdivieso con lo de la tarjeta de débito, recomiendo yo que se tape el código con cinta gris industrial, nos dice. A veces, cuando se paga en restaurantes, gasolineras, etcétera, el personal podría tomar fotos y luego utilizan. Y si quieren sacar la cinta, se ve claramente la manipulación. Otra situación a tener cuidado es que las compras y pagos online se hagan únicamente en páginas confiables. Si alguien compra en una página no segura, pueden robar los datos. Hay que tomar precauciones. La recomendación que hace llegar el amigo oyente que nos escribe y recomienda, dice, que se tape el código con cinta gris industrial de la tarjeta de crédito o débito. Recomendación. Continuamos.
0: Así es, son las 8:33 a.m. Del número que termina en 3667 nos colocan fotografías y la siguiente inquietud. Buenos días, estimados de la Radio Cómplice. Mi preocupación es acerca de cómo se encuentran las plantas que fueron sembradas como parte de la forestación en la ciudad. En la ciudad se encuentran secas por la falta de riego. No sé a quién corresponda esta responsabilidad. Así que este espacio pues lo enviaremos a la EMAGP para que puedan dar solución a este inconveniente.
1: Mientras tanto, tenemos este mensaje que nos acaba de llegar. Dice: tienen que bloquear la tarjeta y colocar la denuncia en el mismo banco emisor de la tarjeta. Y ya lo hicieron, según explica la señora Valdivieso. Dice: sin duda le hackearon la tarjeta. Luego coloque la denuncia en el banco. El banco le dice que espere 60 días. Eso es lo extraño, que ¿por qué esperar 60 días? Porque es un dinero que no utilizaron y clonaron la tarjeta, sin duda. Las 8:35 a.m. Por acá nos envían un par de fotografías con este texto adjunto que dice: buenos días, en este lugar, en la José Rodríguez y Julio Matovelle, se ha hecho un verdadero basurero, como se ve en las fotos. Ocupan el terreno, una mecánica y una antena de telefonía móvil. Entonces, ojalá la entidad que regula esto pueda ordenar la limpieza del sector. Aquí sería la EMAGP para que verifique, nos envían las fotografías y el lugar específico. Vamos a enviar del número que termina en 17 a la empresa municipal EMAGP. Hacemos las capturas y enviamos con el número telefónico adjunto para que puedan pedir más detalles inclusive. Por acá tenemos un audio del número que termina en 76.
2: Buenos días, señoras de cómplice. Tengan un buen inicio de semana. Hágame un favor. Sabe que estoy con una inquietud, no sé si sea reclamo. Lo que pasa es que yo soy usuaria de la línea 5 que va hacia Totoracocha, pero tengo entendido que a partir de este mes de septiembre iban a bajar ya para el altiplano. el parque del altiplano. Pero resulta que si es que yo tomo ese servicio de ir hasta el altiplano, hay que pagar otro pasaje. No sé si es que eso está vigente así o me están queriendo cobrar adicional pasaje.
1: A ver, una parte que no entendemos de este audio, permítanos, amigos, retrocederlo. Algo sucede por allí.
2: Pero tengo entendido que a partir del mes de septiembre iban a bajar ya para el altiplano, el parque del altiplano. Pero resulta que si es que yo tomo ese servicio de ir hasta el altiplano, hay que pagar otro pasaje. No sé si es que eso está...
1: A ver, ¿otro pasaje por qué? Escuchemos desde el comienzo para enviar esto a la Cámara de Transporte de Cuenca. Hay algo que aquí no cuadra en realidad. Escuchemos.
2: Buenos días, señoras cómplices. Tengan un buen inicio de semana. Hágame un favor. Sabe que yo estoy con una inquietud, no sé si reclamo. Lo que pasa es que yo soy usuaria de la línea 5 que va hacia Totoracocha, pero tengo entendido que a partir de este mes de septiembre iban a bajar ya para el altiplano, el parque del altiplano. Pero resulta que si es que yo tomo ese servicio de ir hasta el altiplano, hay que pagar otro pasaje. No sé si es que eso está vigente así o me están queriendo cobrar adicional pasaje. Pero no es solo a mí, son algunos usuarios que nos sucedió eso. Por favor, si eso nos pueden aclarar, por favor.
1: A ver, si usted toma el bus en cualquier lugar de la ciudad, se haya ampliado o no los recorridos, usted paga su pasaje con su tarjeta y llega a su destino. Usted habla del sector el altiplano, por ejemplo. Del lugar donde haya tomado el bus, entiende que paga sus 30 centavos, porque está en la misma unidad de transporte, en el mismo bus. A no ser que usted haga un transbordo, entonces obviamente allí sí le aplica utilizar la tarjeta nuevamente. Pero si el bus no hizo ninguna parada para que desciendan pasajeros y tomen otra unidad, o sea, un transbordo, no habría razón para que le cobren adicional el pasaje, porque el sistema le está marcando eso. No le entendemos claramente, por eso repetido el audio, porque usted nos da a entender que toma el bus de la línea 5 y va hasta el sector el altiplano y que le pretenden cobrar otra vez el pasaje. Si usted tomó el bus y en el mismo bus llega al destino final, no habría razón para un cobro adicional. Quisiera que nos explique un poquito más claro el tema sobre el recorrido. ¿Hizo o no transbordo? Las 8:40 a.m. Hay más mensajes que nos han llegado. Buenos días, a mí también, dice, me estafaron $100. Supuestamente hice la compra de un repuesto de un vehículo y pagué con transferencia, y nos menciona aquí el banco, lo dejamos por interno. Nunca recibí respuesta y cuando fui a reclamar al banco me salieron con que no se puede hacer nada más. Pedí mucho tiempo haciendo, perdí, dice, mucho tiempo haciendo la denuncia y todo para nada. Acudan ustedes también a la superintendencia de bancos cuando se den ese problema. Algo que se me escapó decirle a la señora que se comunicó con nosotros hace minutos. Pueden acudir con un reclamo virtual en la página de la superintendencia de bancos. También pueden reclamar sobre estas situaciones. Para eso están los organismos de control. Las 8:41 a.m. Dice este mensaje, buenos días, le comento que a mí también me pasó eso y el banco tampoco se hizo responsable. Miren ustedes, están llegando varios reclamos, varias inquietudes acerca de la utilización de las tarjetas de crédito o de débito. Otro mensaje que dice, buenos días amigos, por favor nuevamente hacer conocer este tremendo hueco que existe desde hace mucho tiempo en Avenida de las Américas, antes de llegar a la Y, para dirigirse a la fábrica Graiman, o sea, frente a la vía que queda en la gasolinera. Nadie hace nada, nos dicen. ¡Qué pena! Señores de Obras Públicas del municipio, no queden mal. Ya van varias veces que reclaman sobre este bache en Avenida de las Américas antes de llegar a la Y para dirigirse a la fábrica Graiman. Señores de Obras Públicas del municipio, por favor, hagamos algo para solventar estos problemas. Y por acá nos llega un mensaje adicional de la persona que hablaba de la línea 5. Veamos si nos clarifica el tema. Escuchemos.
2: José Antonio, bueno, realmente yo no hice ningún transbordo. El bus llega justo hasta la parada que es en la avenida El Cóndor y de ahí va para el altiplano. Entonces, de ahí me dicen si es que va ir hasta el altiplano, que tengo que pagar otro pasaje más. No hice ningún transbordo.
1: Eso está extraño en realidad. Vamos a consultar eso en la Cámara de Transporte de Cuenca. Vamos a enviar, esto viene en el número 1576. Les vamos a enviar los dos audios a la Cámara de Transporte de Cuenca. Tienen que aclarar esta situación si es que están cobrando un pasaje adicional por haber extendido, en este caso, el recorrido. Nos parece extraño en realidad esto. Señores de la Cámara de Transporte, necesitamos una respuesta de ustedes ante esta inquietud que ya estamos enviando ahora mismo a la Cámara de Transporte. Tienen que clarificar este tema. Las 8:44 tenemos otro mensaje que dice lo siguiente: quiero hacer pública mi denuncia y pedir a la CENESID que tome en cuenta nuestra situación. Y nos hablan acá de un instituto particular del número que termina en 67. Somos estudiantes que llevamos aproximadamente un año con el proceso de tesis y hasta el momento no podemos culminarlo. Durante este tiempo han existido constantes cambios en las directrices y en los criterios de revisión. Nos envían a realizar una gran cantidad de correcciones y cuando cumplimos con ellas, nuevamente aparecen nuevos cambios u observaciones. Esta situación nos está perjudicando porque llevamos mucho tiempo intentando obtener la aprobación de nuestras tesis y no tenemos una respuesta definitiva. Pedimos a la CENESID que investigue y tome cartas en el asunto. Vamos a enviar esto a la CENESID. Es el número que termina en 9567. Este reclamo que también nos ha llegado en esta mañana. Seguimos revisando más mensajes.
0: Así es, del número que termina en 1729 nos comparten. Buenos días, amigos de Radio Cómplice. Sabe que ya voy intentando por 2 meses sacar una cita médica en el IES. Soy una persona con discapacidad y sigo pagando. Es difícil, por ningún medio no se consigue. Fuera bueno que se regrese al método anterior. Nos comparte su nombre y su número de cédula, y también enviaremos esto al IES, en este caso, para que le puedan dar solución.
1: Por supuesto, mientras hacemos este envío, el mensaje dice, por hacer un reclamo o denuncia, si se puede decir, el día sábado, para amanecer domingo, en el Cebollar, un grupo de personas estaba libando y pasaron toda la noche y madrugada haciendo ruido con gritos y mucho ruido, por supuesto. Se llamó al EQ911 por varias veces y nunca llegó un elemento de la Policía Nacional para brindar ayuda. ¿A quién corresponde esto? A la Intendencia podemos enviar este reclamo. Continuamos. Las 8:46. Tenemos este mensaje que dice, buenos días, amigos de Cómplice FM, el día de hoy se nos extraviaron unos documentos importantes en la calle Larga y avenida Huayna Cápac en el Museo Pumapungo, aproximadamente a las 7:30 de la mañana, junto al semáforo. Es una cartera de color plomo de tamaño pequeño. Los documentos son lo más importante, se dará una recompensa. Comunicarse al 093-950-4923. Es lo que nos dicen en este mensaje. Tenemos un audio, lo vamos a escuchar ahora mismo.
3: Buenos días, estimados amigos de Radio Cómplice. Respecto al tema de, los cobros no autorizados con tarjetas de débito o crédito, las clonaciones que se realizan en varias páginas o a través de internet, lo más recomendable es contratar el seguro de fraude que tiene cada uno de los bancos para las cuentas y para las, sobre todo las tarjetas de crédito y débito. El costo no es elevado, es de $5 por mes, pero de cualquier manera garantizan o dan seguridad de que cualquier consumo fraudulento va a ser devuelto de forma inmediata. Gracias.
1: Bueno, ahí la recomendación de nuestro amigo. Muchísimas gracias. Y acá nos dicen, en el banco nos dan el nombre de la entidad bancaria. Me pasó igual. Compras en Santo Domingo, en Quito, en Esmeraldas. Y yo no sabía absolutamente nada, ni siquiera había salido de Cuenca. Es lo que nos dice otro amigo oyente sobre algo que le habría sucedido con su tarjeta de crédito. Las 8:48, buenos días, dice este mensaje. Sabe que ya voy intentando 2 meses sacar una cita en el IES. Soy una persona con discapacidad y sigo pagando, y es difícil, por ningún medio se consigue. Vamos a enviar también a IES esta inquietud. Buenos días, a mí también me estafaron con mi tarjeta de débito. Hice el reclamo en el banco y me indicaron que debo ir nuevamente en el mes de octubre y me reembolsan el dinero. En mi caso fueron $30. Y lo extraño es que nunca utilicé la tarjeta y tampoco la extravié. Estamos hablando entonces de una clonación de tarjetas. Hay que tomar las medidas de seguridad, sobre todo cuando vayamos a tiendas, restaurantes, supermercados, cuando se paga con tarjeta. Las 8:49, tenemos un audio. Vamos a escuchar del número que termina en 44.
4: Muy buenos días, señor Barreto. Mire, yo vivo aquí a media cuadra de la parada anterior, que era de la línea 5, en la avenida El Cóndor. Les cambiaron la parada abajo a la avenida del Altiplano. Ellos llegan, cuando llegan del centro, llegan y se paran aquí en la avenida del Cóndor y ahí la gente se baja. Pero si les cambiaron la parada, señor Barreto, yo creo que no tendrían por qué cobrar otro pasaje por ir unas 2 o 3 cuadras más abajo, que es la nueva parada de ellos, que es en la avenida El Altiplano. Entonces, sí me parece que están haciendo un abuso de esto los señores choferes de la línea 5. Porque sí, en verdad, cogen y llegan y se paran aquí en la avenida El Cóndor, donde era la anterior parada. Y que cobren de ahí para llegar a la parada nueva otro pasaje, no me parece bien, señor Barreto. Muchas gracias por escuchar.
1: A usted, gracias. Todas estas inquietudes las vamos a enviar a la Cámara de Transporte de Cuenca. Ojalá nos venga respuestas. Mientras tanto, acá dice, buenos días, señores de Cómplice. Empezaron clases y por más que se madrugue, nos deja la línea 28, por favor, se les ruega a la Cámara de Transporte que nos ayuden con una unidad adicional en horas pico. Es el pedido que nos están haciendo del número que termina en 79. Por acá tenemos otro mensaje. Buenos días, por medio de ustedes, quiero hacer llegar una denuncia. Hay un terreno baldío, esquinero, que está ubicado en la avenida Pumapungo y El Observador. No dan mantenimiento, es decir, no cortan el llano, la gente arroja allí la basura y por ende los roedores abundan, incluso se pasan a las casas aledañas, siendo esto una verdadera molestia para los vecinos. Se les ha comunicado por 4 ocasiones a los dueños, solo cortaron el llano y dejaron allí el llano cortado. Por favor, su ayuda. Nos adjuntan fotografías. Parece que deberían obligarles a construir un cerramiento en primer lugar. Vamos a enviar esto a la EMAG-EP. Otro mensaje que dice, buenos días, a mí también me pasó lo mismo con mi tarjeta de débito. mencionan el banco, dice, asomó un gasto de $800 y nunca me dieron solución. Eso es lo que nos dicen de esa entidad bancaria de la que no podemos dar el nombre, en realidad, por obvias razones. Buenos días, un llamado a la imagen, la avenida Don Bosco, desde los Tres Puentes, está lleno de basura. A la IMAGP enviaremos este reclamo. Otro mensaje, buenos días, por favor, ¿me pueden ayudar con la fecha de los cambios extraordinarios de fiscal a fiscal para los alumnos de bachillerato? Gracias. Enviaremos a la Coordinación Zonal 6 esta consulta. Mientras tanto, este mensaje que dice, quisiera que me ayuden, la línea 2 es un problema realmente, siempre pasan a la hora que ellos quieren, pero el día de hoy, lunes, un bus que tiene un horario de recorrido de 7:45 pasa a las 8:10, son 25 minutos de retraso, no llegan y esto retrasa nuestra llegada a los trabajos, es lo que manifiestan. Enviaremos este reclamo, obviamente, este reclamo a la Cámara de Transporte de Cuenca. Y para finalizar, buenos días, estimados amigos de Cómplice. Para hacer una denuncia, el día de ayer viajaba en la línea 8 de la empresa Santa Isabel, la misma que al llegar al control nos manifestó que está dañado y nos dejó allí a muchos ciudadanos. El bus estaba lleno, al reclamar el conductor se puso molesto y la mayoría estábamos con carga. Se supone que para realizar el turno deben chequear la unidad. Esto ya le corresponde a la ANT. Enviaremos este reclamo. Y por último, este mensaje que dice, ahora que escuché el problema y el desinterés por parte de ciertos bancos, tengo unos consumos en mi tarjeta de crédito por un monto de $1,500. Presenté mi reclamo en el banco, pero no me ayudaron. Lo único que me han hecho es, o le han dicho, es que tiene que pagar. Yo ni siquiera había sacado la tarjeta de la envoltura, nos dicen. ¿Qué les parece? Otro reclamo. Las tarjetas de crédito, hay que tener muchísimo cuidado. Son de gran ayuda las tarjetas de débito, las tarjetas de crédito, pero hay que tomar las precauciones de seguridad. Amigos, gracias, nos despedimos. Finaliza más noticias en la comunidad.
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1: Amigos, ¿qué tal? 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Y estamos en esta mañana iniciando ya nuestro programa Bajo Control. 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Así es que hay muchas sorpresas para ustedes. Mientras tanto, ya estamos iniciando nuestro programa Bajo Control del día de hoy. En la primera hora, los mejores recuerdos musicales. Bienvenidos a Bajo Control, con la conducción de este su servidor, José Antonio Barreto.

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0: Amigos, aquí vamos a hacer una pausa. Volveremos enseguida. Son las 9:15.
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Amigos, todo lo tenemos bajo control en esta mañana de lunes, inicio de semana, con la mejor música inolvidable en la primera hora del programa. ¿Has pensado en la seguridad de tus ahorros? 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

0: 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Y aquí continuamos en Bajo Control.
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0: Amigos, y aquí les contamos lo siguiente: el padrastro de una niña del Guasmo Sur en la ciudad de Guayaquil cumplirá 40 días de prisión y la familia denuncia más casos de abusos. Un día después de la captura del hombre que fue grabado mientras agredía a su hijastra de 9 años de edad en el Guasmo Sur, en el sur de la ciudad de Guayaquil, sus familiares aseguran que no se trató de un hecho aislado. Sostienen que existirían episodios anteriores de violencia y que otros hermanos de la menor también habrían sido maltratados por el detenido. Los allegados afirman que la niña presenta hematomas en distintas partes del cuerpo y que no sería la primera vez que es agredida. No es de ahora. Ya son como 5 veces que la ha venido maltratando. Y no solo en la casa, porque la lleva a hacer los deberes donde los papás de él, y allá también la maltrata, dijo Julia Ríos, familiar de la menor. Entonces esto merece ya un trato más exhaustivo, un caso que ha preocupado el padrastro de una niña que no solamente habría agredido a esa menor, sino también a sus hermanos. 9:30. Luego de haber tomado esta información de la cadena Ecuavisa, aquí continuamos en Bajo Control con los mejores recuerdos musicales en la primera hora del programa.

0: Amigos, aquí estamos con ustedes compartiendo la mejor música inolvidable en la primera hora de nuestro programa Bajo Control. 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

Amigos, el pensamiento para el día de hoy dice lo siguiente: ¿para qué tanta prisa? Lo que más vas a encontrar en el futuro es la nostalgia del pasado. Disfruta el hoy. Mañana también será un recuerdo. Amigos, les hemos entregado el pensamiento del día de hoy. Continuamos. Y aquí estamos en Bajo Control. En la primera hora, los mejores recuerdos musicales por Cómplice FM.

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8: Y este es el momento para que nos envíen sus mensajes. Vamos a recibir 10 nada más. 10 mensajes, son las 9:49. Solamente las 10 primeras personas que nos cuenten su historia de amor. Y adjunten eso sí en texto, el mensaje en audio, su historia, su anécdota, pero en mensaje de texto, nombres completos, número de cédula. Las 10 primeras participaciones únicamente van a ingresar en el gran listado para el Meet and Greet con Andrés Cepeda, para que lo conozca en persona. Esperamos al 09-997-03000 esos 10 primeros mensajes, nada más que 10, porque nos tomaría muchísimo tiempo revisar los audios de los amigos que se van a comunicar con nosotros al 09-997-03000. Gracias a quienes ya están participando. Ya tenemos un par de mensajes, ya van 3. Solamente vamos a recibir, como hemos dicho, los 10 primeros mensajes. Gracias a quienes ya están participando.
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8: Bueno, ya tenemos los 10 mensajes que nos han llegado en esta mañana, así es que vamos a inscribirles de inmediato. Por ejemplo, uno de los mensajes, escuchemos.
15: Muy buenos días, señor Barreto, de la mejor radio de Cuenca, la radio La Cómplice. Hágame partícipe de ese premio muy lindo con Andrés Cepeda para ese grill. Mi nombre es Jimmy Hidrobo Brito. Cédula 01026632823. Celular 098-337-5724. Muchísimas gracias por hacerme partícipe. Un lindo programa y que tenga un lindo día.
8: Bueno, ahí tenemos una de las participaciones. Son 10 en total, nos va a tomar muchísimo tiempo. Por lo tanto, gracias a quienes han participado. Estamos ingresando el listado. Por acá, solamente mensajes de audio y adjunto un texto con los nombres completos, por favor, y podrán ingresar entonces en esta mañana en el listado para el Meet and Greet que se realizará aquí en Cómplice FM y puedan conocer en persona a este gran artista colombiano Andrés Cepeda. Gracias a quienes nos han enviado sus mensajes. Nada más estamos ya ingresando los contactos telefónicos, son 10 participaciones en total y gracias, les daremos a conocer el listado ya cuando estén ingresados precisamente en nuestro documento. De acuerdo, mientras tanto seguimos con la música aquí en Bajo Control.

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2: Amigos, cuando son las 10 de la mañana con 0 minutos, triple choque en Los Ríos deja 2 muertos y 17 personas heridas en la vía Pueblo Viejo, dice la información de Coavisa. Un triple choque entre un tráiler y un bus de la cooperativa Caluma y un carro pequeño dejó 2 personas fallecidas y 17 personas heridas la tarde del sábado. El siniestro se reportó cerca de las 13 horas, 1 de la tarde, en el recinto La Delia. El cabezal del tráiler fue consumido por el fuego, mientras que el bus quedó volcado sobre la calzada con los vidrios rotos y esparcidos por la vía. El vehículo involucrado en el siniestro quedó en la parte frontal destrozada, según esta información que la tomamos de la cadena Ecuavisa. Bueno, y estamos revisando lo más importante de la información. Atención, incendio forestal en Quito ha sido controlado, se está dando a conocer en la revista Vistazo. Les damos a conocer que el incendio forestal registrado en los sectores de la Vicentina y también en Ichimbía, en la ciudad de Quito, ha sido controlado, según informó el Cuerpo de Bomberos y el alcalde de la capital, Pavel Muñoz. Aunque las llamas fueron contenidas, los equipos de emergencia permanecen desplegados en los diferentes flancos para realizar labores de enfriamiento y evitar una posible reactivación del fuego. En el lugar trabajan más de 70 efectivos y 27 unidades de emergencia. De acuerdo con el balance preliminar proporcionado por Pavel Muñoz, el incendio afectó aproximadamente 5 hectáreas de terreno.
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2: Amigos, estamos listos para el siguiente segmento.
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0: amigos, y vamos a compartir con ustedes el tema del día de hoy. Y una recomendación en el tema para el día de hoy: librarse del estrés. Libérate del estrés. Tú eres capaz de dirigir tu vida. Entonces, actívala. Tú puedes dirigir tu vida. Actívala en tu favor. Y podemos decir también que actives tu potencial de iniciativa. Hazte dueño de tus actos para mantener tu armonía interna. Trabaja serenamente y comunícate en paz. Haz ejercicios de relajación para evitar la fatiga mental y las alteraciones que te desequilibran. Busca la conciliación con los que perturban tu vida y tu trabajo. Haz de tus conductas positivas un manantial de alegría para todos. Libérate del estrés, simplificando tu mente y suavizando tu corazón. No hay bien más provechoso que la paz. Así es que libérate del estrés. Amigos, les hemos entregado en esta mañana el tema del día de hoy.
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0: Y estamos iniciando la segunda hora del programa con buena música.

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7: Amigos, son las 10 de la mañana con 15 minutos. Todo lo tenemos bajo control.

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0: Bueno, vamos a compartir información con ustedes. Movimiento Creo denuncia atentado contra Cristian Lozada, candidato a prefecto de Orellana. Eso es lo que se está dando a conocer en el portal Primicias. El Movimiento Creo denunció un atentado contra Cristian Lozada, candidato a la prefectura de Orellana por este partido, después de que su carro fuera atacado a tiros en Joya de los Hachas, en medio de la organización de las elecciones seccionales en el Ecuador. Expresamos nuestro rotundo rechazo a este acto de violencia e intimidación política, señaló la organización en un comunicado. La democracia se defiende con ideas, propuestas y participación ciudadana. Nunca con violencia, agrega el comunicado. El movimiento hizo un llamado inmediato a las autoridades competentes y al Consejo Nacional Electoral CNE para que se establezcan los hechos, para que se esclarezcan sobre todo los hechos, se determinen responsabilidades y se garantice la seguridad y protección del candidato, su equipo y todos quienes participan en este proceso electoral, es lo que dice en este llamado de atención el Movimiento Creo. Señaló la organización en un comunicado. La democracia se defiende con ideas, propuestas y participación ciudadana. Nunca con violencia, agrega el comunicado. El movimiento hizo un llamado inmediato a las autoridades competentes y al Consejo Nacional Electoral CNE para que se establezcan los hechos, para que se esclarezcan sobre todo los hechos,

iniciales SM, viajaba solo en un vehículo de mi propiedad cuando personas en motocicletas habrían disparado contra el automotor. Luego, el vehículo chocó contra un poste. Ventajosamente no hubo víctimas mortales, relató el candidato. Lozada pidió a las autoridades que investiguen lo ocurrido y determines quiénes fueron los responsables. Luego de haber compartido esta información con ustedes, son las 10:30. Aquí continuamos en Bajo Control y desde luego con la mejor música de todos los tiempos.

0: Amigos cómplices, todo lo tenemos bajo control en esta mañana. Bueno, y quienes ingresaron en el listado, decíamos que 10 participaciones, pues aquí tenemos a los participantes: Marcela Cabrera, Janet Morales, Sandra Durán, Lorena Pizarro, Gladys Guñay, Aida Reynoso, Remigio Hidrobo, Sandra Durán, y también está aquí el nombre de Valentina Granda y Carmen Ortiz. 10 participaciones entonces que han ingresado el día de hoy para el sorteo del Meet and Greet, para que conozcan en persona a este gran artista Andrés Cepeda. Quedan inscritas las personas y tenemos un total de 14 participaciones. En los diferentes programas de la radio estaremos recibiendo más mensajes al WhatsApp 0999703000. Entonces, nosotros habíamos indicado más o menos a las 9 de la mañana con 49 minutos habíamos solicitado la participación. Entonces, ya saben ustedes quiénes son las personas que están en el listado. Son 14 en total, porque en el fin de semana se han dado las primeras participaciones y ahora continuamos entonces. Y en los siguientes programas de la radio podrán seguir participando cuando el locutor lo indique. Mientras tanto, aquí estamos en Bajo Control.
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0: Amigos cómplices, son las 10 de la mañana con 45 minutos.
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0: Amigos, estas son las informaciones más destacadas que se sabe acerca del ataque armado que se registró en Montañita, una playa turística del litoral ecuatoriano. La revista Vistazo está informando que un ataque armado en el turístico balneario de Montañita, en la provincia de Santa Elena, dejó como saldo un muerto y 4 heridos, todos de nacionalidad extranjera. Ocurrió la madrugada de este domingo 13 de septiembre en una licorería que está ubicada en plena zona céntrica de la comuna. Según información preliminar, hombres a bordo de una moto llegaron hasta las afueras del local y emitieron una ráfaga de disparos contra un grupo de ciudadanos. En videos de redes sociales se observa que las víctimas quedaron tendidas en sillas del establecimiento y en medio del estupor de los moradores de la zona. El hecho dejó como resultado un muerto y 4 personas heridas. El fallecido fue identificado como ciudadano colombiano, mientras que los 3 heridos son colombianos y hay una mujer venezolana, quienes permanecen en estado crítico. Es la información que se tiene hasta el momento sobre este ataque armado. Y estamos con más informaciones para ustedes. Atención, también se da a conocer que una niña de 7 años falleció luego de que una camioneta rodara por una pendiente. Esto sucedió en Loja, lamentablemente. Una niña de 7 años falleció y 2 familiares suyos resultaron heridos la tarde de ayer domingo, luego de que una camioneta en la que viajaban se saliera de la vía y rodara por una pendiente en el sector de Taquil, en la provincia de Loja. El siniestro se registró alrededor de las 4 de la tarde. En el vehículo viajaban 3 personas: el conductor, su hija de 19 años y la menor de 7 años, quien perdió la vida en el lugar. La camioneta cayó por la ladera y recorrió cerca de 100 metros antes de detenerse, y ahora se realizan las investigaciones para determinar las causas del fatal siniestro.
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0: En esta mañana estamos en la tercera hora de nuestro programa Bajo Control. Son las 11 de la mañana con 3 minutos.

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Amigos, hoy vamos a recordar al grupo Menudo y sobre todo a integrantes que ya no están entre nosotros. Recordemos a tres ex integrantes de esta famosa agrupación de Puerto Rico llamada Menudo. Y han fallecido Adrián Olivares. Murió el 8 de julio de 2024 a los 48 años de edad. Fue el único integrante de la agrupación y que fue de nacionalidad mexicana. Y él participó entre 1990 y 1993 en la agrupación. Tenemos a Rey Reyes. Falleció el 30 de abril del año 2021 cuando tenía 51 años de edad debido a un infarto. Formó parte del grupo durante los años 80, entre 1983 y 1985. Y Anthony Galindo, que murió el 3 de octubre del año 2020 a los 41 años de edad, participó en la agrupación durante la década de los 90. Entonces, hemos recordado a tres grandes de la agrupación Menudo. La agrupación Menudo que tuvo gran impacto a finales de los años 70 y sobre todo a comienzos de los años 80. Grandes momentos, grandes conciertos de esta agrupación. ¿Quién no recuerda Súbete a mi moto y Mi banda toca el rock? Bueno, tantas y tantas canciones como esta que vamos a escuchar en la mañana. Hoy recordando al grupo Menudo y a quienes ya no están entre nosotros. Esta canción titula Ella.

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0: Amigos, son las 11 de la mañana con 31 minutos. Ya estamos en los 30 minutos finales de nuestro programa Bajo Control y les acompañamos con la mejor música.
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1: Amigos, son las 11 de la mañana con 45 minutos a las 12 horas. No se pierdan la segunda emisión de Más Noticias.
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1: Amigos, y estamos en los minutos finales de Bajo Control.

Amigos, y aquí estamos finalizando nuestro programa del día de hoy, Bajo Control. Qué gusto haber estado con ustedes. Se nos quedaba el segmento de los cumpleañeros, así es que vamos a saludar a Maribel García de parte de su hermano Benjamín. También teníamos este saludo para el señor Carlos Empertegui, recibe el saludo de parte de su esposa. Felicitaciones a los cumpleañeros del día de hoy. Amigos, y estamos en la parte final de nuestro programa que llegó gracias a CB Cooperativa, que le aprueba su crédito en menos de 24 horas. 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Amigos, estamos en la parte final de nuestro programa Bajo Control del día de hoy. Les deseamos una excelente tarde. Ya viene la segunda emisión de Más Noticias. Les tenemos importante material informativo para compartirlo con todos ustedes en los siguientes minutos.

0: Amigos, son las 12 horas. En este momento vamos a iniciar nuestro siguiente programa, la segunda emisión de Más Noticias.
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0: Amigos, la más cordial de las bienvenidas a todos ustedes. Bienvenidos, ya estamos aquí en la segunda emisión de Más Noticias y lo más destacado de la información para los siguientes minutos. Bienvenidos una vez más a todos ustedes.
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0: Atención, la morosidad, crédito y activos y utilidades, así están los indicadores de las cooperativas de cara al fenómeno del Niño. En la Corte Constitucional hay demandas contra leyes oficialistas que suman más de un año sin sentencia. Estaremos informando acerca del fenómeno del Niño. Sube el precio del pescado en Manta, por ejemplo, a raíz del fenómeno del Niño. El detalle de estas y otras informaciones para ustedes. Bienvenidos.
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0: De inmediato vamos con las informaciones más destacadas registradas en las últimas horas. Les damos a conocer lo siguiente. Esto a propósito del fenómeno del Niño que está generando varias inquietudes, la morosidad, el crédito, activos y utilidades. Así están pues los indicadores de las cooperativas de cara al fenómeno del Niño. La nota dice lo siguiente. Las cooperativas de ahorro y crédito más grandes del Ecuador muestran una mejoría en algunos de los indicadores más importantes de su gestión en lo que va de 2026, entre ellos la tasa de morosidad, destaca Verónica Artola, economista y exgerente del Banco Central. En el año 2024, la morosidad de las cooperativas llegó casi al 10% y ahora vemos que está alrededor del 8%, la cartera de crédito también tiene un crecimiento, pese a que no se haya visto una importante recuperación de la economía, explica Artola. Sin embargo, la funcionaria menciona que estas entidades también enfrentarán desafíos en lo que queda del año 2026, cuando se espera que llegue el fenómeno del Niño, sumado a los riesgos de cortes de luz por el estiaje. Artola explica que, en general, el grueso del sector muestra indicadores positivos, por ejemplo, el indicador de solvencia, que por ley no puede ser menos del 9%, en todas las cooperativas más grandes está por encima de ese nivel hasta julio de 2026. Las entidades tienen el reto de sostener esos indicadores, dado que, durante el fenómeno del Niño, es probable que la capacidad de pago de los clientes más vulnerables se vea golpeada, añade la funcionaria. Aunque el sector de las cooperativas agrupa alrededor de 390 entidades, la mayor parte de la actividad se concentra en las más grandes. Se trata de las cooperativas que están en el segmento 1 y 2, es decir, entidades que tienen activos por más de 20 millones de dólares. En el segmento 1 hay 44 cooperativas, en cambio en el segmento 2 hay 66 que han reportado información a la Superintendencia de Economía Popular y Solidaria, SEPS. La morosidad o tasa de crédito no pagado a tiempo en las cooperativas del segmento 1 se ubicó en 8.25% en julio de 2026. Esta es una leve mejora frente al 8.29% registrado en julio de 2025. Sin embargo, si se evalúa la morosidad por el tipo de crédito, la tasa en el segmento de microcrédito es más alta y se ubica en 10.82% a julio de 2026. El microcrédito es aquel que se otorga a personas con pequeños negocios o microempresas. Así está esta información en torno a las cooperativas de ahorro y crédito que se preparan ya dentro de su actividad, por cierto, para el fenómeno de El Niño. Y el mar se calienta frente a Ecuador y Perú. A propósito del fenómeno del Niño, 12:06. El fenómeno del Niño ha ingresado a una etapa extraordinaria debido a un marcado calentamiento de la superficie del océano, detalla el Servicio Nacional de Meteorología e Hidrología del Paute, SENAMI. Esta clasificación se otorga cuando la temperatura del mar supera en más de 3.5 grados centígrados sus valores habituales. Aunque la noticia genera preocupación, los meteorólogos señalan que, más allá de la anomalía, el dato fundamental para saber cuándo comienzan las lluvias intensas es la temperatura exacta que alcanza el agua frente a las playas. El número clave que se debe tener en mente es 26 grados centígrados. Cuando el mar cercano a la playa alcanza o sobrepasa los 26 grados centígrados, el calor hace que el agua se evapore con rapidez, formando nubes gigantescas que desencadenan lluvias, ha detallado Nelson Quispe, especialista del SENAMI, en una entrevista con Agencia Informativa Andina. Por ahora, estas aguas tan calientes se ubican principalmente en el golfo de la ciudad de Guayaquil, a una pequeña zona de Tumbes, por lo que aún no están totalmente pegadas a la línea de costa. En solo un mes, los mapas del SENAMI ya evidencian el aumento de la temperatura superficial del Océano Pacífico y su extensión por los países de la zona. Los pronósticos muestran que esta masa de agua caliente se irá pues aproximando progresivamente al litoral del Perú entre noviembre y diciembre. Esto hará que las lluvias comiencen de forma leve en el norte y ganen mayor fuerza a partir de enero de 2027. Además, este mar caliente ya impacta en la tierra, haciendo que los días y noches sean más calurosos de lo normal, con proyecciones de picos térmicos en el aire que podrían rozar los 40 grados centígrados durante episodios puntuales del verano en las costas del Ecuador y Perú, dice la información que la publica el portal Primicias. Pero, ¿qué es lo que sucede con el fenómeno del Niño? Viene la posible escasez y alza del precio del pescado en Manta por efectos del fenómeno del Niño, nos cuenta el portal Primicias. 12:09. Los precios de los productos del mar, como atún, sardina, corvina, albacora, entre otros, casi en su mayoría, han incrementado considerablemente en Manta y otras zonas de la costa debido al calentamiento del agua por el fenómeno de El Niño, que origina que las especies migren y haya menos capturas. El sector pesquero ya comienza a sentir los efectos del fenómeno del Niño debido a la temperatura del agua, lo que ocasiona que los peces busquen zonas más frescas y profundas. Esto implica las capturas e impacta en las costas de las faenas, en los costos más bien de las faenas, y finalmente en el consumidor, porque los precios de los productos suben. La anomalía de la temperatura superficial del mar se mantuvo alrededor de 4.1 grados del promedio, confirmando un calentamiento significativamente superior a lo normal, indicó el más reciente informe del Estudio Regional del Fenómeno de El Niño, ERFEN. Ante aquello, en la provincia de Manabí, donde una gran parte de la economía gira en torno a la pesca, los dirigentes y comerciantes ya han advertido sobre la escasez de varias especies y los precios han incrementado. El sector estima un resto del año 2026 e inicio de 2027 flojo en las capturas de atún y en pelágicos pequeños como las sardinas. Por ejemplo, en el mercado de mariscos de Playita Mía, de la ciudad de Manta, ya se reportan variaciones de los precios. Los comerciantes Giovanni Vélez y Bolívar Chávez detallaron que productos como el dorado y el pez espada han comenzado a escasear. Teniendo en cuenta que en el costo del dorado actualmente rige una veda que inició el 7 de julio y se extenderá hasta el 7 de octubre del presente año. Esta especie es capturada de forma secundaria, es decir, durante faenas dirigidas a otros productos. Antes costaba alrededor de 40 centavos la libra y en la actualidad llega al dólar con 70 centavos, es decir, 4 veces más. O en el caso del gacho, el precio oscila entre los $2.30 por libra entero y puede llegar hasta los $4 en el mercado, el doble. Entonces, el pescado carita, llamado así, cuyo valor pasó de alrededor de 80 centavos a 1.20 la libra. Y una corvina de entre 3 y 5 libras puede llegar a costar $15. Antes podía encontrarse hasta en $7 y $8, mientras que una sarta de robalo alcanza los $20, cuando anteriormente se comercializaba en $15. Y hay más variación en el producto que llega al consumidor ya fileteado. Los comerciantes indicaron que el valor final depende del corte solicitado por el cliente, pero algunas especies ya alcanzan precios considerablemente superiores en los registros meses atrás. En el caso del pescado albacora, el pescado fileteado puede costar entre $3.50 y $4 la libra, dependiendo del corte. El dorado alcanza actualmente alrededor de $4.50 la libra, cuando anteriormente podía encontrarse en $2.50. Ahí está entonces esta situación de los productos del mar. Según los pescadores y comerciantes, el precio irá aumentando o disminuyendo dependiendo de lo que se capture en el mar. Las 12 horas con 14 minutos. Estamos aquí entregándoles a ustedes las informaciones más destacadas generadas en las últimas horas. Y les damos a conocer a ustedes esta información. Lenín Álvarez, responsable de la Red Hidrometeorológica de Etapa EP, dio a conocer el comportamiento del clima para los próximos días en la ciudad de Cuenca y la región. Vamos a escuchar lo que manifestó al respecto el funcionario que daba a conocer cuál es la situación del clima en las últimas horas y lo que está sucediendo, lo que va a suceder en horas posteriores. Les damos a conocer entonces esta información que viene con Lenín Álvarez, responsable de la Red Hidrometeorológica de Etapa EP. Esto es lo que dijo.
3: Buenos días, muchas gracias. Justamente nosotros en la Red Hidrometeorológica llevamos el monitoreo constante de las variables climáticas de toda la cuenca. Estas últimas semanas se ha dado hemos notado temperaturas muy bajas en la mañana y en la noche, justamente porque se han presentado factores meteorológicos y a la vez geográficos que contribuyen a esta anomalía. Hemos podido ver que los cielos están bastante nublados, lo cual forma un efecto de pantalla que evita que el sol caliente justamente y se caliente durante el día y que tengamos temperaturas máximas de 17 grados que se han presentado.
4: Recordemos que los radares
3: alrededor de los 8, 5 a 9 grados centígrados con una sensación térmica de unos 2 grados menos. A partir de eso también tenemos frentes de humedad que están que provienen desde la Amazonía y desde el Pacífico. Estos vientos han hecho que estas fuentes húmedas han hecho que aumente la humedad, justamente contribuyendo al descenso de temperaturas. Por lo tanto, se han presentado estas anomalías, digamos así. En cuanto a los caudales que nosotros tenemos en los ríos, se mantienen en estado normal, con niveles un poco bajos, pero normales. No hemos tenido problemas para las plantas de agua potable, ya que superan lo que se toma de cada río para las tres plantas principales de la ciudad. Durante el fin de semana hemos registrado precipitaciones de baja intensidad, ¿sí? Reducidas, especie de chubascos, de páramos, pero que se están presentando en las partes altas, en las cuencas altas, lo cual es importante para la
0: propuesta.
5: Ingeniero, esta ausencia de lluvias se consideraría que hay época seca. ¿Qué tan cierto es eso o qué explicación nos puede dar?
3: Estamos justamente como los históricos han dado, agosto y septiembre son meses en los que hay la precipitación es baja. Nosotros tenemos un régimen bimodal con precipitaciones. ¿Qué quiere decir esto? Que tenemos precipitaciones o meses lluviosos en marzo, abril y mayo, y luego viene en octubre, en noviembre, hasta terminar en diciembre. Entonces, más o menos estaríamos marcándonos de eso, dentro de esos parámetros, porque, como le digo, no estamos como hace dos años, en el 23 y 24, que tuvimos sequías intensas, sequías muy largas. Ahora se están presentando precipitaciones, si bien bajas, pero se presentan en la parte alta, lo cual ha mantenido los ríos en un nivel bajo, pero no extremo, digamos así.
5: Ingeniero, el fenómeno del Niño se habla que también estará presente en la costa. ¿Esto influirá también en la sierra? ¿Cómo estará la situación?
3: Justamente esta semana, como lo mantienen los registros que hace INOCAR y NAMI a nivel nacional, justamente con la Organización Mundial de la Meteorología, han dado ya una alerta, un boletín meteorológico para esta semana. Justamente tenemos precipitaciones y tormentas intensas en la costa, se concentrará en la zona de Esmeraldas, Manabí y Guayas, y con precipitaciones altas. Y en nuestra zona costera, digamos así, lo que es Chaucha y Molleturo, que tienen influencia de la costa, con precipitaciones de intensidad media.
5: ¿Esto ocurrirá desde cuándo más o menos?
3: Desde hoy, está pronosticado desde hoy durante los tres días con precipitaciones intensas y tormentas en la costa.
0: Así está el comportamiento del clima. Lenín Álvarez, responsable de la red hidrometeorológica de Etapa EP, dando a conocer el comportamiento del clima para los próximos días en la ciudad de Cuenca y la región. Ustedes lo acaban de escuchar. Mientras tanto, les damos a conocer otras informaciones. El día de hoy, Eric Gutiérrez, director de gestión de riesgos de la Municipalidad de Cuenca, dio a conocer sobre los trabajos desarrollados luego del colapso de un árbol en el sector de San Joaquín. Adicionalmente, se pronunció sobre los incendios forestales registrados en los últimos días. Esto es lo que dijo el funcionario el día de hoy.
6: Buenos días. El día de ayer, pues, tuvo un ingreso de una emergencia sobre la caída de un árbol en el sector de Turupamba, en San Joaquín. Inmediatamente, a través de la consola de la Dirección de Gestión de Riesgos, pues, acudimos a esta zona. Primero atendió, en este caso, bomberos, en donde nos apoyó con el corte del árbol. Posterior a aquello, pues nuestro equipo asistió a evaluar estructuralmente esta vivienda y evidenciar y dar las recomendaciones técnicas del caso. También se le brindó la contingencia psicológica de todo el frente humanitario. del municipio de Cuenca. En este caso, pues se realizaron las evaluaciones pertinentes y ya posterior a estos días, pues vamos a entregar el informe final con todas las recomendaciones técnicas. Se vio afectaciones en la mampostería y se dieron recomendaciones de no ocupar o restringir la circulación por estas zonas donde ha sido afectada por la caída del árbol.
7: Bueno, nuevamente la época seca genera esta situación, que vuelvan a caer los árboles.
6: Bueno, sí tenemos lo que es el fenómeno del Niño, ya se está preparando pues varias ciudades, varios cantones a nivel nacional. En este caso pues vamos a tener lo que es para la zona de cordillera sequías, eso es lo que está pronosticado con el fenómeno del Niño. Y en la zona costanera pues vamos a tener altas precipitaciones, entonces se han realizado ya algunas intervenciones con lo que es EMAG, evaluaciones, y se han retirado. Igual estamos con el millón de árboles sembrados, entonces en donde vamos retirando por la emergencia declarada y también por el retiro de árboles que han sido evaluados ya con anterioridad, pues se va retirando y se van sembrando en la misma zona inmediatamente.
8: Ingeniero, de lo que se habla también en el sector, hay varios árboles que también están en peligro de colapso, ciertos ya están colapsados pero sostenidos con los mismos árboles. ¿Cómo se va a actuar en este?
6: Bueno, aquí hay que dejar claro una situación: los árboles que están dentro de predios privados, pues los responsables serán los propietarios únicamente. Pero lo que es ya áreas de verdes, de recreación, áreas públicas, pues eso ya, parques, por ejemplo, eso ya es responsable en este caso EMAG y también la dirección administrativa en lo que es predios municipales.
9: ¿Qué registro se tiene sobre incendios forestales?
6: Bueno, se ha dado un incremento y sí nos preocupa bastante este incremento de incendios forestales. Más bien llamamos a la ciudadanía, a la concientización, principalmente, y en su mayoría, pues son causados todos estos incendios forestales, entonces llamamos más bien a la concientización. También una de las causas principales es la quema agrícola, principalmente las personas preparan sus tierras para el labrado y ellos inmediatamente lo que hacen es a todos estos residuos tratan de hacer quemas controladas, pero en realidad con la alta radiación que estamos teniendo actualmente y con la escasa lluvia que tenemos, en realidad esto favorece a que se quemen grandes polígonos y no sea algo controlado. Más bien con los fuertes vientos, pues se están dando la quema de grandes polígonos y más bien llamamos a esa concientización.
7: ¿Cuántas hectáreas se han afectado?
6: Bueno, en los últimos del fin de semana tuvimos más de 7 eventos. Uno de ellos están 1 o 2 hectáreas, otros son de 700 metros cuadrados. Pero en realidad ya para cuantificar nosotros posterior al incendio forestal realizamos un sobrevuelo y estamos consolidando toda esa información, pero solo en el fin de semana están ya aproximadamente como 7 hectáreas.
0: Eso que informaba Eric Gutiérrez, director de gestión de riesgos de la Municipalidad de Cuenca, acerca primeramente de la caída de un árbol, y esto está generando preocupación porque habrían otros árboles que estarían presentando peligro de colapso. Ustedes acaban de escuchar su explicación y además hizo referencia a los incendios forestales que se han registrado en los últimos días y este llamado de atención a la ciudadanía para prevenirlos en realidad. Continuamos con las informaciones más destacadas y atención. ¿Cómo está el embalse de Mazar? Se dice que por debajo de su nivel máximo y sin compras de electricidad a Colombia. ¿Qué es lo que nos trae el portal Primicia sobre el tema? Mucha atención. El embalse de Mazar, uno de los principales reservorios para la generación de electricidad en el país, continúa perdiendo agua mientras avanza el estiaje, que este 2026 comenzó en septiembre, según el Ministerio del Ambiente y Energía. Históricamente, la época seca o estiaje se registraba entre octubre y marzo del siguiente año. Durante este periodo disminuye la cantidad de agua disponible en la cuenca amazónica, donde se encuentran varias de las principales centrales hidroeléctricas de nuestro país. La menor disponibilidad de agua reduce la generación de electricidad de origen hídrico. Y este 14 de septiembre, a las 10 de la mañana, el nivel del agua del embalse Mazar se ubicó en 2.140,43 metros sobre el nivel del mar. En los primeros 13 días de septiembre, el reservorio ha perdido 6,87 metros de nivel, pues comenzó el mes en 2.147,3 metros sobre el nivel del mar, según la Corporación Eléctrica del Ecuador, CELEC. Con el nivel registrado hasta el 13 de septiembre, Masar está 12,57 metros por debajo de su nivel máximo, que es de 2.153 metros sobre el nivel del mar. La caída sostenida del nivel se mantiene desde mediados de agosto de 2026, como muestra una gráfica que la publica el portal Primicias. Y el nivel del mar es clave para la generación eléctrica, por cierto. La cota del embalse Masar, ubicado en la cuenca del río Paute, en el Austro, es importante porque determina cuánta agua está disponible para la generación hidroeléctrica del complejo Paute Integral, el más grande del Ecuador, compuesto por tres centrales: Masar, Paute Molino y Sopladora. En conjunto, las tres hidroeléctricas tienen una potencia instalada de 1.757 megavatios y puede cubrir hasta el 30% de la demanda eléctrica nacional. El embalse Masar tiene una extensión de 31 kilómetros y una capacidad útil de hasta 300 millones de metros cúbicos de agua, que alimenta en cascada a las tres hidroeléctricas del complejo Paute Integral. El nivel mínimo del embalse Masar es de 2.098 metros sobre el nivel del mar. Sin embargo, existe un nivel crítico de 2.115 metros sobre el nivel del mar, que es cuando comienza a salir la operación, o a salir ya de operación, la central hidroeléctrica del mismo nombre. Cuando el agua llega a esa cota, es decir, los 2.115, la generación de la central Masar debe detenerse por seguridad, debido al riesgo de que los sedimentos acumulados en el embalse afecten las tuberías. Y esto puede darse cuando el embalse de Masar llegue al nivel mínimo. Así es. Además, cuando la cota de Masar ha llegado a 2.115 metros sobre el nivel del mar, el país ya ha vivido apagones, como en el año 2014. Esa es la información del portal Primicias, que agrega lo siguiente: el embalse recibe menos agua. El 14 de septiembre, es decir, hoy, a las 10 de la mañana, el caudal de ingreso a Masar tuvo un promedio de 52,29 metros cúbicos por segundo. Y en lo que va de septiembre, el caudal de ingreso tuvo un promedio de 51,11 metros cúbicos por segundo, por debajo del promedio histórico de 75 metros cúbicos por segundo de ese mes. Esto significa que, durante este septiembre, Masar está recibiendo menos agua de la que suele recibir para esta época. El nivel de agua de Masar se ha consumido con más rapidez en lo que va de septiembre de 2026, en medio de un contexto en el que el gobierno ha dejado de importar electricidad desde Colombia. Solo se mantienen intercambios para garantizar la seguridad del sistema, que son mínimos. Por ejemplo, el 13 de septiembre de 2026 se importaron apenas 6 megavatios de potencia, frente a una capacidad máxima de importación que es de unos 450 megavatios. Esto ocurre en un escenario en el que el precio de la electricidad en Colombia se ha incrementado, pues el país vecino está cuidando sus embalses por riesgo a desabastecimiento por el fenómeno del Niño. Desde el 7 de septiembre, el gobierno de Colombia puso condiciones más estrictas para vender electricidad a Ecuador, entre ellas que solo se puede vender energía hidroeléctrica si esta es excedente luego de cubrir las necesidades en Colombia. De lo contrario, solo se puede vender energía termoeléctrica, dice la información que comparte el portal Primicias, amigos. Así está el embalse de Mazar, por debajo de su nivel máximo y sin compras de electricidad al momento. El estiaje se inició en Ecuador, según el Ministerio de Energía, y el embalse de Mazar ha registrado una reducción en los primeros días de septiembre y está a 2.140,8 metros sobre el nivel del mar. Esta es la información que la hemos tomado del portal Primicias. Y aquí vamos a hacer una pausa, volveremos enseguida. Vender energía termoeléctrica, dice la información que comparte el portal Primicias, amigos. Así está el embalse de Mazar, por debajo de su nivel máximo y sin compras de electricidad al momento. El estiaje se inició en Ecuador, según el Ministerio de Energía, y el embalse de Mazar ha registrado una reducción en los primeros días de septiembre.

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4: Amigos, y vamos al ámbito político. ¿Qué es lo que está sucediendo a propósito de la proximidad de las elecciones seccionales en nuestro país? Se han dado algunas novedades. Entre ellas, ¿cómo reacciona el correísmo tras la descalificación de Luisa González en las elecciones de noviembre 29? El portal Primicias informa, la primera reacción del correísmo fue rechazar la descalificación de Luisa González como candidata a la prefectura de Manabí. La ex candidata presidencial era una de las cartas más fuertes de la Revolución Ciudadana en las elecciones seccionales del 29 de noviembre. Pero a tan solo 10 semanas de las seccionales, las candidaturas de González y también de Jaime Estrada, otro aliado del correísmo, fueron descalificadas para participar en la contienda electoral. Además de rechazar las decisiones de la autoridad electoral, la presidenta de la Revolución Ciudadana, Gabriela Rivadeneira, anunció que su organización política promoverá el voto nulo para la prefectura de Manabí. Nos quieren dejar sin opciones, por eso vamos por el voto nulo para la prefectura de Manabí. Recuerden que el 50% más uno de los votantes definen una nueva elección, señaló Rivadeneira en su cuenta de la red social X el 13 de septiembre. El pronunciamiento llegó después de que el Tribunal Contencioso Electoral desechó la impugnación con la que González buscaba que se deje sin efecto la decisión del Consejo Nacional Electoral, CNE, organismo que no dio paso a la inscripción de su candidatura por incumplimiento de requisitos. La resolución de última instancia se conoció a la vez que el Consejo Nacional Electoral tampoco aceptara la inscripción del asambleísta de la Revolución Ciudadana, Jaime Estrada, para esa dignidad. Esto no se trata del correísmo. Ante un proceso electoral fraudulento, se trata de la defensa de la democracia y de la posibilidad de un futuro digno para Manabí y para la patria, dijo Gabriela Rivadeneira, presidenta de la Revolución Ciudadana. Debido a que el Tribunal Contencioso Electoral mantiene suspendida la Revolución Ciudadana por 9 meses, esta organización buscaba que Luisa González fuera inscrita en alianza con Pachacútic o que Estrada participara por el movimiento Sí Podemos. Ambas opciones fueron rechazadas por el Consejo Nacional Electoral. Por otra parte, un comunicado titulado La democracia en Ecuador ha muerto, el movimiento correísta sostuvo que lo ocurrido con Luisa González rebasa todos los límites. Señaló que la decisión del Tribunal Contencioso Electoral no es un episodio más de la democracia, de la decadencia institucional que vive el Ecuador. Es una nueva y gravísima ruptura del orden democrático. El correísmo catalogó de especialmente grave que la objeción contra Luisa González haya sido impulsada por ADN, el movimiento del presidente Daniel Noboa. El partido de gobierno y el presidente Noboa han negado que estén detrás de la presunta persecución política que denuncie el

0: correísmo a sus candidatos. Luisa González, a través de su cuenta en la red social X, agradeció la solidaridad de sus coidearios ante la resolución que la deja fuera de la papeleta para las elecciones seccionales del 29 de noviembre. Esa es la información en torno a la descalificación de la candidatura de Luisa González, y esa es la reacción. Dice que van a impulsar el voto nulo en la provincia de Manabí. Mientras tanto, el movimiento Creo está denunciando un atentado contra Cristian Lozada, candidato a prefecto de Orellana. La organización política exige a las autoridades esclarecer lo sucedido y al CNE que garantice la seguridad de Cristian Lozada, candidato a prefecto de Orellana, tras el atentado. Lozada presentó la denuncia ante la Fiscalía. Y el dato del portal Primicias dice que el movimiento Creo denunció un atentado contra Cristian Lozada, candidato a la prefectura de Orellana por ese partido, después de que su vehículo fuera atacado a tiros en Joya de los Hachas, en medio de la organización de las elecciones seccionales en el Ecuador. Expresamos nuestro rotundo rechazo a este acto de violencia e intimidación política, señaló la organización política en un comunicado. La democracia se defiende con ideas, propuestas y participación ciudadana, nunca con violencia, agregó. El movimiento hizo un llamado inmediato a las autoridades competentes y al Consejo Nacional Electoral CNE para que se esclarezcan los hechos, se determinen responsabilidades y se garantice la seguridad y protección de nuestro candidato. Su equipo y todos quienes participan en este proceso electoral manifiestan. ¿Pero qué ocurrió? Lozada, en un comunicado, dijo que ya presentó la denuncia ante la Fiscalía sobre lo ocurrido la madrugada del domingo 13 de septiembre y cuenta que su conductor, de las iniciales SM, viajaba solo en un vehículo de su propiedad cuando personas en motocicletas habrían disparado contra el automotor. Luego, el vehículo chocó contra un poste. Ventajosamente, no hubo víctimas mortales, agregó el candidato. Lozada pidió a las autoridades que investiguen lo ocurrido y determinen quiénes fueron los responsables. Queremos ser claros. No acusamos a ninguna persona, organización o sector político. Tampoco afirmamos que este hecho tenga una motivación política. Eso debería esclarecerlo la investigación, dice Cristian Lozada, candidato de Creo. Rechazamos cualquier forma de violencia, amenaza o intimidación y pedimos evitar rumores mientras las autoridades realizan su trabajo, agregó el candidato. Así entonces, las informaciones en el ámbito político. Ya que estamos en lo político, cuando son las 12:39, les damos a conocer qué responde el presidente Daniel Noboa ante la pregunta de una posible reelección. Ahí veremos, dice. El dato de Primicias nos cuenta. Uno no entiende que aquí uno es un invitado, reconoció el presidente de Ecuador, Daniel Noboa, al referirse a la posibilidad de buscar la reelección en el año 2029, durante una entrevista que concedió desde el Palacio de Carondelet en Quito. La entrevista se divulgó la noche del 13 de septiembre y abordó con un tono humano, según el presentador, varios temas sobre la gestión del mandatario y la de sus colaboradores en el gobierno del Ecuador. Solo he sido invitado por los dueños de este palacio, y como buen invitado, uno no debe quedarse más tiempo del que está invitado, dijo Noboa en el diálogo con la cadena Antena 3, aunque sin cerrarse a la posibilidad de presentarse a la reelección. ¿Qué pasaría entonces si los electores le entienden nuevamente esta invitación o le extienden nuevamente esta invitación para ser candidato? Le preguntaron. Ahí veremos, respondió el mandatario de 38 años de edad y quien ganó las elecciones generales de 2025 a la candidata del correísmo Luisa González. Según Noboa, si su nombre llega a la papeleta en los próximos 3 años, será por una invitación y no por una imposición, es lo que ha manifestado. En cuanto a funcionarios del gobierno que podrían resultar salpicados por presuntas irregularidades, Noboa señaló que se irán presos. Dejan de ser mis amigos en el segundo que cometieron el acto de corrupción, añadió. Como anécdota, recordó que alguna vez le dijo al expresidente de la Asamblea, Nils Olsen, que muchas veces los amigos no podrán ayudarlo porque tienen diversos problemas, pero definitivamente no hay amigos que te frieguen. El que te friega deja de ser tu amigo, dijo textualmente. La próxima contienda electoral que enfrentará el movimiento ADN, partido creado por Daniel Noboa, será las elecciones seccionales del 29 de noviembre de 2026, cuando se elegirá a 222 alcaldes y 23 prefectos. El movimiento ADN ha inscrito a miles de candidatos con la intención de captar las principales alcaldías como de Guayaquil, Quito y Cuenca. Entonces, el presidente Daniel Noboa ha respondido de esa manera si le propusieran la candidatura para la reelección, y ha dicho que si va a la papeleta en los próximos 3 años será por una invitación y no una imposición.
1: También que aquí es un invitado.
2: ¿Lo tiene claro?
1: Yo lo tengo muy claro. Yo solo he sido invitado por los dueños de este palacio. ¿Y quiénes son los dueños de este palacio? Son las personas, son los ciudadanos. Ellos me han invitado. Y como buen invitado, pues, uno no debe quedarse más tiempo del que, pues, está invitado.
2: Está invitado ahora solo por 2 años más. Pero podrías recibir una nueva invitación de 4 años.
1: Ahí veremos. Pero de nuevo, será una invitación. No será una imposición.
0: Textualmente lo manifestado por el presidente Daniel Noboa en esta entrevista que concedió para la cadena Antena 3. Las 12:43. Estamos en la segunda emisión de Más Noticias. Aquí vamos a hacer una breve pausa y volveremos enseguida.
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0: Amigos, así es, estamos en la segunda emisión de Más Noticias. Y el día de hoy, en la primera emisión de Más Noticias, el doctor Francisco Hidrobo, experto, él es un experto en temas educativos, hizo una evaluación acerca de las pruebas PISA que se desarrollaron y en las pruebas que estamos mencionando, Ecuador lamentablemente no salió tan bien posicionado que digamos. Al respecto, ¿qué es lo que opina y cuáles serían las recomendaciones para mejorar la calidad de la educación, sobre todo en matemáticas, comprensión lectora, sobre todo, y en ciencias? Esto es lo que dijo el doctor Francisco Hidrobo.
6: Está analizando, como usted dice, un tema muy importante que ha traído mucha preocupación a quienes estamos en el ámbito académico. Fernando, creo que primero tenemos que contextualizar que esta evaluación o resultados de la evaluación PISA no es la primera vez que Ecuador participa. Ecuador participó ya en el año 2017, pero en una prueba adaptada que era para países con ingresos bajos y medios. Pero para el 2025 Ecuador pasó a, digamos, a las grandes ligas de la evaluación, ¿no? Participando ya con 266 instituciones entre fiscales, comisionales y particulares. En el Ecuador se evalúa alrededor de 9.000 estudiantes de 15 años. ¿Por qué estudiantes de 15 años, Fernando? Porque se supone que esa es la edad en donde están terminando la básica superior, es decir, están terminando educación general básica para estar aprestados para acudir ya al bachillerato. Y en este contexto, lo que evalúa PISA no es conocimientos. PISA no evalúa si el alumno tiene contenidos para resolver algún cálculo específico o contestar alguna pregunta teórica del currículo. Lo que evalúa PISA más bien es resolución de problemas en el ámbito matemático, la comprensión lectora, y dentro de la comprensión lectora, la capacidad de diferenciar, por ejemplo, entre lo que es un hecho, lo que es una realidad, lo que es una opinión, y sobre todo la capacidad de los estudiantes o la competencia de los estudiantes de poner en práctica esos contenidos, esos conocimientos en contextos reales. Y efectivamente, Fernando, hemos caído mucho a nivel de país. Estamos hablando de una pérdida de más o menos 35 puntos en algunas de las áreas comparados al 2017. Y eso lo que significa es un año y medio de rezago. Hagámonos la idea de que cada 20 puntos significa un año de rezago con respecto a la evaluación anterior. Entonces, si nosotros nos comparamos con países que están liderando la tabla como China, Indonesia, ellos lo que han logrado, una diferencia es más o menos de 7, incluso 8 años con respecto a lo que nosotros estamos en el momento en nuestra escolaridad, Fernando.
7: Doctor,
6: eso le podría comentar en un primer análisis.
7: ¿Cuál es la lectura inicial de este retroceso? Y la pregunta que va a continuación, ¿estamos realmente ante una crisis estructural acumulada o hay factores coyunturales que explican esta caída?
6: Es una crisis estructural, Fernando. Esto no se viene de ahora. Esta caída en la evaluación, no solo de Ecuador, de toda América Latina y de muchos países a nivel mundial, viene más o menos desde el 2010, en donde se notó ya un descenso en la comprensión lectora. Incluso economías fuertes como China, desde el 2002 a las pruebas de 2005, tuvieron una caída más o menos de 45 puntos. Es estructural, multicausal y multivarial, Fernando. No podemos decir solamente que es por la tecnología. He escuchado a muchos expertos decir ahora que es por la tecnología que hemos tenido este problema, pero no es así. Venimos arrastrando este problema desde hace más de 10 años y luego viene el problema de la pandemia. La pandemia fue un golpe fuerte a la pedagogía, a la estructura de las instituciones educativas, a la continuidad educativa. Y a eso hay que irle sumando otros factores. Por ejemplo, una brecha económica cada día más amplia entre el campo y la ciudad, entre una y otra unidad educativa, el uso incontrolado del acceso a pantallas de nuestros chicos, el famoso scrolling, ¿no? Estamos con nuestro teléfono y estamos con videos cortos de 15, 20 segundos y estamos baja y baja todo el día el contenido, y ya los chicos están perdiendo la capacidad de concentración debido a esto. A esto podemos irle también a fallas de lo que es en el sistema educativo como tal. Pocos recursos para las instituciones educativas. En algunas instituciones no tenemos conserjes, no hay recursos, los padres de familia tienen que apoyar económicamente incluso en esas instituciones educativas. Desde los hogares, la sobreprotección de los padres de familia. Padres de familia que consideran que sus hijos son los menos responsables sobre lo que está pasando en la calidad educativa. Padres de familia desvinculados totalmente de las instituciones que llegan al inicio del año a matricular a su hijo, están volviendo al final del año cuando el chico tal vez está ya con problemas educativos. Las leyes permisivas, Fernando.
7: ¿Cómo cuáles?
6: Por ejemplo, para que un chico pierda un año en el sistema educativo actual, el docente debe presentar un listado de más de 10 evidencias en los cuales se comprueba que ha hecho, entre otras cosas, el seguimiento al estudiante, una notificación de alerta temprana, clases de recuperación, listas de recuperación de procesos evaluativos, en fin, el profesor, para garantizar que ha hecho todo el debido proceso y un alumno sea no promovido, tiene que hacer una evidencia mucho más grande que la que ustedes como abogados llevan a un juicio, por ejemplo, Fernando.
7: ¿Esto es bueno o es malo para la educación, doctor?
6: Es bueno y es malo. Es bueno porque nos permite a los docentes llevar un debido proceso, pero es malo porque es sobreproteger a un estudiante. Un estudiante que no ha cumplido, que no tiene los conocimientos suficientes para ser promovido a un nuevo año, debe entender que esa es su responsabilidad. Estamos haciendo niños y padres de familia que piensan que la escuela es solamente un paso obligatorio de ir aprobando años sin conocimientos, y ese no es el fin de la educación, Fernando. El fin de la educación es preparar a las generaciones actuales para reemplazar a las generaciones futuras. Pero viene la preocupación, ¿por quiénes vamos a ser reemplazados? Hay términos muy duros que se utilizan por varios expertos, por ejemplo, al afirmar que estamos frente a la generación más estúpida que se ha conocido dentro del ámbito de la sociedad. Pero no en un término despectivo, sino porque ya no existe la concentración, ya no existe el cálculo matemático. Tal vez la utilización inadecuada de la tecnología educativa y de la inteligencia artificial está también acarreando a estos problemas que estén ocurriendo. La falta de valoración del docente, la desorganización escolar, la exagerada desvinculación del hogar con la escuela. Son múltiples factores, Fernando, y quizá dentro de esos factores, los que menos tienen la culpa son los docentes, porque los docentes hacen mucho con los recursos que tienen en las instituciones educativas. Pero sí falta del Estado, falta de los padres de familia, y falta, Fernando, algo que también en muchas ocasiones la misma ley lo limita, el involucramiento de los gobiernos locales y seccionales en la educación. Con el tema de que el COTAD no permite, lo cual es falso, porque hay mecanismos para hacerlos vía convenios, el COTAD no permite la inversión y el apoyo de las alcaldías a los establecimientos educativos, los municipios han salido del paso y ya no apoyan como antes a las instituciones educativas. Entonces, todos esos factores han dado, creo que como resultado de lo que estamos viviendo ahora, el Ecuador en uno de los últimos puestos en América Latina en las evaluaciones PISA, sí debe ser un fuerte llamado de atención.
0: Interesante el análisis realizado el día de hoy en torno a las pruebas PISA que se realizaron en el que Ecuador participó, y lamentablemente los resultados no son los deseados. Las 12:55, y antes de finalizar, les damos a conocer que la alcaldesa de Cuenca, Marisol Peñalosa, dio a conocer que tras estudios técnicos y jurídicos, se ha dispuesto que los radares pasen a ser administrados por la EMOF-EP. Esto es lo que dijo la funcionaria.
9: Recordemos que los radares aquí es un tema de prevención, no de sanción. Y es por eso que se ha hecho esos análisis técnicos pertinentes. Hemos tenido varias mesas de trabajo y buscando lo mejor para el Cantón Cuenca. Ya es hora de que la EMOF-EP tenga administración directa de los radares, pero siempre enfocándonos en este tema de educación, no de sanción. Pero sí nos ha preocupado un tema que desde antes se debía ya pensar en esto y capacitar a la gente, tener un equipo técnico especializado. Sin embargo, estamos en esa línea de capacitar a nuestros agentes, de capacitar un equipo para que de esa manera pueda asumir con mucha responsabilidad.
10: Alcaldesa, dos consultas. ¿Cuántos radares van a pasar en el caso, si es que llegara a ocurrir, a la administración de la EMOC? ¿Y van a ser de sanción o solo prevención, educación?
9: En este caso se está haciendo un análisis pertinente de estos radares, pero lo que ha sido la voluntad primero es de administración directa, segundo, de hacer ese análisis pertinente de si estos son de sanción o de educación.
10: No se sabe todavía.
9: Todavía no sabemos, porque dentro de las mesas técnicas hay que revisarle, pero hay que ser muy respetuosos al directorio. El directorio de la EMOF-EP es quien conocerá, va a ser la autorización y sobre todo se empezará la hoja de ruta. Sin embargo, en esta administración se ha dispuesto de ni siquiera pensar en renovar estos contratos. Al contrario, ya es hora de que la EMOF-EP tenga una administración directa. Aproximadamente son como unos 10 radares, pero se está haciendo ese análisis pertinente de cómo se va a avanzar en el tema.
11: Alcaldesa, ¿cuándo se podrá tocar esto ya en el directorio de la EMOF?
9: Esperemos que en este mes se pueda conocer en el directorio, debido a que hemos tenido varias mesas de trabajo para revisar lo mismo. Esperemos que en este mes conozca el director.
10: ¿No hubo responsabilidad anteriormente para poder ya gestionar todo lo que se requiere para que la EMOC administre estos radares? ¿Debía haber ya un proceso previo?
9: Debía haber un proceso previo al respecto. Sin embargo, había ahí como tres alternativas. Una de ellas es que se pueda renovar, otra administración directa, otra una operación mixta. Entonces estamos analizando aquello. Sin embargo, se ha solicitado de manera directa al equipo técnico y jurídico de que sea la administración directa de la mujer.
0: Ese es el pronunciamiento entonces de la alcaldesa de Cuenca, dando a conocer que luego de los estudios técnicos y jurídicos de la EMOF-EP, la EMOF-EP debería asumir la administración de los radares, es lo que ha manifestado la funcionaria. Amigos, con esto nos despedimos deseándoles a ustedes una excelente tarde. Esta fue la segunda emisión de Más Noticias.
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0: así llegamos a la parte final de nuestro programa Fusión. Como siempre, agradecerles a ustedes su gentil sintonía y, por supuesto, a nuestros auspiciantes, quienes hacen posible que cada tarde lleguemos a través de Cómplice FM. 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
2: Amigas y amigos cómplices, ¿qué tal? ¿Cómo están? Buenas tardes, gracias por acompañarnos y siempre compartir buena música a través de nuestra señal romántica, la señal de Cómplice FM. En este día, lunes 14 de septiembre, nueva semana, nuevos propósitos, nuevas metas, bueno, en fin, todo lo que tengan en mente que se les vaya cumpliendo y puedan ir, lógicamente, ir disfrutando cada actividad. 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Así arrancamos nuestro programa en esta tarde. Soy Adrián Freire, qué gusto acompañarles hasta la hora 18. Y esta canción de Pedro Fernández, Mi Forma de Sentir.

Líneas habilitadas, como siempre, 281-997-0999-703000 para compartir juntos los grandes éxitos en Cómplice FM. Hay una canción que nos pidieron en la voz de Pimpinela. ¿Se acuerdan de esta canción? Seguro que sí. Van a escucharla y van a recordar en la voz de Pimpinela. Por ese hombre. Juntos dominamos las tardes en Cómplice FM.

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0: Qué buena canción de Rabito Estrechándote, queridos cómplices. Y esta semana tenemos, como siempre, muchos premios para ustedes. Hoy estaremos sorteando una entrada para el concierto de Andrés Cepeda. Como les hemos comentado, atentos, atentas a todas las promociones que estamos durante estos días. Además, ustedes podrán participar por el Meet and Greet con Andrés Cepeda. Ya les vamos a comentar. 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Hora 16:29. Seguimos disfrutando de los éxitos más románticos a esta hora a través de Cómplice FM.
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0: 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Una canción de Andrés Cepeda, Siempre Estás Tú. Recuerden, ya mismo en pocos minutos habilitamos hoy. Estaremos habilitando el 09-997-03000, nuestra línea directa de WhatsApp para las participaciones. Sí, para las participaciones, para la entrada al concierto de Andrés Cepeda, ya mismo.

Y tenemos más canciones románticas en esta tarde. La bienvenida para Chayanne, Lo Dejaría Todo. En esta tarde fría, por cierto, ¿eh? Pero con buena música vamos a calentarnos, a disfrutar cada instante, a sentir las melodías.

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1: Y atención, hablar de temas de tecnología, de avances, China realmente siempre está con un paso adelante. Más de 1 millón de objetos, se dice. China acaba de poner en marcha un telescopio hecho para mirar el cielo a toda velocidad. 1 minuto, más de 1 millón de objetos. Así como lo escuchan. Cuando pensamos en un gran telescopio, solemos imaginar quizá una carrera por ver más lejos, distinguir objetos más débiles o arrancarle detalle a regiones cada vez más remotas del universo. Pero hay otro problema, menos evidente. El cielo cambia mientras lo observamos. Algunos fenómenos aparecen, evolucionan y se desvanecen en cuestión de segundos o minutos, de modo que no basta con tener

0: sensibilidad. También hay que realmente tener esa perspicacia y sobre todo mucho tiempo, saber llegar al tiempo exacto. Es precisamente eso, la clase de astronomía para la que China acaba de poner en funcionamiento un instrumento diseñado para mirar mucho cielo y hacerlo muy deprisa. Así como lo escuchan, observar mucho cielo y hacerlo deprisa. Este instrumento es Tianyu, un telescopio óptico de un metro instalado en el monte Shaitingteh, en Lenggu, dentro de la provincia china de Qinghai. El proyecto ha sido desarrollado conjuntamente por el Instituto Sun Dao de la Universidad, esto en Shanghái, y el Observatorio Astronómico de Shanghái, perteneciente a la Academia China de Ciencias, y acaba de completar con éxito su primera luz. Este hito marca el final de su construcción, pero no todavía el comienzo de las observaciones científicas regulares. Tras completar las pruebas y ajustes pendientes, el equipo prevé iniciar el sondeo en octubre de 2026. Para entender dónde está la diferencia, hay que mirar menos al tamaño del espejo y más al campo que puede observar de una vez. Su abertura de un metro trabaja junto a una cámara científica de gran formato que cubre unos 8,5 grados cuadrados por toma, el equivalente a más de 40 lunas llenas. Esa combinación está pensada para recorrer grandes extensiones del cielo y repetir las observaciones con una cadencia elevada, una estrategia que prioriza la cobertura y la frecuencia de observación frente a maximizar la profundidad en una pequeña región. Es decir, este telescopio es magnífico porque en menos tiempo se puede observar más objetos. Tal como lo dice, China acaba de poner en marcha un telescopio hecho para mirar el cielo a toda velocidad. Un minuto prácticamente es la observación de más de un millón de objetos, según lo destacan sus creadores.
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0: Estamos juntos dominando las tardes y con esas canciones maravillosas que forman parte de nuestra cartelera discográfica. Gracias por estar con nosotros. Nos pidieron esta canción de Los Iracundos, Fábula. Recuerden que luego de la pausa estaremos ya con las participaciones por la entrada al concierto de Andrés Cepeda.

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9: Muy bien, estamos listos, queridos cómplices. Hoy vamos a realizar el sorteo de la entrada al concierto de Andrés Cepeda a través de la modalidad de nuestra línea directa de cabina, el 09-997-03000, vía WhatsApp. La semana anterior hicimos solamente llamadas al aire, ¿verdad? Bueno, hoy van a ser a través de mensajes vía WhatsApp. Mensajes de voz, lógicamente. Mensajes de voz para escucharles. Ejemplo, hola, soy Adrián Freire y quiero ir al concierto de Andrés Cepeda porque me gusta la canción día tras día. O porque quiero ir al concierto de Andrés Cepeda porque recuerdo a una persona especial o con esa canción me enamoré de mi esposo, de mi esposa, en fin. Nada más, algo pequeñito, y participan por la entrada al concierto de Andrés Cepeda. Hoy, en este momento, vamos con la entrada al concierto de Andrés Cepeda. En el siguiente bloque estaremos participando para el Meet and Greet con Andrés Cepeda. Pero en este bloque, durante estos minutos, ¿tienen cuántos? ¿15, 20 minutos? ¿Ya estamos? Ok, 15 minutos desde ahora para que puedan participar. Repetimos al 09-997-03000. Nos dan sus nombres, sus apellidos y el por qué quieren ir al concierto de Andrés Cepeda, ¿ok? Y participan por la entrada.

0: Vamos a escuchar algunas de las participaciones, algunos mensajes que están llegando al 0999703000. Nos dicen lo siguiente, a ver, escuchemos.
1: Hola Radio Disney, soy Valentina Granda. Quisiera ir al concierto de Andrés Cepeda porque con una de sus canciones encontré al amor de mi vida.
0: Perfecto, muy bien, queda inscrita. Siguiente mensaje.
2: Hola Radio Cómplices, soy Genoveva Ordóñez. Me gustaría ir al concierto de Andrés Cepeda porque soy fan de él desde que inició su carrera y con algunas de sus canciones me he enamorado.
0: Muy bien, muchas gracias, queda inscrita.
3: Buenas tardes Radio Cómplices. Quiero concursar para la entrada a Andrés Cepeda porque es muy bonita las canciones de él, muy románticas, y quisiera ir a oírle personalmente. Muchas gracias. Mi nombre es Filomena Amaya Arce, número de cédula 0101.
0: Ok, Filomena, muy bien, queda inscrita. Sí, muy bien, perfecto. Vamos, siguiente participación.
4: Buenas tardes, estimado Adrián. Mi nombre es Mónica García y quiero ir al concierto de Andrés Cepeda por la canción Besos Usados.
0: Perfecto, gracias. Queda también inscrita.
5: Hola, buenas tardes. Mi nombre es Miriam Lorena Alvear Vanegas y quiero ir al concierto de Andrés Cepeda para cantar a todo pulmón Mejor Que A Ti Me Va.
0: Perfecto, muy bien, tenemos más participaciones. Vamos a ir escuchando por interno y también uno que otro mensaje al aire. Recuerden, en un mensaje de voz deben enviarnos sus nombres y sus apellidos y el por qué desean ir al concierto de Andrés Cepeda y ya participan por la entrada, que en pocos minutos estaremos sorteando la entrada para el concierto de Andrés Cepeda. Muy bien, vamos con más música, más éxitos en esta tarde.
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0: Hay una canción que nos pidieron en la voz de Ovi Bermúdez. Encantadísimos de complacerles. Aquí está la canción antes. Aún tienen minutos y ¿cuántos minutos tienen? 9 minutos para participar por la entrada al concierto de Andrés Cepeda mientras vamos a escuchar por interno algunos.

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2: Y atención, amigas y amigos cómplices, a nuestro microinformativo de la hora. Por aumento inusual de sedimentos, Coca-Cola Sinclair salió temporalmente de operación. Quito registró cortes de luz. Lo destaca Primicias. Los cortes de luz que se registraron en varios sectores de Quito la mañana de este 14 de septiembre se debieron a que la central Coca-Cola Sinclair, la más grande del país, tuvo que reducir su generación debido al aumento de sedimentos. Fuentes del Operador Nacional de Electricidad, SENACE, informaron a Primicias que hubo un incremento extraordinario de la concentración de sedimentos durante la madrugada en el río Coca, en la provincia amazónica de Napo, en el área de captación de la central Coca-Cola Sinclair. Entre el 1 y el 13 de septiembre, el caudal de Coca-Cola Sinclair ha estado en promedio entre 107 metros cúbicos por segundo, según la SENACE, pero durante la mañana del 14 de septiembre habría llegado a más de 700 metros cúbicos por segundo, según lo dijo. Cuando los caudales incrementan en esta zona, suelen arrastrar material como rocas, ramas, troncos y lodo, lo que pone en riesgo a la operación de la central hidroeléctrica, que tiene una capacidad instalada de 1.500 megavatios de potencia, aunque en la práctica debe o puede entregar alrededor de 1.100 megavatios en promedio. Y en otro tema, concurso para fiscal general, jueza Romero, segunda mejor puntuada, enfrenta cuestionamientos en audiencias. La Comisión Ciudadana de Selección del Consejo de Participación Ciudadana y Control Social inició este 14 de septiembre la fase de audiencias públicas de pruebas y alegatos dentro del concurso para elegir al nuevo fiscal general del Estado. En total, se admitieron 41 impugnaciones contra 26 de los postulantes. La primera convocada a defenderse fue la jueza provincial de Pichincha, Maritza Romero Esteves, que hasta el momento tiene la segunda mejor calificación del concurso.
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2: 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Hora 17 ya con 4 minutos. Más música en esta tarde.
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2: Y las canciones románticas como esta canción de Pablo Alborán, Solamente Tú. Canción suavecita para disfrutar de este día lunes, para relajarnos. A veces estamos cabizbajos el día lunes, ¿no? Un poco cansados del fin de semana, imagínense. Pero vamos a ponerle ganas.

0: Bueno, y hemos escuchado algunos audios en esta tarde. Hemos escuchado algunos audios de las participaciones, pero tenemos más audios, claro, más participaciones al 0999 703000. Ok, vamos a escuchar. A ver, aquí tengo otro audio. Estaba pendiente este audio, ¿no? Ok, aquí
1: está. Amigos de Cómplice, para participar por la entrada de Andrés Cepeda, yo quiero irme a ese concierto para poder cantar la canción de Magia, que es una de las que marcaron mi vida con un amor. Gracias.
0: Perfecto, ok, vamos con otro audio, escuchemos.
2: Mi nombre es Francisco Ordóñez y me gusta Andrés Cepeda, así que espero irme al concierto de ellos y espero ganarme las entradas, gracias.
0: Ok, perfecto, vamos, otro audio.
3: Hola cómplices, soy Eulalia Sinchi y quiero participar por la entrada de Andrés Cepeda para cantar a todo pulmón la canción Enfermedad de Ti.
0: Perfecto, muy bien Eulalia, gracias.
4: Muy buenas tardes, señores de Radio Cómplice, por participar por la entrada a Andrés Cepeda. Soy fan de él, me encantan todas sus canciones. Mi nombre es Mercedes Lastenia Carrión.
0: Perfecto, Mercedes, gracias, queda inscrita.
5: Buenas tardes, mi nombre es Lourdes Elizabeth Saldaña Andrango. Quiero participar por la entrada al concierto, ya que me gustan mucho las canciones de Andrés Cepeda.
0: Muy bien, más audios, tenemos más audios. Hola, Radio, sí, vamos, algunos audios.
6: Mi nombre es Fernando Calva, me gustaría participar para las entradas de Andrés Cepeda porque sus canciones no se escuchan, se sienten. Ayúdame a vivir una noche inolvidable.
0: Perfecto,
7: hola,
0: gracias.
7: Hola, CFM. Yo quisiera ir al concierto de Andrés Cepeda porque muchas de esas canciones me ha dedicado mi esposo. Mi nombre es Pao Orellana.
0: Qué bien, vamos a escuchar dos audios más, ¿les parece? Sí, dos audios más.
8: Hola, amigos de Cómplice, buenas tardes. Les saluda Jorge Benavides. Me encantaría ir al concierto de Andrés Cepeda, ya que es uno de los artistas a quien he seguido desde hace muchos años. Es uno de los artistas favoritos de los cuales he disfrutado dentro de lo que es la música.
0: Perfecto, y el último audio escuchemos ahora mismo.
9: Hola Cómplice FM, mi nombre es Alex Campoverde y quiero concursar para la entrada de Andrés Cepeda. Cabe mencionar que sus canciones siempre han sido, me han sabido identificar. Entonces me emociona mucho poder asistir a este concierto y cantarlas a todo pulmón.
0: Muchas perfecto, gracias. Muy bien, muchas gracias. Vamos a revisar cuántas comunicaciones. Hemos escuchado al aire otros mensajes por interno, eso lógicamente por motivos de tiempo. Revisamos ahora mismo.

0: Perfecto, 56 participaciones. 56 participaciones. Y lógicamente cada uno de ellos tiene un número aleatorio que les vamos a asignar para que todos tengan la posibilidad en este sorteo. Vamos a asignarles, por favor, en nuestro sistema un número aleatorio. A ver. Muy distinto al orden de ingreso al WhatsApp, ¿verdad? Muy distinto. Ahí estamos, perfecto. Muy bien, gracias a nuestro equipo de producción también. 56, del 1 al 56. Vamos a pedirles que nos puedan ayudar, por favor, con una comunicación al 2811-997 para el sorteo respectivo. Al 2811-997, una llamada ahora mismo para el sorteo, porque se va la entrada para el concierto de Andrés Cepeda. Al 2811-997. A ver, estamos con la comunicación. Hola, buenas tardes. Se nos fue la comunicación. Vamos a ver. Habilitada la línea 2811-997. Únicamente tienen que darnos un número, ¿eh? Vamos a ver. ¿Quién ayuda para que, lógicamente, o más bien le da la suerte a alguien para que pueda ir al concierto? Está la línea habilitada. Si no ingresa la llamada, no podemos hacer el sorteo. Imagínense. Ahí está la llamada. Ok, vamos a ver. Hola, buenas tardes. Hola, buenas tardes.
1: Sí, buenas tardes.
0: Sí, ¿con quién hablamos?
1: Con Carmen Larrea.
0: Carmen Larrea, ¿qué tal, Carmen? ¿Cómo va? Muy bien.
1: Bien, gracias a Dios.
0: ¿Qué tal este día frío, verdad?
1: Sí, bastante.
0: Pero bueno, un cafecito de la tarde, buena música y de seguro se va lejos el frío. Mi querida Carmen, del 1 al 56, por favor, me ayuda con un número. Recuerden que estamos con números asignados de forma aleatoria a los participantes. A ver, del 1 al 56.
1: El número 37.
0: El 37. Perfecto, Carmen. Muchas gracias, Carmen. Un abrazo gigante.
1: Gracias.
0: Gracias a usted, gracias. Muy amable. Y atención. El ganador o ganadora que demos a conocer el nombre ahora, lógicamente vamos a volver a escuchar su audio para que se dé constancia. Tiene que reportar sintonía en el tiempo que le demos. Si no reporta sintonía en el tiempo que le demos, pierde la entrada y volvemos a sorteo, ¿ok? Dicho esto, número 37, ¿a quién corresponde? A ver, número 37, al teléfono terminado en 1777 y dice lo siguiente, escuchemos.
2: Amigos de Cómplice, para participar por la entrada de Andrés Cepeda, yo quiero irme a ese concierto para poder cantar la canción de Magia, que es una de las que marcaron mi vida con un amor. Gracias.
0: Ok, gracias, nos dice del 1777 y un mensaje de texto nos dice, mi nombre es Doménica Cristina Puya Campoverde. Muy bien, ok, desde este momento le vamos a dar, escuche bien, 2 minutos para que Doménica Cristina Puya Campoverde del 1777 se comunique con nosotros. Corre el tiempo desde ahora. 2 minutos, si no llama, si no se comunica, si no se reporta, volvemos a sortear, ¿sí? Ok, entonces, para que todos tengan la misma posibilidad de llevarse la entrada, ¿tenemos comunicación o no tenemos comunicación? Vamos a ver si es que es la ganadora. Parece que sí. Vamos a ver, hola, buenas tardes.
3: ¿Aló?
0: Hola, ¿con quién hablamos?
3: Con Doménica, me gané la entrada.
0: Doménica, a ver, con nombres completos.
3: Doménica Cristina Puya Campoverde.
0: Perfecto, Doménica, hola, ¿cómo está? Ahora sí, ¿cómo se siente, Doménica?
3: Muy bien, muchas gracias por darme la oportunidad de ir a ese concierto.
0: Perfecto, Doménica. A ver, ¿con quién va a ir al concierto?
3: Con mi pareja.
0: Perfecto, entonces ahí a disfrutar, abrazaditos, a cantar fuerte las canciones de Andrés Cepeda, mi querida Doménica, ¿ok?
3: Muchísimas gracias.
0: Doménica, le pido por favor que no me asiente la comunicación por interno para que me ayude con algunos datos adicionales y lógicamente usted pueda retirar su entrada. ¿Estamos ahí? Perfecto, ok. Se mantiene por interno. Y nos quedamos con esta canción de Andrés Cepeda. Y presten atención porque luego de la pausa habilitaremos en cambio las participaciones con las historias de amor para el Meet and Greet con Andrés Cepeda, que este es otro sorteo que será el día viernes, independientemente de las entradas que estamos sorteando. Tenemos premios fantásticos en estos días para ustedes.

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Y seguimos compartiendo más éxitos a través de nuestra señal cómplice 99.7 con buenas recomendaciones. 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

0: 5 de la tarde con 30 minutos. Vamos a arrancar en este momento con la promoción para el Meet and Greet con Andrés Cepeda. ¿Cuál es la modalidad? A través de un mensaje de voz a través del WhatsApp 0999-703000, sí, un mensaje de voz de máximo 60 segundos, nos cuentan su historia de amor. Y lógico, entre quienes nos cuenten su historia de amor en un mensaje de voz al WhatsApp, participan, quedan inscritos para el sorteo del Meet and Greet, es decir, podrán conocerlo así de cerquita a Andrés Cepeda, fotografiarse con él. El sorteo va a ser el viernes 18 de septiembre a las 4 de la tarde. Sí, independientemente, esta promoción es a las de las entradas que estamos sorteando, independientemente. Repetimos, a través del 0999-703000, ustedes nos envían un mensaje de voz a través del WhatsApp y en un mensaje de máximo 60 segundos nos cuentan su historia de amor y participan por el Meet and Greet con Andrés Cepeda.
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0: Tienen 10 minutos desde ahora para participar por la promoción del Meet and Greet con Andrés Cepeda. Muy bien, 5 de la tarde ya con 31 minutos. 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
1: Estamos ya con más canciones en esta tarde. Estamos a tan solo, ¿cuántos? 24 minutos ya de la hora 18. Nos pidieron esta canción de Los Terrícolas, Dos Cosas.
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1: Estamos en los minutos finales de nuestro programa. La voz de Manantial, Necesito Verte. Pausa para comerciales y enseguida retornamos con más música, más éxitos. A las 18 horas estaremos con nuestro espacio informativo de Más Noticias, tercera emisión. Vamos a la pausa y enseguida retornamos.
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0: Estamos en la parte final de nuestro programa. 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Enseguida estaremos presentándoles más noticias. Tercera emisión.
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0: ¿Qué tal, amigos cómplices? ¿Cómo están? Muy buenas tardes. Tiempo de empezar más noticias por Cómplice FM. Soy Cari Crespo y estaremos junto a Adrián Freire en esta hora de información. Les contamos en temas nacionales que por aumento de sedimentos, Coca Codo Sinclair salió temporalmente de operación y hubo cortes de energía. Cortes de luz por el aumento extraordinario de sedimentos en la central hidroeléctrica Coca Codo Sinclair. Se tuvo que reducir la generación eléctrica, por lo que hubo cortes de luz en varias zonas de Quito, sobre todo este lunes 14 de septiembre. Y les contaremos también en temas políticos. El concurso para la fiscal general, la jueza Romero, segunda mejor puntuada, enfrenta cuestionamientos en algunas audiencias. Y el incendio forestal se registra en La Bota. 40 bomberos, 15 vehículos trabajan en el sitio. Esto es en la capital de la República en temas nacionales. Mi querido compañero Adrián, ¿cómo vamos? Buena tarde.
1: ¿Qué tal, Karina? Amigas y amigos cómplices, el ARCSA clausura una chifa por presencia de plagas y severa contaminación de alimentos en Durán. Estaremos ampliándoles más adelante. Y una persecución en Daule termina con disparos a las llantas de un vehículo y tres aprehendidos. Hay un video que está en redes sociales donde se puede observar, pues, la valentía realmente y el buen trabajo de la Policía Nacional. Un miembro de la Policía Nacional quien disparó hacia los neumáticos de este vehículo que estaban, pues, con los sospechosos, además también de un transportista que fue secuestrado y pudo estar luego a buen recaudo. Qué importante la labor de la Policía Nacional en este caso. Y como lo manifestaste, Karina, iniciaron ya las impugnaciones contra 26 postulantes de la fiscal general. ¿Cómo serán las audiencias? Estaremos comentándoles más adelante. Momento de revisar los titulares.
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0: Efectivamente, arrancamos con titulares para este día lunes 14 de septiembre. Pacientes renales que requieren tratamientos de diálisis mantuvieron reuniones con el gobernador de la provincia de La Suay y también la primera autoridad de gobierno acá en la provincia. Se pronunció sobre la presencia de un presunto prostíbulo clandestino en el sector de Barrial Blanco, un video que se viralizó también en las redes sociales. No solo de este presunto prostíbulo clandestino en el Barrial Blanco, en el sector de Miraflores, sino también de lo que estaban haciendo ahí los moradores. Obviamente, lo que hacen es protestar y pedir que, pues, lógicamente, exista más control. Alcaldesa de Cuenca considera que los radares deberían ser administrados por la MOVP. Se analiza esta posibilidad. Mientras le contamos que conozca el comportamiento del clima para próximos días, y el director de riesgos del municipio informó sobre los trabajos desarrollados ante el colapso de un árbol en San Joaquín, imagen también que se dio este fin de semana. Aquí empezamos, bienvenidos.
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0: Y empezamos con temas del país, porque el aumento extraordinario de sedimentos en la central hidroeléctrica Coca Codo Sinclair se tuvo que reducir la generación eléctrica. Hoy hubo dos cortes de luz en algunas zonas de Quito. Los cortes que se dieron, según lo detalla Primicias también en su página digital, lo ha dicho claramente que estos cortes han tenido, pues, que dificultar, lo ha señalado también, el hecho de tener energía en algunos sectores de la capital de la República. Lo que se pudo controlar a tiempo es lo que cita Primicias.
1: Así es, los cortes de luz que se registraron en varios sectores de Quito la mañana del 14 de septiembre se debieron a que la central Coca Codo Sinclair, la más grande del país, tuvo que reducir su generación debido al aumento de sedimentos. Fuentes del Operador Nacional de Electricidad, SENACE, informaron a Primicias que hubo un incremento extraordinario en la concentración de sedimentos durante la madrugada en el río Coca, provincia del Napo, en el área de captación de la central Coca Codo Sinclair.
0: Así es, y entre el 1 y 13 de septiembre el caudal de Coca Codo ha estado promedio de 307 metros cúbicos por segundo, según el SENACE, pero durante la mañana de hoy 14 habría llegado a más de 700 metros cúbicos por segundo. Cuando los caudales se incrementan en la zona, suelen arrastrar material como rocas, ramas, troncos y lodo, lo que pone en riesgo la operación de la central hidroeléctrica, que mantiene una capacidad instalada de 1.500 megavatios de potencia, aunque en la práctica puede entregar alrededor de 1.100 megavatios en promedio.
1: De ahí que para proteger la infraestructura se cerraron temporalmente las compuertas de captación y se redujo la operación de la central, para así evitar el ingreso de una carga elevada de sedimentos y preservar la integridad de los equipos. En redes sociales, decenas de ciudadanos reportaron durante la mañana del 14 de septiembre el apagón imprevisto en sectores como La Floresta, Iñaquito, González Suárez y varios puntos de la avenida Celoy Alfaro y Gaspar de Villarroel. Pero los riesgos del aumento de caudales en Coca Codo ya ocurrió en mayo de 2026, que un fuerte incremento de caudales en el río Coca destruyó una parte del dique permeable que se había construido en la zona para controlar el avance del fenómeno de la erosión regresiva del río.
0: Bueno, y según la SENACE, hasta las 15:30 de hoy, la central Coca-Cola Sinclair ha cubierto con el 28% de la demanda de energía eléctrica de este 14 de septiembre. En cambio, la central hidroeléctrica Paute, ubicada al sur del país, acá justamente en la zona austral, ha aportado con un 32% de la demanda. A diferencia del complejo Paute Integral, que cuenta con el gigantesco embalse o reservorio de agua llamado Mazar, Coca-Cola es una central hidroeléctrica pasada, es decir, que genera electricidad según el caudal que capta diariamente. De ahí que si hay un incremento de sedimentos por los elevados caudales, la central tiene que cerrar compuertas y se reduce su aporte de electricidad al sistema nacional. El embalse de Mazar, en cambio, es la principal fuente de seguridad del sector eléctrico del Ecuador, pues el agua que almacena permite garantizar que el complejo Paute Integral, que tiene tres centrales con una capacidad de 1,757 megavatios, siga generando electricidad sin inconveniente. 18:08.
1: Tenemos más información, 18:08, y en temas también nacionales. El concurso para fiscal general, jueza Romero, segunda mejor puntuada, enfrenta cuestionamientos en audiencias. La Comisión Ciudadana de Selección del Consejo de Participación Ciudadana y Control Social inició este 14 de septiembre la fase de audiencias públicas de pruebas y alegatos dentro del concurso para elegir al nuevo fiscal general del Estado. En total, se admitieron 41 impugnaciones contra 26 de los postulantes. La primera convocada a defenderse fue la jueza provincial de Pichincha, Maritza Romero Esteves, que hasta el momento tiene la segunda mejor calificación del concurso. Romero suma 8 impugnaciones, la mayoría hechas por la misma persona, por lo que su defensa se extenderá hasta el martes 15 de septiembre, de acuerdo con el cronograma aprobado por la comisión. Luego será el turno de la jueza Daniela Camacho, primera mejor puntuada, el ex juez Walter Macías y el actual fiscal subrogante Carlos Alarcón, entre otros. Las tres primeras impugnaciones contra Romero fueron presentadas por el abogado Carlos Bravo, quien cuestionó su probidad e idoneidad por el retraso en 92 causas, algunas de las cuales, afirmó, llevan hasta 5 años en su despacho. En su defensa, Romero sostuvo que la comisión no puede revisar decisiones jurisdiccionales y que las eventuales responsabilidades disciplinarias corresponden al Consejo de la Judicatura. Como descargo, señaló que entre el 2020 y 2026 le fueron asignadas cientos de causas. Bravo replicó que la carga laboral no justifica los retrasos y cuestionó que Romero aspire a un nuevo cargo público. La jueza, a su vez, respondió que había denunciado a Bravo por presunta falsificación y que él no ha comparecido a 4 convocatorias dentro de ese proceso. Otra impugnación se relacionó con el denominado caso Vocales por su actuación tras grabar una reunión que derivó en una investigación por presunto tráfico de influencias contra ex vocales del Consejo de la Judicatura. El cuestionamiento se centró en que Romero no presentó de inmediato la denuncia y entregó el audio a otra autoridad.
0: Bueno, y pasamos también con otro tema importante que usted debe saber hasta ahora, pero siempre le recordamos que nos siga a través de las redes sociales. Estamos como Cómplice FM en nuestra red social de Facebook, también en X, y lógicamente nos sigue en Instagram con toda la información. El fin de semana usted está bien informado junto a nosotros. Y les contábamos la semana pasada los incendios que lamentablemente atravesamos acá en la provincia de La Suay, pero ahora la capital de la República también ha mantenido un incendio forestal que se ha registrado en La Bota. 40 bomberos y 15 vehículos fueron desplegados. El incendio forestal de La Bota al norte de Quito provocó una gran nube de humo que se visualizó desde varios puntos de la capital. La MT informó que hay cierres viales. Hubo cierres viales durante este 14 de septiembre. Cerca de 40 bomberos y 15 vehículos fueron desplegados en La Bota al norte de la ciudad de Quito para combatir las llamas. Además, el cuerpo de bomberos de esa ciudad desplegó su helicóptero para realizar descargas de agua y apoyar las labores de tierra en las calles Carlos Fortines y Francisco de la Torre en la ciudad de Quito. Y hay imágenes también en donde pues el cuerpo de bomberos de Quito muestra y dice: nuestro equipo continúa trabajando en el control del incendio forestal que se registra en el sector de La Bota al norte de la capital. 40 efectivos, 15 vehículos se encuentran desplegados en la zona y temen que pues se propague este incendio tan fuerte. Hay también imágenes del helicóptero y del trabajo de los bomberos bomberos de Quito, algunos tweets que se enviaron. La Agencia Metropolitana de Tránsito cerró las calles como Carlos Salas y Antonio Favara para facilitar el trabajo de respuesta. Los desvíos son por las calles Francisco Arboleda e Ignacio Cabezas. El incendio se registró horas después de que los bomberos terminaron de controlar por completo el fuego de la Bizantina, que afectó la circulación en la avenida Velasco Ibarra, también conocida como Avenida Oriental. Eso sucedió durante la jornada en la capital de la República. 18:12.
1: Así es, seguimos revisando más información a través de nuestra señal cómplice 99.7. Y escasez y alza del precio del pescado en Manta por efectos del fenómeno del Niño. Los precios de los productos del mar, como el atún, la sardina, corvina, albacora, entre otros, casi en su mayoría, han incrementado considerablemente en Manta y otras zonas de la costa debido al calentamiento del agua por el fenómeno del Niño, que origina que las especies migren y haya menos capturas. El sector pesquero ya comienza a sentir los efectos del fenómeno del Niño debido a la temperatura del agua, lo que ocasiona que los peces busquen zonas más frescas y profundas. Esto implica y complica sobre todo las capturas e impacta en los costos de las faenas y finalmente en el consumidor, porque los precios de los productos suben. La anomalía de la temperatura superficial del mar se mantuvo alrededor de 4,1 grados del promedio, confirmando un calentamiento significativamente superior a lo normal. Así lo indicó en el más reciente informe el Estudio Regional del Fenómeno del Niño. Ante aquello, en la provincia de Manabí, donde una gran parte de la economía gira en torno a la pesca, los dirigentes y comerciantes ya han advertido sobre la escasez de varias especies y los precios han incrementado. El sector estima un resto del 2026 e inicio del 2027 flojo, según lo dijo, en las capturas del atún y en pelágicos pequeños como las sardinas. Por ejemplo, en el mercado de mariscos de Playita Mía de la ciudad de Manta, ya se reportan variaciones de precios. Los comerciantes detallaron que productos como el dorado y el pez espada han comenzado a escasear, según lo manifiestan. Esto en la provincia de Manabí.
0: 18:13. Gracias por estar junto a nosotros en Más Noticias por Cómplice FM. Y también en temas nacionales. El presidente Daniel Noboa dejó abierta la posibilidad de lanzarse a una reelección presidencial para el 2029. Además, aseguró que los funcionarios y amigos que cometan algún acto ilícito serán presos. Es parte de las declaraciones que dio el mandatario en una entrevista con la cadena Antena 3, en la que se abordó su lado humano. Y ahí, pues, el mandatario dijo, entre otras cosas: yo solo he sido invitado los dueños, que son los ciudadanos. Ellos me han invitado, y como buen invitado, uno debe de quedarse más tiempo del que está invitado. Esto es lo que apuntó entonces Andrés Jumblu. El entrevistador le consultó si es que esa estancia en Carondelet podría extenderse por 4 años más. Noboa contestó: ahí veremos, pero de nuevo, será una invitación, no será una imposición. El jefe de Estado manifestó que en estos casi 3 años en el poder ha logrado grandes cosas en lo económico, en la lucha contra el crimen organizado, pero falta mucho por hacer. Detalló que recién en este 2026 se están ejecutando la adjudicación de las obras más importantes que su gobierno, como el Quinto Puente en Guayaquil, el Parque Montesinaí, el Hospital de Cayambe, la Carretera 25, la Unidad de Santo Domingo, etcétera, esta universidad última en Santo Domingo. Todo esto, dice, ha tomado tiempo y ha sido un momento de reajuste fiscal, así lo destacó el presidente. Le preguntaron también cómo maneja las irregularidades en su gabinete. Noboa señaló y fue consultado sobre sus amigos que han llegado a trabajar en el gobierno y cómo lidia con los actos irregulares en los que podrían incurrir. Se van presos, porque si lo hicieron, dejaron de ser mis amigos. El segundo que cometió el acto de corrupción, así lo afirmó. Esto fue parte de las declaraciones que hizo el presidente Daniel Noboa en esta entrevista. Sin embargo, dijo que por el momento solo ha tenido casos de funcionarios que han cometido decisiones equivocadas y esas decisiones han hecho que se aparten. Hay algunos que han salido por errores, otros por sospechas, pero cualquier persona que yo piense que ha cometido un acto ilícito o algún acto negativo para nuestro proyecto, se tiene que ir, lo advirtió. Daniel Noboa llegó al poder en noviembre del 23, tras ganar las elecciones extraordinarias derivadas del proceso de muerte cruzada decretado por Guillermo Lasso. Luego volvió a ganar las elecciones generales del 25, con lo que inauguró un nuevo periodo presidencial de 4 años. Y con esta entrevista que le dio al periodista Andrés Jumbo, pues deja entrever, cuando estamos a puertas de unas elecciones seccionales, que el presidente Daniel Noboa irá a una reelección, posiblemente será una invitación, no una imposición, lo resaltado.
1: 18:16. Un boletín de prensa por parte del IES, tomógrafo 100% operativo, fortalece el servicio de diagnóstico por imagen del Hospital José Carrasco Arteaga gracias a la gestión del gobierno nacional. Se dice, Cuenca, 14 de septiembre, más de 700 pacientes por semana se beneficiarán de estudios de diagnóstico por imagen en el Hospital de Especialidades José Carrasco Arteaga del Instituto Ecuatoriano de Seguridad Social, IES, en Cuenca. Arca. Gracias a la gestión del gobierno, el tomógrafo GE Revolution Evo quedó completamente instalado, operativo y cubierto por las garantías correspondientes. La unidad médica invirtió más de $111,000 en este equipo de alta complejidad que tiene capacidad para realizar más de 100 exámenes diarios de lunes a domingo. Esta intervención fortalece la capacidad diagnóstica del hospital y permite brindar respuestas oportunas a los pacientes que requieren estos estudios para continuar con su atención, tratamiento o intervención médica. Además, es un gran ahorro para los afiliados, ya que de manera privada una tomografía supera los $100 si es sencilla y $200 con contraste. Y en las unidades de la seguridad social es totalmente gratuita. Los recursos de nuestros afiliados vuelven a ellos, convertidos en atención, medicamentos, equipamiento y mejores servicios. Hoy esos recursos se traducen en un tomógrafo en óptimo funcionamiento y sobre todo con mayor capacidad para atender a nuestra gente. Así lo dijo Jefferson Gallardo, gerente general del Hospital José Carrasco Arteaga del IES, acá en la ciudad.
0: 18:17, y en temas políticos también la Revolución Ciudadana nuevamente reacciona de la exclusión de Luisa González como candidata a la prefectura de Manabí. Pues nuevamente lo ha dicho ya este partido, el partido de Correa, Revolución Ciudadana, reaccionó negativamente en torno a lo que está sucediendo. El Movimiento Revolución Ciudadana rechazó la decisión del Tribunal Contencioso Electoral TCE que dejó fuera las elecciones seccionales a Luisa González, quien busca llegar a la prefectura de Manabí ahora con el respaldo de Pachacútic. Cuando el poder decide quién puede competir y quién no, ya no hay democracia, manifestó la organización correísta en un comunicado difundido el domingo 13. El sábado, con 5 votos a favor, el TCE rechazó el último recurso presentado por la ex candidata presidencial. De esta manera se mantuvo la resolución en donde, pues, obviamente se deja fuera. Calificaron la exclusión de González como una gravísima ruptura del orden democrático del partido, al señalar que las instituciones electorales son las llamadas a proteger el derecho del pueblo a decidir en las urnas.
1: Bueno, y en temas electorales empiezan ya la campaña política, quizá no permitida aún en tema de ya en redes sociales, se observa a diferentes candidatos de los distintos cargos, tanto para prefectos como para alcaldes, juntas parroquiales, en fin, que ya han hecho campaña desde mucho tiempo atrás y que hoy quizás se ve más reflejado en redes sociales, con algunas propuestas, en algunos casos, también el tema de las opiniones frente a otros candidatos, en fin, y hoy hubo algo particular acá en la ciudad. Hay un comunicado por parte de la prefectura de la SUAY que dice lo siguiente: la prefectura de la SUAY rechaza cualquier acción de carácter político que busque generar confrontación, alterar el normal funcionamiento institucional o utilizar espacios públicos con fines proselitistas. La prefecta de la SUAY, Alexandra Quintanilla, hace un llamado a los actores y candidatos políticos a mantener un debate democrático basado en el respeto, las propuestas y las necesidades reales de la ciudadanía, sin afectar a las instituciones ni a quienes trabajan diariamente en el servicio de la provincia. La prefectura de Azuay es una institución de todos los azuayos y debe ser respetada por encima de cualquier interés electoral o particular. Reiteramos nuestro compromiso de seguir trabajando con responsabilidad por la provincia y exhortamos a promover una política limpia, responsable y libre de agresiones. Las instituciones se respetan, Azuay merece propuestas, no shows políticos. Es lo que reza este comunicado por parte de la prefectura de Azuay, firma la prefecta Alexandra Quintanilla.
0: Bueno, y este comunicado se da porque hoy en la mañana, y estamos justamente revisando esa información, pero les contamos que David López clausuró, quien está candidato a la prefectura por el Movimiento Igualdad, clausuró hoy simbólicamente la prefectura de la SUAY por supuesto abandono. El candidato a la prefectura de la SUAY por el Movimiento Igualdad, David López, realizó una clausura simbólica en la Casa de la Provincia como parte de una protesta en la que cuestionó un supuesto abandono institucional. Durante el acto, la titular de esta dependencia, Alexandra Quintanilla, quien dio este comunicado que diste justamente lectura hace segundos, Adriana Alexandra Quintanilla, pidió a los asistentes retirarse del lugar y evitar afectar el normal funcionamiento de la institución. La prefecta encargada justamente fue bastante clara en indicar que este es un tema político que se adelanta ya a la campaña, que todavía no está, ojo, en vigencia por parte del CNE, y lo que están haciendo es tomar partido de esta campaña, lo ha indicado justamente la prefecta de la provincia de la SUAY. En este sentido, David López, el candidato a la prefectura por el Movimiento Igualdad, esta mañana pues se acercó a la Casa de la Provincia. Y como parte de una aparente propuesta en la que cuestionó, dice él, un supuesto abandono institucional. Durante este acto, la prefecta de la provincia de La Suay, Alexandra Quintanilla, quien está encargada con este puesto, pidió a todas las personas de ahí retirarse, es decir, no ser parte del juego político que está haciendo este candidato. Vamos a dar paso, tenemos ya las declaraciones, justamente, gracias a Mundo Cuenca, de Reto Noticias, con quien mantenemos una alianza, y esto sucedió en la mañana.
3: Y hoy venimos hasta aquí para clausurar la prefectura de forma simbólica, porque aquí el Azuay no marcha hacia ningún lado, porque aquí el Azuay ha sido abandonado y utilizado como escalón político. Mucho se habla aquí de la protección del agua, pero ¿qué están haciendo para proteger el agua? Se ha creado una tasa de movilidad ecológica, una tasa para la ecología, pero el 70% de la tasa para la ecología se va a vialidad. Y únicamente el 30% de la tasa de ecología se va para la dirección de ambiente. El agua se protege con recursos, porque los derechos se protegen con recursos.
4: ¡Qué rechazo total! Dejen una manipulación política, es manipulación política. O sea, se prestan el show políticos para poder alcanzar votos, porque solos no pueden. Qué pena decirlo así. Retiren esto y cuando ustedes quieran hablar, son bienvenidos.
3: Nosotros hemos visto cómo se nos cierra la puerta de la prefectura a los jóvenes, se nos cierra la puerta de la prefectura a la gente, y asimismo se le ha cerrado la puerta a la prefectura a la gente del campo, porque la pobreza en el Azuay tiene rostro en la ruralidad.
0: Ahí teníamos justamente las dos partes, ¿no? ¿Verdad? En el caso del candidato, quien reclamó hoy en la prefectura, y también el punto de vista y las declaraciones de la prefecta encargada, que pide a quienes están alrededor que esto, dice, es una actuación política o un show político, lo ha dicho la prefecta de la provincia de La Suay. 18:24.
1: Así es, tenemos más información. Vamos a revisar también información en temas locales, información que hemos preparado para ustedes, sobre todo en el tema que tienen que ver con los radares, que por cierto han sido muy criticados también a nivel de la ciudad. ¿Cuál es la posición de la alcaldesa de Cuenca? Vamos a escuchar.
0: Así es, tenemos justamente la posición, lo que ha dicho la alcaldesa de la ciudad hoy en un acto protocolario en donde se entregaron particularmente pues 15 camionetas al MFP y también uniformes. Se habló del tema de los radares y dijo que analizarán la posibilidad de que regresen los radares, obviamente, pero que lo maneje directamente el MFP. Esto es lo que se analizó y se habló a los medios. Ya les damos paso.
5: Recordemos que los radares aquí es un tema de prevención, no de sanción. Y es por eso que se ha hecho esos análisis técnicos pertinentes. Hemos tenido varias mesas de trabajo y buscando lo mejor para el Cantón Cuenca. Ya es hora de que la EMOF-EP tenga administración directa de los radares, pero siempre enfocándonos en este tema de educación, no de sanción. Pero sí nos ha preocupado un tema que desde antes se debía ya pensar en esto y capacitar a la gente, tener un equipo técnico especializado. Sin embargo, estamos en esa línea de capacitar a nuestros agentes, de capacitar un equipo para que de esa manera pueda asumir con mucha responsabilidad.
6: Alcaldesa, dos consultas. ¿Cuántos radares van a pasar en el caso, si es que llegara a ocurrir, a la administración de la EMOC, y van a ser de sanción o solo prevención, educación?
5: En este caso se está haciendo un análisis pertinente de estos radares, pero lo que ha sido la voluntad primero es de administración directa. Segundo, de hacer ese análisis pertinente de si estos son de sanción o de educación.
6: No se sabe todavía.
5: Todavía no sabemos, porque dentro de las mesas técnicas hay que revisarle, pero hay que ser muy respetuosos al directorio. El directorio de la EMOF-EP es quien conocerá, va a ser la autorización, y sobre todo se empezará la hoja de ruta. Sin embargo, en esta administración se ha dispuesto de ni siquiera pensar en renovar estos contratos. Al contrario, ya es hora de que la EMOF-EP tenga una administración directa. Aproximadamente son como unos 10 radares, pero se está haciendo ese análisis pertinente de cómo se va a avanzar en el tema.
7: Alcaldesa, ¿cuándo se podrá tocar esto ya en el directorio de la EMOF?
5: Esperemos que en este mes se pueda conocer en el directorio, debido a que hemos tenido varias mesas de trabajo para revisar lo mismo. Esperemos que en este mes conozca el director.
6: ¿No hubo responsabilidad anteriormente para poder ya gestionar todo lo que se requiere para que la EMOF administre estos radares? ¿Debía haber ya un proceso previo?
5: Debía haber un proceso previo al respecto. Sin embargo, había ahí como 3 alternativas. Una de ellas es que se pueda renovar, otra administración directa, otra una operación mixta. Entonces estamos analizando aquello. Sin embargo, se ha solicitado de manera directa al equipo técnico y jurídico de que sea la administración directa de la mujer.
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1: Tenemos más información, 18:27. Y el gobernador de la SUAY, Javier Bermúdez, se pronunció sobre las denuncias registradas por la presencia de un presunto prostíbulo en el sector del Barrial Blanco. Escuchemos.
8: Siempre lo mismo con los prostíbulos clandestinos. Nosotros, a ver, en primer lugar, yo no puedo entrar en una casa, la policía no puede entrar en una casa así por así. Eso está en la fiscalía, eso está también generado una disposición desde la policía para control urbano, para que los que hagan control urbano también nos ayuden a generar el uso de suelo. Por eso es que toda la ciudadanía ya entra a un conflicto en donde, claro, se ven abocados a hacerlo, entiendo, pero nosotros tenemos que ser, aquí existe un Estado de Derecho, en donde la fiscalía está hecho cargo. Lo hicimos en Totoracocha, hace 2 semanas, vayan y pregunten en Totoracocha cómo se desmanteló. Eso fue un tema de investigación de la fiscalía que no nos duró 2 meses. Eso tuvimos que nosotros como Policía Nacional ir adicionando a la investigación, a la indagación previa, un montón de circunstancias. ¿Por qué? Porque supuestamente estas leyes están, claro, garantizando los burdeles, garantizando todo, menos al ciudadano. Entonces, déjenme decirles, nosotros estamos con la Policía Nacional en todo el tiempo interviniendo en la zona de Totoracocha, del vecino. Y claro, vean ustedes, yo veo con especial curiosidad que ya los candidatos ya han siendo marchas de seguridad, cuando los candidatos jamás a mí me han pedido, ¿sí?, los números del puesto de mando integral. Nunca, ni siquiera saben. Entonces, no saben que la policía no puede entrar porque quieren entrar. No saben que esto está en un caso de la fiscalía y que es la fiscalía la que debe impulsar los actos urgentes, los allanamientos. No es la policía, no es la gobernación. Y eso es lo que también le he estado yo pidiendo y ustedes me han ayudado a decir, que por favor, ordenanza de control 1 año no tenemos. Entonces, claro, la ciudadanía tiene todo el derecho de decir y de salir a generar este tipo de cosas, donde la policía en ese momento estuvo presente y el dueño de casa también, que estuvo arrendando, va a pedir el inmueble para que se desaloje. Nosotros estuvimos pensando en eso.
9: Son amenazas también que se han dado, como $10,000 más o menos que se han dado para identificar a las personas que han dado la información justamente de la casa, de la ubicación de la casa.
8: O sea, vean lo que está llamándose a la ciudadanía a tener estas amenazas. Nosotros, a las personas que están amenazadas, las vamos a proteger.
10: Señor gobernador, lo especial aquí, sí, en este caso es el que los policías, en vez de cuidar, están de clientes. Eso denunciaron a la población.
8: Bueno, eso tendríamos que investigar. No creo que la policía haga eso. Y si es que lo ha hecho, tiene que caer todo el peso de la ley, inclusive en los malos servidores.
11: Gobernador, la denuncia que hacen los moradores de este sector es de que quien manejaría este presunto prostíbulo clandestino es un efectivo de la policía, y por eso han visto y han reclamado. Este reclamo es desde 2025 como tal. Y
8: hasta justamente ahora no eso está en manos de la investigación de la fiscalía. El fiscal que está hecho cargo de esto es el que tiene que investigar, tiene que generar las acciones. No es un tema de Policía Nacional, está en la Fiscalía General del Estado. Por eso es que yo sí siempre les digo esto. O sea, no es un tema de coger y yo ingresar y romper todo. No hay cómo. Tenemos, claro, cuando hacemos eso, ¿qué dicen? No, que ya están destruyendo, que son dictadores, todo dicen. Entonces, estamos en este Estado de Derecho, ¿para qué? Para que la fiscalía sea la que arme. Y si es que es el dueño, un señor policía o algún servidor policial, este servidor policial tendrá que ser separado, inclusive hasta ingresado en esa indagación.
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0: 18:36. Gracias por estar ahí. Empezar la semana bien informado junto a Más Noticias por Cómplice FM. Gracias por seguirnos, por sus mensajes y saludos también son siempre tan importantes. Y continuamos con otro tema también que es destacado, el tema de salud. Hoy pacientes renales que requieren tratamientos de diálisis dieron a conocer los resultados de la reunión mantenida con la gobernación de la SUAY sobre los pagos pendientes a las dializadoras. Esto nos dijeron.
19: El gobernador de la SUAY, Javier Bermúdez, dio a conocer cuáles fueron los resultados a los que se llegaron con los pacientes que requieren tratamientos de diálisis.
8: También concomitantemente hubo una reunión de los señores de Unireas, representantes con el Seguro Social, en donde se ha cancelado.
0: Gracias por estar ahí, empezar la semana bien informado junto a Más Noticias por Cómplice FM. Gracias por seguirnos, por sus mensajes y saludos también son siempre tan importantes. Y continuamos con otro tema también que es destacado, el tema de salud. Hoy pacientes renales que requieren tratamientos de diálisis dieron a conocer los resultados de la reunión mantenida con la gobernación de la SUAY sobre los pagos pendientes a las dializadoras. Esto nos dijeron.

0: En primer lugar, que todas y cada una de las atenciones en diálisis están garantizadas. En primer lugar, no va a haber enfermos. Y esto en la reunión, déjenme decirles, yo les pregunté qué paciente de diálisis no ha sido atendido. Ninguno de ellos, con toda la honestidad, nos han dicho, todos nos han dicho al unísono que todos han sido sí atendidos en este tema de los pacientes renales. Todos, no ha habido excepción.
1: Ahora,
0: las demoras son en el tema de auditorías también en los pagos, y no solamente eso, no, estamos no solamente pagando a Unireas, hay algunos prestadores de diálisis en la provincia y también en la zona. Eso es lo que a nosotros nos ha dificultado, pero el Seguro Social va a empezar a cancelar también esa deuda, Ministerio de Salud Pública también se encuentra auditando y haciendo todas las gestiones, inclusive hemos presentado y les hemos dicho, sean ustedes parte. Nosotros no tenemos sino más bien el ánimo de servir y de garantizar, y esto para toda la ciudadanía, porque luego después empiezan las narrativas de que no sé qué. Los señores hoy salieron muy, muy contentos de la reunión, porque se les garantizó en primer lugar el servicio. El servicio de los pacientes renales están asegurados, están garantizados, ¿sí? Y eso también... tengo que yo generar también mi agradecimiento a todos y cada uno de los representantes de las dializadoras, de todas las que están prestando los servicios. Entonces, si ustedes ven, ahorita nosotros terminamos la reunión, yo he querido bajar a conversar con ustedes también para que se vea que el gobierno nacional tiene las puertas abiertas para la solución de los problemas, y que más los pagos se realizan de acuerdo a las auditorías, se van generando, se auditan, se suben al sistema y se van cancelando los pagos. Los pagos, bueno, ahorita se les ha pagado casi $1,600,000, ya están cancelados, sí, yo tengo los datos exactos, y además también se les va, bueno, las deudas también son de algunos años atrás, no tengo yo todavía la cantidad exacta que se les debe, esto está sujeto también a auditorías y suben o bajan, pero lo que sí quiero recalcar es que están garantizados todos y cada uno de los servicios. Entonces, no podemos decir que no va a existir personas que van a ser rechazadas.
2: De su parte, Patricia Armijos, representante de los pacientes renales que requieren tratamientos de diálisis, dio a conocer sus impresiones ante esta reunión mantenida con el gobernador de la SUAY.
3: Muy favorable la reunión que hemos tenido hoy con el gobernador y las diferentes autoridades del Ministerio de Salud Pública y, por supuesto, también del Seguro Social. Nos han dado el convenio que van a hacer los pagos paulatinamente a las diferentes clínicas dializadoras contratadas por el país. Muchas gracias de todo corazón al señor gobernador el habernos dado esta reunión, que fue muy fructífera, para llegar a tener ya el debido acuerdo de los pagos para las diferentes clínicas.
4: ¿Estos pagos serán mensuales o cómo se hará?
3: Hoy tuvo la reunión el doctor Augusto. Lateral tuvimos una reunión con el señor gobernador y el doctor Augusto también estuvo en una reunión muy importante con los ministerios de salud que vinieron desde Quito. Entonces, también han quedado en hacerles los pagos paulatinamente también a Unireas y a las diferentes clínicas. Ahora, lo que el señor gobernador nos ha dicho ahora es que él nos garantiza que no nos cortarán las diálisis a quienes nos estamos dializando en las diferentes comunidades de hemodiálisis. Eso, queridos amigos, gracias a cada uno de ustedes, gracias al señor presidente también, que ha hecho ya estas reuniones y ha enviado desde Quito también para que converse con diferentes dignidades, empresarios y dueños de las clínicas que han hecho ya el convenio. Paulatinamente se estará haciendo los pagos.
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6: Y tenemos más información, 18:40. Y atención, porque Carlos Q, de 32 años, fue detenido tras ser señalado por agredir a su hijastra en un domicilio del Guasmo Sur en Guayaquil. Estos videos también fuertes, sin duda alguna, como se puede observar el maltrato, no hay otra palabra, es un maltrato a su hijastra. Un abuso, ¿no? Sí, un abuso muy fuerte, una niña de 9 años. Un juez de garantías penales especializado en violencia de género ordenó 40 días

0: prisión de libertad para Carlos Q, de 32 años, señalado por agredir a su hijastra, de 9 años, en el Guasmo Sur, en Guayaquil. La medida fue dictada durante una audiencia realizada después de la captura del hombre, registrada el sábado 12 de septiembre. El procesado será trasladado a un centro penitenciario para cumplir la sanción por una contravención de violencia de género. El caso causó conmoción luego de que se difundiera un video en el que se observa al hombre golpear y arrastrar por el suelo a la menor, mientras otras personas se encuentran en el lugar. El hecho ocurrió la noche del 11 de septiembre en la cooperativa Guayas y Quil 1 en el Guasmo Sur. Después de la agresión, vecinos intervinieron y enfrentaron al presunto agresor, quien posteriormente abandonó el domicilio. La policía inició labores para localizarlo y finalmente lo detuvo en la Avenida de las Américas, frente al cuartel Modelo en Guayaquil. La familia de la niña aseguró que la agresión no habría sido un hecho aislado. Según sus declaraciones, otros hermanos de la menor también habrían sido víctimas de maltrato por parte de Carlos Q. Estas versiones forman parte de la preocupación generada alrededor del caso y deberán ser investigados por las autoridades competentes para determinar si existen otros hechos de violencia y posibles responsabilidades. Mientras tanto, el hombre permanecerá privado de libertad durante los 40 días dispuestos por el juez en el marco de la contravención por violencia de género. Entre tanto, el gobierno confirmó que el hombre fue trasladado a la cárcel de Esmeraldas para cumplir su sentencia. Pero en el video se puede observar también a más personas que están ahí y no hay una reacción de defensa ante esta agresión a la menor.
1: Ahora, es que es un tema complejo, ¿no? Habrá quienes dirán, no nos podemos meter en esto, pero lo que sí duele es que estés viendo y que no llames de inmediato a la policía, que no acciones, porque en una cosa como esta, estás viendo la agresión en realidad a la menor, lo mínimo sería, de alguna manera, intervenir, señalar, pero ¿qué pasa si la otra persona agrede también a quien se mete? Muchas veces dices, sale más perjudicada la persona que trata de ayudar, pero no nos quedamos en realidad impávidos. Eso está pasando con nuestra sociedad, que es lo que preocupa. Normalizamos hechos de brutalidad como el que se ha visto, se ha viralizado en las redes sociales, esta agresión brutal que un padrastro, un hombre, causa a una menor, a una niña. Por fortuna, fue puesto también a órdenes de la policía, pero lo que decimos, y vale la pena lo que tú señalas, Arián, vemos ahí ciudadanos alrededor.
0: Una señora.
1: Bueno, la señora sí trata obviamente de decirle que pare de alguna
0: pero
1: manera.
0: No, pero es una forma,
1: no hay
0: tampoco.
1: Una acción que sea, que comprometa, que digamos que tenga una acción de buena voluntad en la que pues la persona quiera ayudar o evitar que la menor sea agredida, porque si lo vemos de lejos, viéndolo así en pantalla, viéndolo en el celular o viendo en las redes sociales, viendo en la televisión las imágenes, nos duele cómo esta pequeña pues es maltratada con esa manera brutal por parte de su padrastro. Pero lo que sucede también es el hecho de que decimos ya, se hace un poco regular toda esta situación que está sucediendo, que se repite en algunos actos. La gente ve en algunas partes algo y no quiere accionar.
0: Por temor a muchas cosas, pero es una menor de edad. Yo digo, la forma de la agresión, ni en una pelea callejera, discúlpeme, pero ni en una pelea callejera.
1: Estás hablando de una niña.
0: Y en este caso, imagínense.
1: Qué cobardía, qué falta de
0: claro, o sea, con la comparación niña.
1: A ver,
0: no defendemos, lógicamente, por nada la violencia, para nada del mundo, por nada. Pero en este caso, imagínense, uno siempre dice, si estuviera frente a otro caballero,
1: del
0: mismo porte o algo, a ver si pasaría eso. No, es una niña de 9 años, ahora, golpeada,
1: este
0: arrastrada,
1: caso,
0: jalada del pelo, del cabello,
1: este
0: imagínense.
1: Caso, ¿cuántos habrán? Vemos las redes sociales, se han llenado de comentarios con dolor, con impotencia, de la brutalidad de este hombre que ha sido señalado de agredir a la niña en el sector de Guasmo Sur, en Guayaquil. Fue detenido, les contábamos, por la Policía Nacional. En imágenes que se viralizaron en redes sociales, se observaba el sujeto arrastrar y golpear a la menor. Las autoridades indicaron que la menor y su madre fueron puestas a buen recaudo y trasladadas para las valoraciones correspondientes. Y lo decíamos, en las redes sociales, si tú entras a ver los comentarios, que hay miles de comentarios en el Mundo Cuenca, el video tuvo más de 14,000+ de impresiones, y ahí los comentarios es, estos casos se repiten en el Guasmo, esto es algo de todos los días, son situaciones que deben pararse, son temas de problemas intrafamiliares, pero que tiene que ver mucho el alcohol, la situación, se habla de un padrastro, donde está también la actuación de la madre también es vulnerada, se acostumbra, esto es un círculo vicioso que si no se tiene ayuda, si no se tiene una cultura, una ayuda por parte de las autoridades, ya sea del municipio, alguna organización, ¿cuántos casos más como el de esta madre y la pequeña se repiten? No solo en Guayaquil, acá también claro. habrán cosas similares.
0: Y lo peor es que empezamos a normalizar ese tipo de situaciones, empezamos a normalizar como que no pasa nada, no nos podemos meter en esto, es problema de cada quien. Bueno, si no puede meterse, por lo menos llame a la policía. No, lo más rápido. Si no puede, para evitar problemas, llame a la policía, lo inmediatamente. Para que actúe también la policía en este tipo de situaciones. Creo que como sociedad también nos falta muchísimo en este sentido, nos falta siempre estar prestos, no decimos de violencia más violencia, decimos de actuación para evitar precisamente actos de violencia, y si usted quiere evitar también lógicamente problemas por alguna situación, llame a la policía inmediatamente. Llame a la policía, denuncie este tipo de situaciones.
1: Pero lo que sí conmueve muchísimo es el hecho de quién está grabando, ¿no? O sea, está bien grabarlo.
0: Pero no sabemos si es quizá un niño, porque incluso hay un niño adelante, no sabemos si es un niño o es un adulto.
1: Pequeño, es el adulto.
0: Claro, no sabemos.
1: Esa parte todavía no se determina. El punto es que se actúe para que esto no se repita. Lo que
0: los vecinos
1: en
0: actuaron.
1: No puede convertirse simplemente en otro video que nos indigna durante unas horas y después nos olvidamos. Eso es cierto. Esta niña fue golpeada, arrastrada, humillada por un adulto que debía representar su protección, no miedo. Lo más doloroso es que, según familiares, no sería la primera vez que la menor habría sufrido agresiones, según diario El Comercio. Pero ¿en qué momento estamos normalizando lo que tú dices, que un adulto descargue su violencia contra un niño? Un niño no se educa a golpes, un niño no aprende con miedo, un niño no merece crecer pensando que quien dice quererlo también puede lastimarlo. Y algo más que debemos preguntarnos como sociedad, ¿cuántas veces un niño pide ayuda sin decir una palabra? ¿Cuántas señales vemos y decidimos no mirar? La indignación en redes no basta, compartir el video no basta, pedir un castigo tampoco. Tenemos que proteger, denunciar, intervenir y acompañar a este menor y a su madre. Con esa conclusión, vamos a la pausa publicitaria con este tema tan doloroso y regresamos con más noticias por Cómplice FM.
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0: 18:50, estamos de regreso y también les comentamos que la labor de un policía es aplaudida. Esto en lo que se dio en Daule, una persecución donde se puede observar cómo un policía hace lógicamente, está atrás un Vitara en el que aparentemente van los sospechosos con una persona también que había sido secuestrada y el policía pues dispara hacia las llantas de este motor y lógicamente se logra detener, también casi en medio de un accidente de tránsito, pero sobre todo la acción, se aplaude la acción del policía. Este video también se ha hecho pues viral en redes sociales, donde se puede observar cómo el policía, solo según la grabación, dispara, repetimos, hacia las llantas de este automotor y lógicamente logra detener a los sospechosos. Una acción oportuna, también muy riesgosa. Se puede observar cómo incluso un señor de una camioneta está en medio de la balacera y en medio casi también se choca con el auto de los sospechosos. Esto ha sido pues aplaudido por parte también de las autoridades y de la ciudadanía por el actuar de la Policía Nacional. 18:51.
1: En temas de educación, descartan emergencia solicitada por la Unión Nacional de Educadores de la SUAI. La Coordinación Zonal 6 de Educación rechazó el pedido de la Unión Nacional de Educadores de la UNE de declarar en emergencia el sistema educativo por problemas de infraestructura, falta de textos y prevención ante el niño. La postura de acciones en la Coordinación Zonal 6 son las siguientes. Sobre los textos escolares, dice, su entrega continuará durante septiembre. Si algún nivel no los recibe, los docentes realizarán actividades referenciadas, el área sin perjudicar el aprendizaje. En torno a la infraestructura, se destinaron $700,000 para intervenciones. Destacan obras en la unidad educativa Aurelio Ochoa en Turi por $80,000, además de trabajos en planteles de General Antonio Farfán y San Juan de Dios por $114,000. En temas de prevención, se asignaron $124,000 frente a fenómeno del niño, $8,000 por distrito, junto con la entrega de kits, motobombas e hidrolavadoras. Y hay un rechazo institucional. El gobernador de la SUAI, Javier Bermúdez, respaldó la decisión de descartar la emergencia y cuestionó que la postura de la UNE se limita a salir a las calles en lugar de presentar propuestas constructivas. 18:52.
0: Así es, y atención, ¿cómo está el clima de Cuenca? Les comentamos que Lenin Álvarez, responsable de la red hidrometeorológica de Tapaepé, dio a conocer el comportamiento del clima para los próximos días en la ciudad de Cuenca. Escuchemos.
8: Justamente nosotros en la red hidrometeorológica llevamos el monitoreo constante de las variables climáticas de toda la cuenca. Estas últimas semanas se ha dado, o hemos notado, temperaturas muy bajas en la mañana y en la noche, justamente porque se han presentado factores meteorológicos y a la vez geográficos que contribuyen a esta anomalía. Hemos podido ver que los cielos están bastante nublados, lo cual forma un efecto de pantalla que evita que el sol caliente justamente y se caliente durante el día y que tengamos temperaturas máximas de 17 grados que se han presentado. Y en la mañana temperaturas mínimas de alrededor de los 8, 5 a 9 grados centígrados, con una sensación térmica de unos 2 grados menos. A partir de eso también tenemos frentes de humedad que están que provienen desde la Amazonía y desde el Pacífico. Estos vientos han hecho que estas fuentes húmedas han hecho que aumente la humedad, justamente contribuyendo al descenso de temperaturas. Por lo tanto, se han presentado estas anomalías, digamos así. En cuanto a los caudales que nosotros tenemos en los ríos, se mantienen en estado normal, con niveles un poco bajos, pero normales. No hemos tenido problemas para las plantas de agua potable, ya que superan lo que se toma de cada río para las tres plantas principales de la ciudad. Durante el fin de semana hemos registrado precipitaciones de baja intensidad, ¿sí? Reducidas, especie de chubascos, de páramos, pero que se están presentando en las partes altas, en las cuencas altas, lo cual es importante para la cuenca.
9: Ingeniero, esta ausencia de lluvias se consideraría que hay época seca. ¿Qué tan cierto es eso o qué explicación nos puede dar?
8: Estamos justamente, como los históricos han dado, agosto y septiembre son meses en los que hay la precipitación es baja. Nosotros tenemos un régimen bimodal con precipitaciones. ¿Qué quiere decir esto? Que tenemos precipitaciones o meses lluviosos en marzo, abril y mayo, y luego viene en octubre, noviembre, hasta terminar en diciembre. Entonces, más o menos estaríamos marcándonos dentro de esos parámetros, porque, como le digo, no estamos como hace 2 años, en el 23 y 24 tuvimos sequías intensas, sequías muy largas. Ahora se están presentando precipitaciones, si bien bajas, pero se presentan en la parte alta, lo cual ha mantenido los ríos en un nivel bajo, pero no extremo, digamos así.
9: Ingeniero, el fenómeno del niño, se habla que también estará presente en la costa. ¿Esto influirá también en la sierra? ¿Cómo estará la situación?
8: Justamente esta semana, como lo mantienen los registros que hace INOCAR y NAMI a nivel nacional, justamente con la Organización Mundial de la Meteorología, han dado ya una alerta, un boletín meteorológico para esta semana. Justamente tenemos precipitaciones y tormentas intensas en la costa. Se concentrará en la zona de Esmeraldas, Manabí y Guayas, y con precipitaciones altas. Y en nuestra zona costera, digamos así, lo que es Chaucha y Molleturo, que tienen influencia de la costa, con precipitaciones de intensidad media.
9: ¿Esto ocurrirá desde cuándo más o menos?
8: Es desde hoy, está pronosticado desde hoy durante los 3 días con precipitaciones intensas y tormentas en la costa.
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1: 18:55, bueno, y también en nuestra primera emisión informativa de Más Noticias, se habló con el director de riesgos del municipio de Cuenca, sobre los trabajos a desarrollarse ante el colapso de un árbol en San Joaquín que sucedió el fin de semana, un árbol que lamentablemente ingresó también a una vivienda. Eric Gutiérrez, director de gestión de riesgos del municipio, dio a conocer los trabajos desarrollados ante el colapso de este árbol en el sector de San Joaquín. Adicionalmente, se pronunció sobre los incendios forestales registrados en últimos días. Esto nos dijo.
10: El director de gestión de riesgos del municipio de Cuenca, Eric Gutiérrez, se pronunció sobre las actividades cumplidas ante el colapso de un árbol de eucalipto registrado en el sector de San Joaquín.
11: Tuvo un ingreso de una emergencia sobre la caída de un árbol en el sector de Turupamba, en San Joaquín. Inmediatamente, a través de la consola de la dirección de gestión de riesgos, pues acudimos a esta zona. Primero atendió en este caso bomberos, en donde nos apoyó con el corte del árbol. Posterior a aquello, pues nuestro equipo asistió a evaluar estructuralmente esta vivienda y evidenciar y dar las recomendaciones técnicas del caso. También se le brindó la contingencia psicológica de todo el frente humanitario del municipio de Cuenca. En este caso, pues se realizaron las evaluaciones pertinentes y ya posterior a estos días, pues vamos a entregarle el informe final con todas las recomendaciones técnicas. Se vio afectaciones en la mampostería y se dieron recomendaciones de no ocupar o restringir la circulación por estas zonas donde ha sido afectada por la caída del árbol.
12: Ingeniero, de lo que se habla también en el sector, hay varios árboles que también están en peligro de colapso. Ciertos ya están colapsados, pero sostenidos con los mismos árboles. ¿Cómo se va a actuar?
11: Bueno, aquí hay que dejar claro una situación. Los árboles que están dentro de predios privados, pues los responsables serán los propietarios únicamente. Pero lo que es ya áreas de verdes, de recreación, áreas públicas, pues eso ya, parques, por ejemplo, eso ya es responsable en este caso EMAG y también la dirección administrativa en lo que es predios municipales.
10: Por otra parte, el funcionario también dio a conocer sobre los incendios forestales registrados en días anteriores en la ciudad de Cuenca.
11: Bueno, se ha dado un incremento y sí nos preocupa bastante este incremento de incendios forestales. Más bien llamamos a la ciudadanía a la concientización. Principalmente y en su mayoría, pues son causados todos estos incendios forestales. Entonces, llamamos más bien a la concientización. También una de las causas principales es la quema agrícola. Principalmente las personas preparan sus tierras para el labrado y ellos inmediatamente lo que hacen es a todos estos residuos tratan de hacer quemas controladas, pero en realidad con la alta radiación que estamos teniendo actualmente y con la escasa lluvia que tenemos, en realidad esto favorece a que se quemen grandes polígonos y no sea algo controlado. Más bien con los fuertes vientos, pues se están dando la quema de grandes polígonos y más bien llamamos a esa concientización.
13: ¿Cuántas hectáreas se han afectado?
11: Bueno, en los últimos del fin de semana tuvimos más de 7 eventos. Uno de ellos están 1 o 2 hectáreas, otros son de 700 metros cuadrados. Pero en realidad ya para cuantificar nosotros posterior al incendio forestal realizamos un sobrevuelo y estamos consolidando toda esa información, pero solo en el fin de semana están ya aproximadamente como 7 hectáreas.
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1: 19:00 PM, tiempo de despedirnos, excelente inicio de semana, les enviamos un abrazo siempre lleno de cariño, que estén muy bien, una feliz noche, el día de mañana estaremos junto a Adrián Freire con más información, más noticias por Cómplice FM esta mañana.
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